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14: Y lo más importante es que Brasil ya obtuvo su boleto a la siguiente ronda como líder de su sector, junto con Marruecos. Marruecos que derrotó a Haití, pero bueno, por la diferencia de goles hacen finalmente la quiniela, como dirían por ahí, para ganar este grupo. Históricamente, Brasil, cuando tienen un jugador que anota en todos los partidos de la fase de grupos, han sido campeones. Para eso, los que les gustan los números, los que nos encantan los números, ya podríamos hablar de Jairzinho, de Romario, de varios más, pero lo está haciendo Vinicius. Y ya entonces en este número podríamos considerar inclusive a Brasil como uno de los favoritos. Estarán jugando en Houston. En Houston esperan rival. Ya aseguraron su partido en 16avos de final en la ciudad tejana. Y bueno, pues vamos a ver si Vini sigue bailando y el Scratch de Oro puede seguir avanzando en esta edición de la fiesta de fútbol más grande del planeta. Así las cosas. Les mando un fuerte abrazo. Saludos.
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10: La realidad es que mucha gente se está apresurando a decir que es el mejor mundial de la historia. El promedio de goles es sensacional, está por encima de 2.30 por cada partido. Han aparecido figuras, pues, de las cuales había mucha expectativa. Obviamente Lionel Messi, Cristiano Ronaldo, Mbappé, Vinicius, también, que ha aparecido con Brasil. Pero yo creo que lo mejor está por venir.
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1: Las 7 en punto. Son las 7, 28 grados centígrados.

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2: ¿Cómo están, amigos? Un saludarles, qué placer. Hoy se ha vivido una noche histórica en todos los sentidos. No nada más por lo que son las tres victorias de México, que es extremadamente importante. Un primer tiempo muy forcejeado, que con una muy, pues muy evidente falta de talento, ¿no? Ofensivo por parte de México. Pero después vino, ¿no? Esa jugada donde Romo recupera la pelota, filtra el balón con Mateo Chávez, que fue a toda velocidad por la banda derecha y que tiene una definición verdaderamente estupenda. Y después viene Jorge Sánchez, Quiñones la empuja y termina México ganando un partido con el homenaje a Memo Ochoa, con todo lo que representa este partido para la selección mexicana, en la cancha del Estadio Ciudad de México, ante su gente, pasando como primer lugar del grupo, 9 unidades. Nunca antes en la historia del fútbol mexicano había sucedido esto, y la realidad es que hoy lo ha hecho, y lo ha hecho bien, y lo ha hecho de manera espectacular.
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1: 7:30. 28 grados centígrados.

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4: 7:37. 28 grados centígrados.

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1: Les mando un fuerte abrazo. La figura de la jornada podría ser Mateo Chávez y la definición sublime que tuvo en el juego de la selección mexicana, pero ese sería muy fácil y ojalá que México logre cosas importantes en esta justa. Pero yo me voy a quedar con el Scratch du Oro, el pentacampeón que ya aseguró su boleto a la siguiente fase. De hecho, 12 ediciones consecutivas encabezando su grupo y avanzando a la ronda de eliminación directa, lo cual es un récord sin precedentes. Y más allá de eso, lo de Vinicius Junior, el jugador merengue, que otra vez se despachó con un doblete, demostrando que cuando está en un esquema de Carleto Ancelotti funciona, y funciona mucho. Neymar, que en algún momento se estará integrando ya a este equipo que cada vez funciona mejor.
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3: DIF Tampico resguarda a dos bebés que fueron abandonados en el Hospital Carlos Canseco. Sin agua se quedaron habitantes de 120 colonias de Altamira por un paro en la planta potabilizadora Duport. Gabriel Arcos, gerente del organismo, explicó que la interrupción obedece a fallas de la Comapa, sino a labores de mantenimiento por parte de la Comisión Federal de Electricidad. Investigan amenaza contra docentes en secundaria de Tampico. El CRE de Tamaulipas activa protocolos. Descarta la alcaldesa Mónica Villarreal mal uso de patrullas de la Guardia Estatal en Tampico. Esto y más en MBS. Comenzamos.
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2: Falta ahora la última fecha. Hemos comenzado por la última fecha de la ronda de grupos. Y después vendrán ya partidos de eliminación directa, donde obviamente el nivel de emoción, de drama, promete crecer. Y por supuesto también tendremos que observar, porque van a existir grandes, grandes sorpresas. Yo creo que por ahora ninguno de los grandes favoritos se ha desvistado por completo. Algunos han tenido buenos, malos partidos, algunos arrancaron mejor que otros, pero ahí están España, Francia, Inglaterra, Portugal, Argentina. Son los grandes candidatos. Se une Países Bajos, que tiene un gran equipo y que ha mostrado un buen fútbol. Creo que lo mejor está por venir y me parece que viviremos todavía un cierre de mes y una primera quincena de julio espectacular. Muchas gracias, saludos, saludos.
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4: ¿Qué tal? ¿Cómo están? Buenas noches. Les saludamos con el gusto de siempre. Bienvenidos a MBS Noticias Tampico. Hoy jueves 25 de junio del 2026. Como siempre, un placer estar en sintonía con usted a través de la señal de La Mejor 100.1 FM Tampico, enlazados vía WhatsApp 833-186-0242, muy pendientes de sus mensajes. Tenemos notas muy diversas, pero vamos a hacer hincapié en dos. Hoy tuvimos interacción con la audiencia, con el público en Noticias a la Una, sobre este tema que presentaba ayer en la mesa de la opinión pública la regidora presidenta de la Comisión de Transporte del Cabildo de Tampico, en el sentido de que ya es urgente retirar, así lo dijo, la chatarra que circula como transporte público de pasajeros, refiriéndose a taxis, a micros, a carros de ruta, etcétera. Y hubo opiniones muy interesantes hoy en Noticias Laguna sobre el tema. No sé si usted quiera expresar las suyas en el transcurso de esta noche del espacio nocturno. Y vamos a hablar también de un caso que se presentó hoy en el centro de Tampico. Un sujeto de los que son conocidos como Viene Viene golpeó a un conductor porque el conductor no le quiso dar propina al estacionarse en el espacio que ese Viene Viene tenía reservado, con cubetas, con objetos diversos. Ahora resulta que hay otros dueños de la calle, y eso pasa porque la autoridad, por negligencia, por descuido, por una acción laxa, cede esos espacios. O sea, le importa poco que los agarre una persona en particular, que se apropie de ellos y que haga negocio pidiendo propinas para dejar a la gente estacionarse. Muy trucha, según ellos, con la operación grúa, pero a los Viene Viene ni les dice ni les hace nada. Y hoy este capítulo sí debe marcar un antes y un después, porque imagine usted que va al centro, quiere estacionarse, viene el susodicho, valga la redundancia, Viene Viene, le dice que no puede, se hacen de palabras y el sujeto agrede, golpea. Y eso, que se supone que somos una ciudad de orden, imagínese si no lo fuéramos. Pero vamos a estar viendo estos y otros casos. Vamos a iniciar de lleno con la información. Otro tema para nada agradable. El DIF Tampico resguarda a dos bebés que fueron abandonados en el Hospital Carlos Canseco.
5: En este 2026, dos bebés recién nacidos han sido abandonados en el Hospital de Especialidades Médicas INSS Bienestar Carlos Canseco de Tampico y posteriormente resguardados por el sistema DIF municipal, informó hoy su presidenta Luz Adriana Villarreal Anaya.
6: Nosotros tenemos niños de recién nacidos, a veces nos hablan del hospital, que hay un bebé que quedó ahí y ya no lo fueron a recoger, la familia, no se presenta nadie. Tenemos dos casos de esos en el Cansecos. Llama el hospital y los resguardamos. Habría que ver si se presentó alguna denuncia contra, si están prácticamente en abandono, ¿no?
5: La titular del DIF explicó que estos casos se investigan y se da seguimiento puntual, aunque señaló en la mayoría de las ocasiones se trata de personas provenientes de otros municipios.
6: Muchos a veces no son residentes de nuestro municipio, son de otros municipios, pero bueno, siempre el interés es el interés superior del niño y quedan resguardados. Están con nosotros y bueno, también las denuncias que hay en fiscalía, pues nosotros las atendemos.
5: Villarreal Anaya indicó, tras el llamado del hospital, el organismo interviene de inmediato para el resguardo de los menores, quienes pueden haber sido abandonados o llegar en condiciones de vulnerabilidad.
6: Uno de que ahí nació y lo abandonaron, y otros que han llegado en algunos casos en malas condiciones de nutrición o algunas cuestiones de seguridad, de higiene.
5: La funcionaria dijo que los menores permanecen bajo protección del DIF Tampico y en caso de no localizar familiares directos, como abuelos o tíos, se continúa el procedimiento legal a través del DIF Tamaulipas para un eventual proceso de adopción. Finalmente informó que en la casa hogar se encuentran bajo resguardo 6 niñas mayores de 13 años, además de 15 niñas y niños menores a 15 años de edad. Para Noticias MBS, Cintia Gallardo Guerrero.
4: Tenemos ya comentarios sobre los temas que planteamos, Manuel Ruiz.
7: En el caso de los viene-viene, licenciado, desde Peraza se están quitando los viene-viene. Sí, no es el primer pleito, anteriormente ya se habían agarrado ahí por Sears. Dos viene-viene, que se andaban peleando lugar también. Y la autoridad se quedó con los brazos cruzados y no han hecho nada, licenciado. Aparte de la ley, dice que los espacios públicos son libres, licenciado. De la banqueta para adentro le corresponde a una persona, de la banqueta para afuera es del municipio. Ahora esa es una otra, el municipio cobra por estacionarse en los cajones del centro de Tampico, porque van a permitir que te cobren los cajones y aparte el viene-viene que te está cobrando, te está quitando el lugar. Es mi comentario, Manuel Ruiz, buenas noches. Algo que no se va a acabar, la corrupción en el municipio.
4: Es absurdo, de plano absurdo, que un viene-viene tenga más poder que un oficial de tránsito que pueda controlar una calle completa, que decida quién se estaciona y quién no, a quién le permite y a quién no, pero esto es totalmente vacío de autoridad. Lo mismo pasa cuando dejan que operen fondas o restaurantes nocturnos, taquerías, con mesas en el arroyo de la calle, no en la banqueta. Ya ves, ocupando prácticamente la mitad de un carril. Pero este de los viene-viene es algo que, insistimos, debe marcar

0: potabilizadora Duport. Gabriel Arcos explicó que la interrupción no obedece a fallas de la Comapa, sino a labores de mantenimiento por parte de la Comisión Federal de Electricidad.
1: Miles de usuarios de Altamira se vieron afectados este jueves por la suspensión temporal del suministro de agua potable derivada de trabajos de mantenimiento que realiza la Comisión Federal de Electricidad en sus líneas y redes de distribución. El gerente general de la Comisión Municipal de Agua Potable y Alcantarillado en el municipio, Gabriel Arcos Espinosa, expuso que el paro programado en la planta Duport inició a las 10 horas y terminará aproximadamente pasadas las 18 horas, lo que impactó el abastecimiento en los sectores Centro Norte y Duport. Explicó que la interrupción no obedece a las fallas de la Comapa, sino a labores de mantenimiento por parte de la CFE, situación que afectará a la mayoría de las colonias ubicadas desde el sector La Pedrera hacia el norte del municipio y zona de Torre Cantú.
2: Son mantenimientos que ellos tienen que hacer como los hacemos nosotros en su momento, sí, y bueno, pues esto trae como consecuencia que nos impacta a nosotros. Estamos trabajando con la finalidad de ya solucionar esos problemas y en lo sucesivo que se genere este tipo de cortes, pues no dejar de dar este vital líquido.
1: Destacó que la zona centro de Altamira no resultó afectada, ya que recibe el suministro a través de la planta Hidalgo. Arcos Espinosa señaló que la Comapa trabaja de manera coordinada con el ayuntamiento, que también realiza labores de poda de árboles y otras acciones preventivas con el objetivo de reducir afectaciones futuras cuando se presente este tipo de cortes de energía. Agregó que una vez restablecido el servicio eléctrico, la recuperación del suministro de agua y de las presiones en la red será gradual. Se estima un periodo de entre 6 y 12 horas para alcanzar la normalización del servicio. Para Noticias MBS, Sandra Sosa.
0: En más comentarios del público, Neri Márquez dice: en mi caso me metí a la brava a un lugar que estaba separado con cajas en el mercado frente a conocida tienda. Se enojó el viene-viene, ya cuando regresé mi carro tenía un golpe en la puerta trasera. El viene-viene ya no estaba, como que le dio una patada. También acostumbran a hacer eso. Vamos a ver, reitero, cuál es la respuesta de la autoridad ante este caso sucedido en la mañana, que ejemplifica mucho de la conducta de estas personas. Hace algunos días le dimos a conocer que en la secundaria 4 de Tampico apareció una amenaza de muerte, así amenaza de muerte, contra dos maestros del plantel. Dicen autoridades educativas que continúan investigando, que les puede llevar aproximadamente un mes, que se activaron protocolos y están siguiendo los mismos. Vamos a ver si efectivamente dan con los responsables.
3: La amenaza dirigida a docentes de la Secundaria General número 4, Andrés Araujo Araujo, en Tampico, localizada en un sanitario, es el único caso de este tipo registrado en Tamaulipas en contra de personal educativo. Informó hoy la directora estatal de los Centros Regionales de Desarrollo Educativo en el Estado, Paola Mata Esparza. La funcionaria señaló que el caso se encuentra bajo investigación y se activaron los protocolos correspondientes para determinar responsabilidades y garantizar la seguridad de la comunidad escolar.
4: Siempre que hay una situación que lamentamos muchísimo que se presenten, se da un tratamiento específico, hay protocolos especiales, se está corriendo el procedimiento, es decir, lo primero que se hace es hacer una investigación, se presentan los elementos necesarios. Lo que tengo entendido, sí.
3: Mata Esparza explicó que con frecuencia este tipo de situaciones tienen relación con retos virales o conductas que los adolescentes reproducen en internet sin dimensionar las consecuencias legales y sociales que pueden generar.
4: Adolescentes luego piensan que es un juego y lo hacen de una manera, ya saben, como en internet, con estos retos y estas situaciones, que ni siquiera son ellos los que traen la idea, exacto. Entonces, nos hemos dado cuenta que muchas de esas situaciones son así, o sea, son a través de retos y juegos. Es difícil entenderlos porque tienen muchos cambios.
3: La directora del CREDE en Tamaulipas indicó que las investigaciones pueden extenderse por más de un mes debido a la necesidad de reunir pruebas y cumplir con los procedimientos establecidos, además de que pueden derivar en sanciones administrativas que van desde suspensiones hasta expulsiones.
4: Como es un proceso cuidadoso y tenemos que ser muy responsables, depende de la unidad educativa, ya de perdón, de la

0: Secretaría, más los otros, digamos que Secretaría también Federal, los otros protocolos, el tipo de sanción. O sea, puede ser desde una suspensión hasta pues prácticamente expulsión del, del plantel. Caso, sí. Sería complicado decirlo, pero pues prácticamente menos de un mes nos hemos tardado en determinar los elementos.
1: Indicó que en Tamaulipas se han registrado entre 3 y 4 casos de amenazas de tiroteo en escuelas, la mayoría vinculadas a desafíos difundidos en las redes sociales sin que haya concretado un riesgo mayor para las y los estudiantes.
0: Yo recibo tal vez 3, 4 en lo que tenemos, son muy pocas y les insisto, el tema es por cuestiones de juego. La mayoría son por temas de retos de internet que no tiene una situación mayor. Es un tema de reto. Los muchachos se pusieron a hablar en internet y entonces simplemente eran como pequeños estos anuncios que ponían en las puertas de los baños. Lo que se hace inmediatamente es resguardar el plantel, resguardar a los alumnos.
1: Finalmente, Mata Esparza indicó que madres y padres de familia juegan un papel fundamental en la prevención de la violencia escolar. Señaló que los CREDES impulsan programas de capacitación, salud mental y mediación para fortalecer la convivencia y detectar conductas de riesgo entre las y los estudiantes. Para Noticias MBS, Cintia Gallardo Guerrero.
2: Más comentarios del público.
3: Referente al asunto del transporte público, que dicen que hay falta de apoyo económico por parte del gobierno, del Estado. Yo sí quisiera hacer un comentario. Yo creo que lo primero que debe hacer el gobierno estatal es hacer un inventario de cuántos carros hay, quiénes son los dueños y si lo rentan. ¿Por qué? Porque se supone que en un principio salió que las concesiones iban a ser para gente que necesitara un trabajo y que trabajara esa unidad, esa concesión, cosa que no ha sido así. Yo creo que si quieren apoyar el transporte público, primero que hagan una depuración de tanta gente que tiene muchos carros y que rentan y que para el chofer es muy difícil a veces a completar la renta diaria. Servidor Gustavo Rábago.
2: Bueno, ese es un tema, el de las concesiones. Seguramente quien tiene 10, 20, quizás 30, no sabemos. El otro es saber cuántos vehículos del parque vehicular del transporte público están operando funcionalmente, es decir, circulando, cumpliendo con el reglamento en todos los sentidos, sobre todo con la revista mecánica. Hoy algunas personas del público decían que a lo mucho el 20% estaba funcionando de manera adecuada, lo demás con fallas, irregularidades, vehículos chatarra, etcétera. Si usted tiene opinión, por supuesto, bienvenida, 833-186-0242, nota de voz o nota de texto en nuestro WhatsApp. Reforzarán vigilancia en escuelas de Altamira durante las vacaciones de verano para evitar robos, es lo que dice el director de educación, Mario Ortiz.
4: Con el propósito de prevenir robos, actos vandálicos y daños a la infraestructura educativa durante el próximo periodo vacacional, se intensificarán los rondines de vigilancia en los planteles escolares del municipio. Mario Ortiz, director de Educación, expresó que se trabaja de manera coordinada con distintas dependencias municipales para identificar las escuelas y sectores que requieren mayor atención en materia de seguridad durante el receso escolar.
5: De ver la manera de enfatizar los rondines a las áreas donde no. Pero sí, es un censo que tenemos platicado el licenciado Cisneros, su servidor, para poder nosotros contabilizar qué colonias son las que más necesitan un rondín en estas vacaciones.
4: Destacó que actualmente el municipio cuenta con 19 veladores asignados a diversos planteles educativos. Sin embargo, reconoció que no todas las instituciones disponen de este servicio, ya que en algunos casos son los propios padres de familia quienes se organizan para contratar personal de vigilancia. Agregó que el objetivo es reforzar la protección de los centros educativos durante las semanas en que permanecerán sin actividades, periodo en el que suelen registrarse mayores riesgos riesgos de robo de equipo, daños a las instalaciones y actos vandálicos. Entre los planteles que han enfrentado situaciones relacionadas con la seguridad, mencionó a la Escuela Secundaria General número 3, la primaria Motolínea, ubicada en la zona 195, y la Escuela Juan Escutia en el sector Monte Alto, por lo que reiteró que mantendrán coordinación con directivos escolares, padres de familia y corporaciones de seguridad a fin de garantizar que los planteles permanezcan resguardados durante el periodo vacacional y que las actividades puedan reanudarse sin contratiempos al inicio del próximo ciclo escolar. Para Noticias MBS, Sandra Sosa.
2: Más comentarios del público.
6: Mira, licenciado Rubén, en cuanto al tema de transporte público, aquí es bien sencillo. Métase ahorita y cheque en cuánto anda una concesión de transporte público ahorita y la consigues hasta en 30, 40 mil pesos cuando antes estaban en 100, 130 de taxi. Las de ruta son más caras. Pero ¿por qué se devaluaron mucho las concesiones? Porque ya te conviene más, mejor pagar ahora sí que el famoso piso y trabajas sin placas. Y así no pagas de vista. Y así no andas pagando reconcesionamiento y te evitas de problemas. Por eso es que hay tanto, tanto transporte público pirata. Y por eso las concesiones se están malbaratando. Así de sencillo. Y a poco el transporte público no se va a dar cuenta. No, hombre, es al contrario. Saben que no se pueden meter con los innombrables. Saludos, soy el señor René López.
2: Gracias al público por participar con nosotros. Vamos a mensajes y volvemos.
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4: Lo más importante es que Brasil ya obtuvo su boleto a la siguiente ronda como líder de su sector, junto con Marruecos. Marruecos que derrotó a Haití, pero bueno, por la diferencia de goles hacen finalmente la quiniela, como dirían por ahí, para ganar este grupo. Históricamente, Brasil, cuando tienen un jugador que anota en todos los partidos de la fase de grupos, han sido campeones. Para eso, los que les gustan los números, los que nos encantan los números, ya podríamos hablar de Jairzinho, de Romario, de varios más, pero lo está haciendo Vinicius. Y ya entonces en este número podríamos considerar inclusive a Brasil como uno de los favoritos. Estarán jugando en Houston. En Houston esperan rival. Ya aseguraron su partido en 16avos de final en la ciudad tejana. Y bueno, pues vamos a ver si Vini sigue bailando y el Scratch de Oro puede seguir avanzando en esta edición de la fiesta de fútbol más grande del planeta. Así las cosas. Les mando un fuerte abrazo. Saludos.
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6: Más comentarios del público. José Flores dice, deberían retirar la concesión a todos aquellos que tengan unidades en renta, ya que lo usan de negocio. Solo una concesión por persona debería existir para que no sea usado como negocio, como en la ruta Haciendas Altamira y Zapata Altamira, en la Tampico Altamira. Alejo Trejo tiene como 30 unidades en diversas rutas negras a los choferes. Si nos explica qué son las rutas negras, esa parte sí no la entiendo, pero si nos explica para tener claro el concepto. Los altos, muy muy altos precios de la maquinaria agrícola, tractores que cuestan promedio $1,000,000, han frenado la modernización del campo en Altamira. Es lo que dicen productores que trabajan con unidades hasta de 15 años de antigüedad.
7: Los altos precios de los tractores están impidiendo que productores agrícolas de Altamira puedan renovar su maquinaria, situación que afecta directamente a las labores del campo en diversas comunidades rurales. Carmelo García Gómez, productor y excomisariado del ejido Maclovio Herrera, señaló que los equipos con los que trabajan actualmente tienen entre 12 y 15 años de antigüedad, sin que hasta el momento hayan logrado ser sustituidos por unidades nuevas debido a su elevado costo. Explicó que el precio de los tractores varía dependiendo de los caballos de fuerza. Incluso los modelos más básicos representan una inversión difícil de cubrir para los agricultores de esta región.
8: Un tractor ahorita, pues andan, bueno, todo depende de los caballos que quiera uno, la caballería que te quiera. Pues hay unos de 700, 800 mil pesos, hay unos de 1,000,000, pero pues ¿de dónde vamos a comprar?
7: Agregó que existen unidades que oscilan hasta en $1,000,000, lo que complica aún más su adquisición. Los productores del sector coinciden en que esta situación retrasa la modernización del campo y limita su capacidad de producción. Para Noticias MBS, Sandra Sosa.
6: Descarta la alcaldesa de Tampico, Mónica Villarreal, mal uso de las patrullas de la Guardia Estatal.
9: La alcaldesa de Tampico, Mónica Villarreal Anaya, descartó que exista un uso inadecuado de las patrullas de la Guardia Estatal y aseguró que las unidades son sometidas de manera periódica a mantenimiento preventivo y correctivo debido a la intensa actividad operativa que realizan diariamente en el municipio.
10: No es que se esté haciendo mal, están llevando su,
0: sistemática reparación y mantenimiento que tienen que tener las unidades. Estas unidades trabajan todos los días. Hay ocasiones que tienen que estar prendidas las 24 horas por los rondines que ellos marcan dentro de nuestro municipio y pues que requiere mantenimientos de manera habitual.
9: La presidenta municipal explicó que el desgaste de las unidades es resultado de las labores permanentes de vigilancia y proximidad que se realizan en Tampico. Considero indispensable mantenerlas en óptimas condiciones para garantizar la seguridad de la población. Asimismo, informó que el próximo lunes sostendrá una reunión con el gobernador de Tamaulipas, Américo Villarreal Anaya, para abordar temas relacionados con la seguridad pública y gestionar respaldo para la instalación de cámaras de videovigilancia en más de 30 hoteles de Tampico, mediante recursos complementarios al Fondo de Aportaciones para el Fortalecimiento de los Municipios Fortamun.
0: Hoy tenemos una percepción de seguridad que somos el municipio con número 9 de la República Mexicana. Hay más de 2,400 municipios y estar en el noveno lugar quiere decir que las cosas se están haciendo bien, que la ciudadanía está reconociendo esa percepción de seguridad porque ve a la Guardia Estatal trabajando, porque ve a la Guardia Nacional haciendo sus rondines, porque ve a Tránsito y Vialidad. Lo ofrecí yo a la Asociación de Hoteleros del Sur de Tamaulipas, las cámaras, y que nosotros estamos aplicando un recurso de Fortamun, y pues le vamos a pedir si él nos ayuda con una parte de ese recurso para poder seguir brindando más acciones de seguridad a nuestro municipio.
9: Villarreal Anaya realizó estas declaraciones la mañana de este jueves tras asistir a la entrega de mobiliario destinado a diversos planteles educativos en Tampico. Para Noticias MBS, Cintia Gallardo Guerrero.
6: Más comentarios del público.
10: Buenas noches, yo muy bien, Alejandro Martí, servidor. Así como el comentario anterior, deberían de quitar a concesiones, pero a todas las personas que tienen muchos taxis que los tienen arrumbados. Ya sin, o sea, he visto muchos carros por la ciudad que tienen placas verdes y están yunqueados, donde ya los dueños ya les vale y ya no los ponen en regla. Y esa concesión, dársela a alguien que realmente se quiera trabajar. Y ya para que se acabe eso de andar rentando concesiones, que sea negocio. Hay muchos carros por toda la ciudad que están yunqueados, los venden en partes y ya la concesión ya, como deben mucho, deben revistas, deben de engomados, ya mejor la prefieren perder. Mi comentario.
6: Gracias al público por participar con nosotros. Van contra los autos fantasma y talleres que invaden las calles de Altamira, es lo que dice Santiago Cerecedo Maya, director de Tránsito Municipal.
7: Los vehículos abandonados y los talleres mecánicos que convierten las calles en patios de reparación están a la mira de Tránsito Municipal en Altamira. Santiago Cerecedo Maya, director de la Corporación Vial, expresó que mantienen un operativo permanente para retirar unidades chatarra y liberar la vía pública, una problemática que afecta la seguridad, la movilidad y la salud de la población. Destacó que desde el inicio de la administración se han retirado numerosas unidades abandonadas, aunque destacó que la mayoría de los propietarios decide mover sus vehículos tras recibir una notificación oficial. Explicó que el reglamento de tránsito establece que los vehículos no pueden permanecer abandonados en la vía pública, por lo que los dueños reciben un plazo de 5 días para retirarlos.
11: Porque deben de retirar los vehículos que están sobre la vía pública por mucho tiempo abandonados, que de acuerdo al reglamento no pueden estar ahí, no pueden permanecer tanto tiempo, y en el formato viene el fundamento de ley y reglamento de tránsito, seguridad, salud y fluidez vial también a la vez.
7: Cerecedo Maya indicó que los operativos se realizan de manera permanente con base en reportes ciudadanos y recorridos de inspección en distintos sectores del municipio de Altamira. Hizo un llamado a la población para que denuncie vehículos abandonados y talleres que invadan la vía pública, asegurando que los reportes son atendidos de manera inmediata con el propósito de recuperar espacios públicos y garantizar calles más seguras y ordenadas para todos. Para Noticias MBS, Sandra Sosa.
6: Juan González dice: el incidente de la mañana, el del viene, así como la situación del transporte, como otros asuntos, están sin atender son el resultado de la falta de orden del gobierno municipal, estatal y me atrevo a decir que hasta el federal, ya que hay muchos intereses de por medio. ¿Qué se puede hacer? Creo que nada. En estos intereses las autoridades están inmiscuidas y por eso no hace nada. Es lo que dice Juan González, pues habrá que encontrar una ruta porque ya no se pueden permitir abusos, en el caso de los viene-viene, y no podemos dejar que el transporte se caiga por completo, ya está muy caído, porque de ello depende la movilidad de miles de personas y la situación económica de miles de familias. Marco Pérez, deberían de llevarse al corralón a los que prestan servicio público, todas las unidades que no cuentan con placas ni concesión, dice Marco Pérez, y vaya que hablamos de muchísimas. En otro orden de ideas, el sistema lagunario de la zona sur de Tamaulipas se mantiene estable, con un almacenamiento cercano al 40% de su capacidad, dijo Gabriel Arcos Espinosa, gerente de Comapa.
7: Condiciones estables, con un almacenamiento cercano al 40% de su capacidad total, se mantiene el sistema lagunario del Champayán, expresó el gerente de la Comisión Municipal de Agua Potable y Alcantarillado en Altamira, Gabriel Arcos Espinosa. De acuerdo con el funcionario, hasta el momento no se han presentado variaciones importantes en los niveles de las lagunas, a pesar de las altas temperaturas que persisten en la región.
12: Se mantiene como los últimos datos que te di por ahí, el 40% de su capacidad.
7: Manifestó que el comportamiento del sistema se mantiene dentro de los rangos normales, lo que permite garantizar la operación del suministro de agua en la zona conurbada. Señaló que personal de Comapa realiza monitoreos permanentes para detectar cualquier cambio que pudiera derivarse de condiciones climáticas extremas o de la llegada de precipitaciones. Agregó que hasta este jueves las lagunas no registraron señales de alerta. Sin embargo, se continuará bajo vigilancia constante por parte de las autoridades responsables del abastecimiento de agua. Para Noticias MBS, Sandra Sosa.
6: Luis Castro dice, para que cambie lo del transporte público hay que recalcarlo, señala. Tienen que mirar hacia el frente y atacar también de frente toda la corrupción, es lo que dice Luis Castro. En definitiva, otro factor que agrava las inconsistencias e irregularidades en el transporte público. Vamos a ir a mensajes y volvemos.
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6: Entregan más de 1,000,000 pesos en mobiliario y pintura para escuelas de Tampico.
9: Más de 1,000,000 pesos en apoyos para infraestructura educativa fueron entregados este jueves a 45 planteles de nivel preescolar, primaria y secundaria de Tampico durante un evento realizado en la Escuela Primaria Lázaro Cárdenas del Río, ubicada en la zona norte de la ciudad. En representación del gobernador de Tamaulipas, Américo Villarreal Anaya, la directora estatal de los Centros Regionales de Desarrollo Educativo, Paola Mata Esparza, informó que los beneficios consistieron en la entrega de 425 nuevos mesabancos para 8 escuelas y 744 latas de pintura destinadas a 37 planteles, acciones que forman parte de la estrategia de fortalecimiento de los espacios educativos.
27: Nuestro amigo y su amigo, el doctor Américo Villarreal Anaya, gobernador del estado, que cada momento y cada tiempo siempre pregunta cómo nos va en las escuelas, que si obedecen, que si hacen caso, que si hacen la tarea. Él está bien al pendiente, y como está bien al pendiente, dijo que Tampico necesitaba unos regalitos de pintura, de mesabancos y otras cosas que luego ahí también la alcaldesa les ayuda y les da.
9: La funcionaria dijo que la coordinación entre los 3 niveles de gobierno atiende las necesidades de las escuelas, exhortó a las y los alumnos a cuidar del mobiliario recibido, el cual incluye mesabancos adaptados para estudiantes zurdos. La alcaldesa de Tampico, Mónica Villarreal Anaya, reconoció el respaldo que el gobierno del estado brinda a la educación básica. Señaló que estas acciones contribuyen a mejorar las condiciones de aprendizaje de niñas, niños y adolescentes.
28: Y yo les quiero pedir a todos que le enviemos un fuerte aplauso hasta Victoria, porque verdaderamente es lo que hacen los gobiernos que tienen una visión humana, el poder llevar las necesidades que se deben de cubrir, como es esta de mejorar la calidad de la educación, de que cada niño y cada niña aquí en nuestro municipio de Tampico tenga mejores condiciones de aprendizaje.
9: La presidenta municipal informó además que previo al periodo vacacional de verano se llevan a cabo trabajos de fumigación, chapoleo y limpieza en escuelas de la zona norte. Indicó durante la actual administración se ha brindado apoyo a 153 primarias y secundarias mediante la instalación de equipos de aire acondicionado, reparación de mesabancos y pintura de canchas deportivas. Durante el evento, la estudiante Luz Victoria Pozos agradeció los apoyos recibidos en nombre de la comunidad escolar. A la ceremonia asistieron autoridades educativas, representantes del sector escolar, madres y padres de familia, así como estudiantes beneficiados. Para Noticias MBS, Cintia Gallardo Guerrero.
6: Certifica la Universidad Autónoma de Tamaulipas a más de 3,000 estudiantes en competencias de alta pertinencia laboral.
9: Más de 3,200 estudiantes de la Universidad Autónoma de Tamaulipas lograron certificarse con éxito en competencias técnicas y habilidades digitales fundamentales para el entorno profesional actual en el marco del programa de microcredenciales UAT 2026. Esta iniciativa, implementada mediante la Secretaría Académica, respalda la visión del rector Damaso Anaya Alvarado, orientada a fortalecer la capacitación estudiantil, elevar la excelencia académica y garantizar herramientas tangibles que impulsen la empleabilidad de los futuros profesionistas del Estado. En la primera etapa del programa, los estudiantes obtuvieron este beneficio mediante el proceso de microcredencialización, el cual consistió en el desarrollo de un trayecto formativo 100% en línea, a través de plataformas oficiales de preparación y simulacros prácticos como G-Metrix. Tras concluir esta etapa de autoaprendizaje en entornos virtuales, participantes sustentaron una evaluación final que les otorgó una certificación con validez global emitida por la firma internacional Certiport, garantizando que sus conocimientos cuenten con el reconocimiento directo de los líderes de la industria en todo el mundo. Aunado a este logro, un grupo de más de 200 docentes de los diferentes campus también obtuvo una certificación internacional en estas tecnologías, validando sus competencias para elevar la calidad de la enseñanza en las aulas. Las microcredenciales en las que se especializó la comunidad universitaria se desarrollaron en temas estratégicos de alta demanda, abarcando desde alfabetización digital básica, inteligencia artificial generativa, gestión de proyectos y emprendimiento hasta soluciones avanzadas en análisis de datos, ciberseguridad, programación, herramientas de ofimática y aplicaciones para ingeniería y diseño. Mediante las evaluaciones oficiales y los entrenamientos virtuales, el proceso de certificación continúa creciendo y sigue activo para todos los universitarios, como lo que se estima que la cifra de alumnos y profesores acreditados se incrementará de manera importante rumbo al cierre de la convocatoria programado para los próximos meses. Para Noticias MBS, Cintia Gallardo Guerrero.
6: Busca el gobierno municipal de Tampico que el Campeonato Mundial de Fútbol sea factor para unir a las familias.
9: El Ayuntamiento de Tampico trabaja en un proceso de certificación bajo la norma NMX 025 con el objetivo de fortalecer las políticas de igualdad laboral y no discriminación al interior de la administración municipal. La presidenta de la Comisión de Bienestar del Cabildo, Silvia Olvera Saldívar, explicó que esta certificación busca garantizar espacios laborales incluyentes para todos los trabajadores.
0: Estamos bajo un proceso de certificación bajo la norma NMX 025. Estamos buscando que se nos certifique como un ayuntamiento, como te digo, bajo esta norma que es de no discriminación, de igualdad laboral.
9: La regidora señaló que uno de los principales objetivos es promover el respeto a los derechos humanos y la inclusión de todos los sectores de la ciudadanía.
0: No discriminación incluye todo esto. Se trata de que se incluya a las personas con alguna capacidad especial o por motivo de tus preferencias. Entonces, se trata de que se incluyan a todos los seres humanos, simplemente por el hecho de ser seres humanos.
9: Para cumplir con los requisitos de la certificación, el municipio integró un comité de diversas áreas de la administración pública.
0: Hay un comité, todos los que integramos este comité tenemos distintas áreas o distintas actividades a cargo y las vamos a estar cada quien monitoreando, y el comité sesiona pues casi cada 15 días y estamos monitoreando que se vayan haciendo las actividades, que se den las capacitaciones, que cumplamos con los tiempos de entrega, y bueno, ya cuando tengamos la certificación pues obviamente hay que mantenerla. Lo preside la regidora Lorena Ortiz, yo soy la vicepresidenta, está Secretaría Administrativa, está Contraloría y Prevención al Delito, el Instituto, la Dirección de la Mujer también.
9: Olvera Saldívar indicó que además de integrar expedientes y documentación, se desarrollan actividades orientadas a fomentar la integración laboral, la igualdad de oportunidades y la convivencia entre personal municipal y sus familias. Dijo que hasta el momento no se han presentado denuncias relacionadas con actos de discriminación dentro del gobierno municipal.
0: Hasta ahorita, en lo que está conformado este comité, como comité, no hemos recibido ninguna queja. Y se han dado las capacitaciones en cuanto al lenguaje.
9: La funcionaria informó que cualquier persona que considere haber sido víctima de discriminación puede presentar una queja ante el área de prevención al delito ubicada frente al Parque Méndez, donde se dará seguimiento a cada caso. Para Noticias MBS, Cintia Gallardo Guerrero.
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1: Saludos, Lubin. Saludos al auditorio. La peor prisión no tiene barrotes. Está construida con las etiquetas que otros colocan sobre nosotros y que terminamos creyendo. Desde que somos pequeños, muchas personas parecen tener una necesidad constante de clasificarnos. Nos llaman inteligentes o incapaces, exitosos o fracasados, fuertes o débiles, líderes o seguidores. Y muchas veces, sin darnos cuenta, comenzamos a vivir según esas etiquetas como si fueran una sentencia escrita en piedra. Pero existe una verdad poderosa. Ninguna etiqueta tiene el poder de definir quiénes somos realmente. Una palabra no puede contener toda nuestra historia. Un error no puede resumir nuestra vida. Un fracaso no puede describir todo nuestro potencial. Hay personas que crecieron escuchando que nunca llegarían lejos, que no eran lo suficientemente inteligentes, que no tenían talento, que no eran capaces, y lo más doloroso no fue que otros lo dijeran, sino que terminaron creyéndolo. Recuerdo la historia de un joven que durante años fue señalado por su propia familia como el problema. Un día, mientras caminaba por el pasillo, escuchó a un adulto decir: «Ese muchacho nunca será nadie». Aquellas palabras le atravesaron el alma. Durante años, cargó con esa etiqueta. Aquella frase resonaba en su mente cada día. Pero llegó el momento en que decidió cuestionarla. Comenzó a prepararse, a creer en sí mismo cuando nadie más lo hacía. El camino fue difícil. Hubo tropiezos, por supuesto. Años después, ese mismo joven se convirtió en un gran ejecutivo y generó profundas y muy grandes oportunidades para cientos de personas. Lo que cambió no fue la etiqueta, lo que cambió fue la decisión de dejar de vivir bajo ella. La vida te invita a demostrarte a ti mismo que eres mucho más grande que cualquier opinión. No permitas que una etiqueta limite tus sueños. No permitas que una crítica apague tu voz. No permitas que un capítulo difícil se convierta en el título de toda tu historia. Porque las etiquetas son solamente para los objetos. Las personas evolucionan, aprenden, crecen, cambian y sorprenden. Hoy puede ser el día en que decidas romper cada palabra que te ha mantenido pequeño. Hoy puede ser el día en que dejes de pedir permiso para creer en ti. Hoy puede ser el día en que escribas una nueva versión de tu historia, porque no eres la etiqueta que te pusieron, eres la fuerza que encontraste para superarla. Tu historia no la escriben las opiniones de los demás, la escriben las decisiones que tomas cada día. Muchísimas gracias por su atención a este espacio con sentido humano.
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2: ¿Cómo están, amigos? Un saludarles. El tema es, y debe ser preocupante para Javier Aguirre, es, vamos a ver quién es el rival, los 16 de final. No me parece que sea un rival de mucha categoría, pero no ha funcionado bien el primer tiempo. Y una jugada con una desconcentración otra vez brutal por parte del equipo checo les abrió el panorama. Así que México celebra, hoy no duerme México, y aquí en Arlington vivimos una fiesta con más de 4,000 personas en un bar, en el Texas Live. En el Fan Fest hubo más de 35,000 personas, colapsó. Yo me tuve que venir para acá porque colapsó el Fan Fest. De verdad ha sido una noche muy, pero muy mágica para México.
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3: Busca Tampico certificarse como ayuntamiento incluyente y libre de discriminación.
4: El Ayuntamiento de Tampico trabaja en un proceso de certificación bajo la norma NMX 025 con el objetivo de fortalecer las políticas de igualdad laboral y no discriminación al interior de la administración municipal. La presidenta de la Comisión de Bienestar del Cabildo, Silvia Olvera Saldívar, explicó que esta certificación busca garantizar espacios laborales incluyentes para todos los trabajadores.
5: Estamos bajo un proceso de certificación bajo la norma NMX 025. Estamos buscando que se nos certifique como un ayuntamiento, como te digo, bajo esta norma que es de no discriminación, de igualdad laboral.
4: La regidora señaló que uno de los principales objetivos es promover el respeto a los derechos humanos y la inclusión de todos los sectores de la ciudadanía.
5: No discriminación incluye todo esto. Se trata de que se incluya a las personas con alguna capacidad especial o por motivo de tus preferencias. Entonces, se trata de que se incluyan a todos los seres humanos, simplemente por el hecho de ser seres humanos.
4: Para cumplir con los requisitos de la certificación, el municipio integró un comité de diversas áreas de la administración pública.
5: Hay un comité, todos los que integramos este comité tenemos distintos áreas o distintas actividades a cargo y las vamos a estar cada quien monitoreando, y el comité sesiona pues casi cada 15 días y estamos monitoreando que se vayan haciendo las actividades, que se den las capacitaciones, que cumplamos con los tiempos de entrega, y bueno, ya cuando tengamos la certificación pues obviamente hay que mantenerla. Lo preside la regidora Lorena Ortiz, yo soy la vicepresidenta, está secretaria administrativa, está Contraloría y Prevención al Delito, la Dirección de la Mujer también.
4: Olvera Saldívar indicó que además de integrar expedientes y documentación, se desarrollan actividades orientadas a fomentar la integración laboral, la igualdad de oportunidades y la convivencia entre personal municipal y sus familias. Dijo que hasta el momento no se han presentado denuncias relacionadas con actos de discriminación dentro del gobierno municipal.
5: Hasta ahorita, en lo que está conformado este comité, como comité no hemos recibido ninguna queja. Y se han dado las capacitaciones en cuanto al lenguaje.
4: La funcionaria informó que cualquier persona que considere haber sido víctima de discriminación puede presentar una queja ante el área de prevención al delito ubicada frente al Parque Méndez, donde se dará seguimiento a cada caso. Para Noticias MBS, Cintia Gallardo Guerrero.
3: Hasta aquí las noticias en MBS. Gracias por su atención. Nos escuchamos mañana a la 1:00 p.m. y a las 8:00 p.m. Descanse.
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1: 9.32, 27 grados centígrados.

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2: En este momento, la primera reacción que yo tendría sobre este mundial se refiere directamente a que hemos tenido un buen nivel futbolístico a pesar de la presencia de 48 selecciones, porque parecía que cuando aumentabas la calidad forzosamente tendría que disminuir. No ha sido así, lo ha hecho. La realidad es que por ahora parece que el movimiento que hizo la FIFA, que hizo Infantino, fue realmente un movimiento maestro y ha resultado en un campeonato mundial.
3: Estoy viendo la vida.
2: En un campeonato mundial realmente muy atractivo. Los estadios llenos, promedios de 66 mil personas por escenario, los fastuosos estadios que tiene la NFL en Estados Unidos, que se han aprovechado para la Copa del Mundo, lo que ha entregado México en un valor de pasión que no pueden entregar ni Canadá ni Estados Unidos, y que lo ha hecho el equipo mexicano. Y es muy temprano para pensar que es el mejor mundial de la historia, pero las cosas ya han resultado mucho mejor de lo que esperábamos con una selección de 48 naciones.
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4: 9:53.
0: 27 grados centígrados.
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1: Son las 10 en punto. Son las 10. 27 grados centígrados.
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3: Todos los martes y todos los jueves, lo clásico del pan de esas bromas bien shubidubis están disponibles para ti, esas bromas retro. Estamos en todas las plataformas. Te acompaño a través de la mejor FM, estamos en cadena y también por la aplicación de Claro Música en todo el continente. Mientras tanto, tengo bromitas y en esta noche saludo con mucho gusto a Daniel. ¿Qué onda, Dani? ¿Cómo estás? Buena noche.
4: ¿Qué hay, mi pandita? Buenas noches.
3: ¿Cómo anda el bodoque?
4: Pues aquí, mira, molestándote. A ver, vamos a hacer una bromita.
3: Ah, ¿cómo molestas, Daniel?
4: Pues un poquito, mi pandita.
3: Pero bueno, supongo que va a estar buena, ¿no?
4: Debemos hacerla explotar al máximo.
3: ¿Y la broma para quién es, Daniel?
4: Es para la prima de mi novia.
3: Para la prima de tu novia, ok. ¿Tu novia se llama?
4: Laura.
3: Laura, ¿cuánto tiempo de noviazgo?
4: Pues mira, desde que iniciamos la carrera nos empezamos a hablar, pero formal, llevamos un año y meses.
3: Un año y mes, bien poquita la relación, no sé.
4: Poquito, pero la amo un buen.
3: ¿Y de qué parte del Estado de México?
4: Pues mira, tienes tu humilde casa por Ameca Meca.
3: Por Ameca Meca. ¡Hora! Oye, ¿y la bromita es para la tía llamada?
4: Para la prima.
3: Ah, perdón, prima, ¿cómo se llama?
4: Es Yasmín.
3: Yasmín, platícame la broma.
4: No,
3: pues es un poquito, pues, ¿qué quieres, güey? Ya es jueves, ya es jueves, hermano, ya. Oye, bueno, la prima Yasmín, ¿qué bromita para la prima Yasmín?
4: No, pues es que tienen a mi novia en un súper buen concepto.
3: Ajá.
4: Entonces le queremos decir que pues ya la embaracé y que nos va, de hecho ya no estamos viviendo, ya ni va a llegar a su casa. Que ya nos fuimos a otra casa y que está embarazada, que no sabe qué hacer mi novia.
3: No manches, a ver, tenemos también a Laura que va a participar y que es tu noviecita. Hola, Laura, buenas noches, Laura.
5: Buenas noches, pandita.
3: ¿Cómo anda la trompuda?
5: A todas máquinas.
3: Oye, dime una cosa, realmente, ya hablando acá entre nos, ¿Daniel es el hombre de tu vida?
5: Claro que sí, sin duda alguna.
3: ¿Qué edad tienes, Laura?
5: 23 años.
3: 23 años. ¿Y ya terminaste una carrera o no?
5: A punto de.
3: A punto. ¿Cuánto te falta para recibirte?
5: Pues ya solo serían los trámites. Estoy en los últimos exámenes.
3: Órale.
5: Ese es el objetivo.
3: ¿Y tú, Daniel?
4: Yo apenas voy en octavo semestre.
3: Octavo semestre. Uy, o sea que ella va más adelantada que tú.
4: Sí, mi Juanita.
3: Después vas a querer que te mantenga, compadre.
4: Esa es la idea.
3: Oye, Laura, la prima Yasmín viene siendo que hija de la hermana de tu mamá, de tu papá, ¿cómo viene la relación?
5: De mi mamá, somos primas hermanas, antes éramos muy unidas.
3: Ok, ¿tu mamita cómo se llama?
5: Marta.
3: ¿Y la mamá de Yasmín?
5: No tiene.
3: ¿No tiene madre? Sí, no. Yo creo que tendría que ser al revés.
5: No, es muy grosera, no tiene.
3: Oye, ¿y por qué esta broma, la prima Yasmín? ¿Qué significa en tu vida para que le hagas esta bromita de que, pues que ya te embarazaron?
5: Es que aquí, en mi familia, todos me tienen un buen concepto. Ella salió embarazada pronto, no terminó carrera.
3: Nada.
5: Mi hermana y yo somos las únicas esperanzas de la familia.
3: Ándale, entonces tú eres así como la reinita, la bien portadita, la de una carrera universitaria, con un noviecito que te anda que te anda queriendo mucho. O sea, que una vida envidiable en este momento.
5: Exactamente.
3: ¿Y qué esperas con la reacción de Yasmín cuando le digas que estás embarazada y que Leonel, perdón, Daniel es un patán y todo el rollo?
5: Y no le cambies el nombre, pandita, se va a enojar.
3: Perdón, pues, ¿qué quieres? Te digo que es jueves, pues ando muy menso.
5: Pues que explote. Ella siempre es de consejos de mírame y no la vayas a regar y apoya a tus papás.
3: Okay. Bueno. ¿Cómo se lleva Yasmín con tu mamá o con tus papás?
5: Muy bien, es como una segunda madre para...
3: Perfecto, ya está entonces la machaca.
5: Mi mamá ya de hecho está enterada de la broma.
3: Muy bien, entonces a ver, resulta que tú estás embarazada, tienes... ¿Cuánto te gustaría estar embarazada?
5: Mes y medio.
3: Tienes mes y medio, estás con Daniel, pero como estás embarazada y no quieres darle la noticia mala a tu mamá o... ¿Tienes papá?
5: Sí, ese es otro punto, pandita.
3: ¿Por qué?
5: Vamos a decirle que ya no quiero ser una carga para él. Ya que está presionado algo de dinero y que ahorita mi título sería mucho dinero. Entonces, pues, prefiero abandonar la escuela.
3: Órale, vas a abandonar la escuela, pero yo opino que el meollo del asunto, independientemente de que le informes todo lo que me están platicando los dos, es que le pidas a Yasmín que ella hable con tus papás porque tú ya no vas a regresar. O sea, no tienes cara para decirles, después de tanto esfuerzo y de que te tienen, pues, como una niña bien, no tienes cara para decirles, les fallé, ya no voy a poder prácticamente recibirme, estoy embarazada y me voy con Daniel, ¿ok?
5: Exactamente.
3: Bueno, pues, ¿alguna duda que tengan, chamacones? ¿Algo, Daniel, que quieras agregar?
4: No, pues, todo está en orden ya para hacer la broma.
3: ¿Quién va a empezar la broma de los dos?
4: Mi novia.
3: Ok, perfecto, pues vámonos con todo. ¿Lista, Laurita?
5: Listísima.
3: Le pegamos en directo desde el Panda Center. Las bromas están aquí.
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7: Pandita, ¿qué tal? Buenas noches, aquí escuchándote desde Tonatico Establo de México. Todos los días te escuchamos a través de Claro Música y la mejor FM Cuernavaches en el estado de Morelos. Saludos.
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5: Bueno, ya. ¿Qué pasó? Soy Laura. ¿Eh? Soy Belén.
11: ¿Belén?
5: Sí. ¿Qué pasó? Oye, ¿qué crees?
11: ¿Qué? Ay, me espantas más así.
5: Estoy en Cuautla.
11: ¿Y quién te habló?
5: ¿Quién me habló? No, oh. Yo estoy en Cuautla, pero quiero pedirte un favorzote.
11: A ver, dime.
5: Es que no sé cómo decirte, pero pues llevo mes y medio de embarazo.
11: Ay, ¿y luego?
5: Pues es que la verdad es los problemas que tiene mi papá, los gastos. Ahorita pues ya como que terminar la uni está muy difícil. Ya sería, no sé, quiero... Bueno, pues de hecho estoy con Dani.
11: ¿Eh?
5: Pero no, de hecho estoy con Dani, pero no sabemos cómo... Es como decirle a mi papá, no sé... Que tú me eches la mano a empezar a hablar con mi mamá.
11: Ay,
5: porque ahorita, pues yo no pienso pues regresar, pues ya ves que los gastos que tiene mi papá allá de la uni, pues apoyarme no lo van a hacer. Ya yo ahorita terminar titularme, pues ya está, no sé, primero esto y ya después al último mis estudios.
11: Ay, mi tía no va a querer apoyarte.
5: Pero es que yo tampoco quería. Y luego es que de repente pues es súper grosero y así, no sé, tengo miedo de que se enoje o haya problemas después que luego tiene con la familia. Y
11: pero ¿cómo no vas a regresar, no?
5: Pues es que sí, no, tengo miedo que mis papás me digan algo, tengo miedo. Y yo sé que tú pues, me apoyarías, tú me entiendes, tú has pasado por esta situación.
11: Ay, pues no sé qué hacer.
5: Apóyame, por favor.
11: Es que no llores.
5: No quiere ni que se enteren ahorita, pero ¿cómo no les iba a avisar? Yo quiero que tú me ayudes, que le digas a mi mamá, que más, no sé, que digas que te amé, que no se preocupe.
11: Ay, lo primero que te dije, te lo dije, te lo advertí.
5: Es que eso es lo que más me duele, que les falla a todos. O sea, yo, en el concepto...
11: Pues vente para la casa, ¿para qué te vas a quedar allá?
5: Pues estoy hasta Cuautla, de hecho, pues, es que ropa, pues tenía ahí en su casa, la que ahorita nos trajimos.
11: Pues de todos modos le tengo que decir a tu mamá, porque si me habla y me dice,
5: ¿pero qué se vas a decir?
11: Pues la verdad.
5: No, porque va a decir
11: que sí sabía.
5: Tengo miedo y pues yo no pienso hacer una tontería, abortarlo. ¿Tú qué me aconsejarías?
11: No, pues ¿cómo vas a hacer esa tontería también tú, Bela?
5: Pues que no sé.
11: ¿Cómo vas a hacer esa tontería también tú?
5: Por eso te marqué, para que me digas tú, ayúdame a decirle a mi mamá, por favor, ayúdame.
11: Por eso te le voy a decir, ya que tome, le voy a decir, porque también no te va a parecer que hagas esa babosada con él, ¿eh? Te va a pasar lo mismo que Ince.
5: Y si Daniel intercede y ahorita crees que lo acepte, si habla ahorita él,
11: ¿eh?
5: Daniel quiere hablar, pero es que te digo, yo le tengo en partes miedo a él.
11: Ah, pues ya te dije que no te aferres a algo que no, Belén, también tú, ¿eh? Si no, ya es lo que te dije, fíjate en él, ¿eh? Lo primero que te dije. Dime dónde estás y yo te voy por ti.
5: Estoy hasta Cuautla, hasta su casa. Nos venimos acá y pues él ya no quiere ahorita que pues trabajen y bueno, dejar los estudios ya de plano. Él quiere terminar primero su carrera. Él dice que pues él se va a hacer cargo, pero primero él, y yo pues ya no, ya de plano no.
9: Laura.
5: Mande.
9: ¿Con quién estás hablando?
5: Te tengo que avisar a mi familia.
9: Si ya habíamos quedado, ¿por qué estás llorando?
5: Pues porque tengo que avisarle, no es fácil.
9: Ya habíamos quedado, Laura.
5: Pero no es fácil, habla con mi mamá.
9: No me vengas a llorar ahorita. Ya, cuelga, Laura.
5: No, habla con mi mamá, estoy hablando con Yasmín, no, dile a ella tú.
9: No, yo no voy a hablar con nadie.
5: Dile, ¿no? Pues tú le avisaste a tu familia, yo no.
9: A ver, pásamela. ¿Quién habla?
11: Yasmín.
9: ¿Para qué hablas?
11: Ah, pues le tengo que hablar, ya es tarde.
9: ¿Ya es tarde de qué? ¿Ya se va a quedar aquí conmigo?
11: Pues estás mal, ¿o qué? Si es mi hermana, la tenemos que buscar.
9: ¿Por qué ella no va a regresar?
11: ¿Y por qué no, Daniel?
9: Ya no, ni le marquen ni nada.
11: ¿Pues qué estás mal, Daniel?
9: ¿Qué tanto le estás contando que ya le hiciste llorar?
11: ¿Ahora qué le hice llorar?
9: Ya está llorando. ¿Qué tanto están hablando?
11: Mi mamá ya está preocupada, ya es tarde, no llega.
9: Ya habíamos hablado, ¿qué tanto tienen que estar hablando?
11: Pásamela, por favor.
9: Mira, te voy a contar, Laura ya está embarazada.
11: ¿Pero por qué no me dice ella? Mi otra le está su mamá preocupada, la andamos buscando. Ya es tarde.
9: Porque nada más habla con ustedes y ya está llorando.
11: Ahora.
9: Ya no van a volver a hablar con ella.
11: Mira, Daniel, si eres hombre, mejor ven y habla con sus papás y ya.
9: No, ella y yo ya quedamos, ya estamos grandes.
11: Bueno, gracias. Pásamela, por favor.
5: Ya no se peleen. Ya déjala así. Ya no, ya. Habla con mi mamá, pásala a mi mamá.
9: ¿Quién tiene que estar de chismoso?
11: ¿Quién ahora? ¿Quién está de chismoso, Daniel?
5: Ya.
11: Mira, Daniel, ¿sabes lo que le falta? Ella va contra tu... Ahorita yo voy a ir a levantar unas cabras, ¿vale?
9: No me vengan a amenazar.
11: No, Daniel, ya. No te creas tan... Bye.
5: No.
12: No manches, ya colgó. Oye, Daniel, te oías más actuado que no manches.
13: ¿Por qué no hablo?
9: No,
13: no, no, ya te dije que te quedas aquí.
9: No me sale el enojón.
12: Oye, Laurita, tu prima, digo, no cabe duda que hay mucho aprecio, y empezó a llorar, pero ¿cómo va? Pobrecita.
11: Oye, ahorita la abrazo.
12: ¿Conoce a alguien de tu familia, Daniel, esta Yasmín? Algo mencionaron de que estaban en Cuautla, ¿no?
5: Ajá.
9: Sí.
12: ¿Y por qué en Cuautla?
5: Porque ella ya tiene una casa de él, de propia.
12: Ok. ¿Y ahí vive alguien?
5: No, nadie.
12: Bueno, pues vamos a entrarle porque creo que tenemos que levantar esto porque pues andan bastante tarugos, ¿no? La neta. Vamos a entrarle. Yo voy a ser como el tío Fermín, que estoy apoyando a la situación. Voy a ir de menos a más. Entras tú primero, Laurita. Oye, ¿sabes qué onda? Oye, pues mira, ya lo escuchaste, está un poco enojado. Pues estamos muy presionados. Por eso es que no quiero darle la pena a mi papá. Ayúdame, por favor. Aquí estamos en Cuautla. El tío Fermín nos está ayudando. Y pues ahí voy a intentar de poder entrar para que provocar que Yasmín quiera hablar con él, ¿ok? Listo, pues vámonos, señores tendidos como bandidos, vámonos al clímax de esta broma, espero realmente lograrlo, las bromas están en el Panda Show y Marco ahora.
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14: Hola, ¿qué tal, pandita? Buenas noches, te saluda Amy García, desde la ciudad de las Guacamayas, León, Guanajuato, para mandarte un saludote y a toda la raza que escucha tu programa tan espectacular, fabuloso. Cuídense y suerte para todos.
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0: Bueno.
1: Buenas noches, al Felipe. Va a servir. ¿Con quién hablo?
0: Con su hermana.
1: Ah, pues buenas noches. Yo soy Fermín, el tío de Daniel, acá en Cuautla.
0: Ah, buenas noches.
1: No, pues aquí con los muchachos, ¿verdad? Que tristemente, pues tuvieron que venirse para acá porque, o sea, ya sabes, la juventud se comieron el pastelito, ¿verdad? Están embarazados y los muchachos decidieron venirse para acá, que hay una casita, ¿verdad? Y bueno, pues están tristes porque me estaba comentando Laurita, ¿verdad? Que está preocupada por la reacción de sus papás, que porque la tienen en un peldaño así como si fuera Dios. Pero lo que le dije, y aquí está, ya se lo digo, enfrente de usted, híjale, pues quién te resulta ser tan caliente y no cuidarte, ¿verdad? Ya también le dije a Daniel, a ver, pagan las consecuencias, ¿verdad? En lo que es la calle de El Mazo número 32, acá en Cuautla, tiene su casa. Aquí van a estar los muchachos, no se preocupe, yo voy a apoyarlos en lo que me sea posible, ¿verdad?
0: Bueno, gracias.
1: No, no tiene nada que... ¿Por qué está llorando usted?
0: Porque es mi hermana y me preocupa.
1: Pues sí, mija, pero pues hay que... Hay que estar, lo que yo le digo, pues hay que estar contentos y darle gracias a Dios. La alegría que viene un nuevo integrante a la familia, hay que agradecer. Alabaré. Gracias Dios por un miembro más a la familia. ¿Cómo se llama usted?
0: Yasmín,
1: es su hermana, hay que tenerlo con alegría, es un nuevo integrante. Cante conmigo, alabaré. Hay que darle gracias a Dios porque Laura salió peinada. Aquí nuestros muchachos, acá en la familia han salido bastante fértiles, ¿verdad? Nunca ningún muchacho nos ha fallado. ¿Pero qué pasó con mi sobrino?
0: No la deja hablar con nosotros, de todos modos le digo que yo le marqué porque ya es tarde y su mamá la está buscando.
1: Sí, a ver, Daniel, ven para acá. A ver, ven. Esta muchacha es la hermana de Laura, me está diciendo y está llorando y dice que tú te portaste muy mal con ella.
2: No, pues a mí la hacen llorar a mi novia. ¿Por qué la hacen llorar?
1: Habla, para eso nos dieron la boca, hijo.
2: ¿Para qué la hacen llorar?
0: No, yo nada más le dije que la estábamos buscando y ella estaba llorando y le dije...
2: ¿Y por qué
0: eres hombre y vienes a dar la cara?
1: No, vamos a portarnos bien. Necesito Daniel y tú, Yasmín, que canten conmigo. Alabaré al Señor. Nuevo integrante que llega a la familia. Cántale, Yasmín. Tenemos que recibir a la criatura con optimismo. Cántale, mija, y abajo las lágrimas. Alabaré. Laura, a ver, ven, hija, tú también cántale, por favor, el alabaré. A ver, cántale. Alabaré al Señor. Alabaré. Estamos de fiesta, un nuevo integrante. Ya viste, Yasmín, todo está tranquilo, mija.
0: Bueno, está bien.
1: Todo tranquilo, por favor, te mando bendiciones a ti y a tu familia y tendrás un nuevo integrante. ¿Y qué quieres, niño o niña?
0: No sé.
1: ¿Cómo que no sabes, criaturita? No llores, no has cantado con nosotros. Canta conmigo, por favor, Yasmín. ¿Puedes hacerlo?
0: Está bien.
1: Canta conmigo, que el Señor entre en tu corazón. Alabaré al Señor. Canta, Yasmín, por favor. Es un nuevo integrante. Fuera esas lágrimas.
0: Es que no sé cómo reaccionar.
1: Solamente canta conmigo al ritmo de las palmas. Alabaré al Señor. Canta, Yasmín. Fuera esas lágrimas. Canta, hija mía. ¿Puedes hacerme ese favor para que entre la armonía con esta pareja?
0: Es que estoy también embarazada y no puedo...
1: ¡Otro miembro a la familia! Entonces cantemos, tú también estás. ¡Bendito sea el Señor! E ilumina el vientre de Yasmín, que también va a procrear un hijo. De verdad, entonces... Tenemos que vivir en alegría. ¡Que vivan los falos! ¡Que vivan los falos! ¡Canta conmigo! ¡Yasmín, también por tu criatura! ¡Alabaré, alabaré, alabaré!

0: Al Señor. Esas lágrimas no van a llevar a ningún lado, Yasmín. Que el Señor te perdone. Puede más tu odio que la razón y el amor, sí. Sí, yo he hecho todo el intento porque haya armonía entre Daniel, Laura y tú. Y tú no abres tu corazón. Y más que también vas a ser madre. Laura, hija, ven, habla con tu hermana, por favor. Explícale todo.
1: Te quiero mucho, Lina. También, y por eso recurrí a ti primero.
0: Alabaré.
1: No, te marco.
0: Alabaré.
1: Todo te marco. ¿Te puedo hacer una pregunta? ¿Qué es? ¿Cómo se oye, oye el Panda Show? Que esta es una broma. ¡A toda
2: máquina!
0: Hola, Yasmín. ¿Cómo está la Yasmín preciosa? Laura, canta conmigo. Alabaré. Laurita, dile por qué le hiciste la broma. Que prácticamente es tu prima, pero fíjate qué linda. Siempre se identificó como tu hermana.
1: Sí, de hecho.
0: ¡Wow! ¡Qué bonito! Yasmín, ya no llores, mija. ¿Por qué estás llorando?
1: Ay,
0: ¿Por qué? ¿Por qué? ¿Por qué?
1: Porque mi hermana la quiero mucho.
0: ¡Oh! ¿Y qué dijiste? No, sus estudios, el ejemplo, la mayor portadita. Vida ejemplar, mira nada más. Laura, dile, ¿por qué la broma?
1: Pues porque la quiero mucho y felicitarla, que ella sí tiene la bendición. Cantémosle.
0: ¡Alabaré! ¡Cántale, Daniel! ¡Danielito! ¡Alabaré! Díganme, por favorcito. Díganme, ¿cómo se oye el Panda Show?
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1: Falta ahora la última fecha. Hemos comenzado con la última fecha de la ronda de grupos y después vendrán ya partidos de eliminación directa, donde obviamente el nivel de emoción, de drama, promete crecer. Y por supuesto también tendremos que observar, porque van a existir grandes, grandes sorpresas. Yo creo que por ahora ninguno de los grandes favoritos se ha desvistado por completo. Algunos han tenido buenos, malos partidos, algunos arrancaron mejor que otros, pero ahí están España, Francia, Inglaterra, Portugal, Argentina. Son los grandes candidatos. Se une Países Bajos, que tiene un gran equipo y que ha mostrado un buen fútbol. Creo que lo mejor está por venir y me parece que viviremos todavía un cierre de mes y una primera quincena de julio espectacular. Muchas gracias, saludos, saludos.
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2: En este jueves estás en la frecuencia perfecta, estás en la mejor FM y también en tu aplicación en Claro Música. Si quieres hacer tu bromita, redes sociales, teléfonos, toda la información la encuentras en mi portal elpandazambrano.com. Ahí encuentras todo lo oficial y todo lo chichigua, más diversión, y tengo a Daniel. Dani, buenas noches, ¿cómo estamos?
3: Hola, Panda, bien, todos, muchas gracias.
2: ¿Qué tranza, Carlitos? ¿Para quién va la bromita en este juevesito, papá?
3: Vamos a hablar nada más y nada menos que a mi señor padre, Pandita.
2: ¿A tu papá? ¡Órale! ¿Cómo se llama él?
3: Él es Humberto Carlos.
2: Humberto. ¡Órale! Buena onda. ¿Y vives con él o no?
3: No, yo ya vivo aparte. Ya estoy independiente con mi esposa y mi bebé.
2: Ay,
3: la que vive con ellos en la misma casa es mi hermana y le echan la mano con su bebé. Que es una niña muy bonita, tiene 6 meses y le echan la mano con ella.
2: Oye, pero si tu hermana ya tiene bebé, entonces ¿por qué está de arrimada con tu papá?
3: Sí, ¿tú crees?
2: ¿Y el papá de tu sobrina qué onda?
3: El papá de mi sobrina igual, viven aquí en la misma, juntos pero no revueltos, viven en la misma casa pero en otras habitaciones.
2: Ah, bueno. Pero arrimados al fin y al cabo.
3: Al final de cuentas, ya, sí.
2: Bueno, ¿y qué bromita para papá? Platícamela.
3: Fíjate que mi mamá está llevando una demanda por pensión alimenticia. Uh-huh. Con su expareja, pero hace 5 años no le dan ni un peso para las niñas.
2: Okay.
3: Entonces ahorita mi mujer, que es abogada, le empezó a llevar su demanda. Y pues mi papá, la verdad, no terminamos bien con mi cuñado ni nada.
2: Con el papá de tu sobrina, la que vive ahí de arrimada.
3: Exacto, pero bueno, es que mi hermana tiene 2 niñas con él.
2: Ah,
3: una
2: tiene
3: de
2: dos.
3: Una de once y una de 2.
2: Una de 11 y otra de 2, pero son del mismo tipo, del mismo papá.
3: Ajá, sí. En total tiene 3 hijas, son 2 de su expareja y una es de su pareja actual.
2: Ok, y, pero con la pareja actual todo está bien.
3: Sí, exacto, con tu padre.
2: Aquí el problema es con las 2 niñas de la primera relación. Ok, bueno, ¿y exacto. luego?
3: Pues entonces le queremos hacer creer a mi papá que mi hermana se fue con este tipo, que mi cuñada está muy molesto porque se llevó a la bebé, que le encontró unos mensajes allá en la noche, se pelearon y todo, y que hoy en la madrugada mi hermana se salió sin que nadie se diera cuenta porque nosotros nos quedamos hoy con ellos. Uh-huh. Entonces le voy a decir que en la madrugada se fue con este tipo y que estamos muy molestos, que se llevó a la niña, que vamos a ir allá a hacer la cosa a su casa del tipo este. Vamos a ir a hacer un desastre.
2: O sea, digamos que se fue con el que pues se ha portado mal, ¿no?
3: Exacto, exacto.
2: Ok, ¿nombre de tu hermana, mijo?
3: Mi hermana es Anaí.
2: Anaí, ¿qué edad tiene Anaí?
3: Anaí tiene 31 años.
2: 31 y tiene 3 hijos, ok. ¿Cómo se llama la pareja actual de Anaí?
3: Es Rafael.
2: Y con Rafael todo bien y tienen un hijo. Y bueno, con el que supuestamente se fugó, ¿con quién fue?
3: Se llama Santiago.
2: ¿Y cómo te llevas con Santiago?
3: No, la verdad terminamos mal, Pandita.
2: Ya me imagino. Santiago y Anaí tuvieron 2 hijos, ¿no?
3: Ajá, 2 hijas, exacto.
2: Ah, 2 hijas. Ahora, ¿y las hijas qué onda? ¿Se las llevaron o las dejaron ahí botadas o qué?
3: No, viven con mi hermana.
2: No, en la broma, baboso.
3: Ah, ok. No, ellas se fueron a Michoacán con mi papá.
2: Ah, ok. Entonces tu papá ahorita está en Michoacán.
3: Ajá, sí, se fue para allá, fueron a visitar a unos parientes de mi hermano. Y
2: Y pues, se llevó a las niñas.
3: Se llevó a las niñas, sí, exacto.
2: Oye, ¿y Anaí dónde está?
3: Anaí está aquí conmigo, está bien emocionada también.
2: ¿Ella puede participar en la broma?
3: Sí, exacto, es lo que queremos, que mi papá se comunique con ella y que cuando le marque a ella, pues como que se haga una bronca. Ahí sí también nos quieres echar la mano, si se puede. ¿Y qué traes tú? Y qué, pues va, salte, Pedro, salte, perro, y acá vamos a ver cómo se marca y todo ahí para que mi papá diga, no, no hagas tonterías, porque si no la vas a regar con la demanda y se va a ir todo abajo, no hagas tonterías, o sea, se va a poner crítico mi papá. Y luego como está toda la familia, yo creo que la broma sería se para mi mamá y para todos los demás.
4: Ok, sí. Ahora, nada más para entenderte la situación de Anaí, esto sería en dos partes, primero tú le das el chisme o ya estás con Anaí.
3: No, primero, bueno, le vamos a marcar, le vamos a decir que estamos en camino, que ya vamos entrando a Coacalco donde vive este tipo, que vamos llegando a la casa, que porque vamos a ir a quitarle la niña a Anaí y pues a cerrar el problema que traemos de una vez, arreglarlo como hombres.
4: Ok, ¿cómo se llama la niña que se llevó a Anaí?
3: Se llama Ariadne.
4: Ariadne. Ok, perfecto, pues vamos armándolo. En directo desde el Panda Call Center, muy buenas noches. Las bromas están en el Panda Show y Marco. Marco ahora.
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4: Excelente. Esta carra, ya entró. Duro con el jefe.
3: Vale. Bueno,
8: ¿sí, quién habla?
3: Habla Carlos.
8: Ah, ¿qué pasa, hermano?
3: ¿Qué onda, carnal? ¿Está ahí mi papá?
8: Sí, pero espérame, es que está en la cancha, estábamos jugando.
3: No, pásamelo, carnal, es urgente, por favor, güey. Me urge, pásamelo.
4: ¿Sabes qué, carnal? Mejor simulas en su momento que llegas y que tocas la puerta.
3: Vale.
4: Y yo voy a ser Santiago. ¿Santiago qué edad tiene?
3: Santiago tiene... No, pero es que sí le conoce mucho la voz.
4: Ah, sí, bueno, entonces yo soy el papá de Santiago. ¿Quién puedo ser yo?
3: Ah, sí, el papá.
4: El papá, ok. Entonces entra el papá de Santiago y Anaí.
3: Sí, exacto, ahí va entrando.
4: Entonces cuando yo abra... ¡Anaí, te habla!
3: ¡Juanita!
4: ¡Mande!
3: Oye, mi cuñado va a estar también ahí, ¿eh? Discutiendo con alguien.
4: ¿Cuál cuñado?
3: El actual.
4: Ok. Ah... Rafael.
3: Sí, Rafael.
4: Ok.
3: Bueno, ¿qué onda, pa?
8: ¿Qué pasó?
3: Oye, pa, disculpa que te moleste, no te quería interrumpir, pero la neta ya no sé qué vas a hacer.
8: ¿Por qué?
3: Porque ayer se suscitó un problema que Rafael encontró mensajes a Anaí con este en Santiago. Pero no un cualquier mensaje, sino ya sabes, mensajitos de que te extrañaban y no sé qué tanta, pa. Entonces estamos aquí afuera de la casa del porque Anaí se trajo a Ariadne. Está aquí Rafael conmigo, estamos aquí afuera. No sé qué hacer, la verdad yo ya les quiero tocar y hacérselas de pedo, papá, porque esas son fregaderas de tu hija, ya sabes.
8: Oye, a ver, dime quién es el hijo de la que habló ahorita.
3: No, soy yo, es que es el papá de Santiago, que ya nos vio aquí afuera, pero no sale el maricón. Ya dije que saliera, que se mira conmigo los...
9: Lárguense de aquí, no va a salir mi hijo.
3: Por eso, güey, salte, perro. No, vamos a ver si es cierto.
9: No, cálmate. De aquí no va a salir.
3: A ver, es que no, papá, es que...
8: Pues, escucha.
3: A ver, ¿qué pasa, Rafael? Yo no quiero hablar.
9: Habla
8: con él, Rafael.
9: Carlos. Anaí, sal, por favor, a arreglar este problema. No quiero que vengan a mi casa.
8: Carlos, te están cayendo en su juego de esa gente.
3: Espérate, Carlos,
8: Rafael.
3: Mande, ¿qué pasó?
8: Háblame, escúchame.
3: ¿Qué pasó?
8: ¿Me estás oyendo o no?
3: Sí.
8: Relájense y lárguense de ahí.
9: ¡Anaí! Ven acá y arregla todo, Charlie, por favor, mi hijo no va a salir.
3: No, Charlie.
8: Rafael.
3: Mande.
8: Escúchame, ¿me escuchas o no?
3: Sí, dígame.
8: Retírense de ahí.
3: Es que Anaí está allá adentro con la niña. Yo no sé para qué se la llevó.
8: ¿Cómo crees?
3: Se la llevó, yo no sé para qué se la llevó. Salí en la mañana sin que nadie se diera cuenta. Se salió.
9: Cosas, desgraciado. Si no se largan de aquí, le llamo a la policía ahorita para que se los lleve.
8: A ver, Anaí, ven.
9: Es propiedad privada. Anaí,
8: ¿está borracha Anaí?
9: Mija, Anaí, ven y arregla todo, por favor.
3: Bueno,
8: ¿está borracha Anaí?
9: Ya va a salir.
3: Sí, ayer se tomó unas cervezas con Fernanda. Y se puso medio así, medio borracha.
8: Mira, es que no pidan permiso, Carlos. A ver, ¿me escuchas? Agarran ahí.
3: A ver, Anaí, ven, te habla mi papá. Te habla mi papá.
10: Por favor, ya cállate, Carlos.
9: No, bueno, que Santiago tenga problemas.
10: ¿Qué pasó?
8: Lárguense de ahí a la para la casa. Las quiero ver ahí, ahorita, ya.
11: ¡Oh, Dios!
10: Ay, papá, que no me voy a quedar aquí.
9: Esta es tu casa, mija.
8: ¿Por qué te vas a quedar ahí? Estás loca, ¿qué te pasa?
9: Esta es tu casa, para ti, para
10: tu niña.
9: Porque
10: aquí me voy a quedar.
5: ¡Salte, perro! ¡Vamos a ver si...
10: No, ya aquí me voy a quedar, no me voy a ir.
5: ¿Qué es lo que estás provocando? Estás causando una... Desgracia, Anaí. Anaí.
10: Es que no, yo quiero a Santiago y me voy a quedar con él.
5: ¿Cómo crees, Anaí?
10: Ya, Carlos, cálmate, ya.
4: No la toques, Anaí.
5: Anaí.
10: ¿Ya qué?
4: No vayas a salir. ¿Con quién estás hablando, Anaí? ¿Quién es esa persona?
5: Por eso, salte, güey, salte.
4: Bueno, habla el padre de Santiago. Buenas noches. A ver, mi hijo no va a salir, dígale a estos jóvenes que se larguen. Si está aquí Anaí es porque quiere, ¿eh? Aquí la vamos a tener y la vamos a proteger junto con la criaturita. Dígales que se largue.
5: No, es que la criatura no les pertenece a ustedes.
4: ¿Okay? A mí me viene valiendo gorro todo, quiere que se vaya. ¡Que se largue! ¡Ya le dije! ¡Se largue! ¡Ya le dije que se larguen! ¡Esta es propiedad privada! ¿Y por qué a mí? Yo aquí tengo, yo nada más estoy cobijando y apoyando a mi amigo, a mi hijo Santiago.
5: Y yo te la voy a partir.
4: A mi nuera también. No me viene a insultar ni nada. Y estos chamacos, que se larguen. Anaí, ven para acá. ¿Con quién quieres estar, mija? ¿Con quién quieres estar? Díselo aquí a este señor. ¿Por qué veniste para acá, Anaí? Todo lo que te estaban haciendo. ¿Con quién quieres estar?
5: Cómprame unos cigarros.
4: ¿Con quién quieres estar, Anaí? Díselo aquí.
10: ¿Me está diciendo?
4: ¿Ya escuchó?
10: Quiero estar con Santiago.
4: ¿Ya escuchó que quiere estar con Santiago? No, no la puedo obligar.
10: Me voy a quedar con Santiago, papá, ya.
5: Anaí, les voy a partir la madre ahorita a todos ustedes. Y a ti también te voy a sacar de las... greñas de ahí, y sabes que lo cumplo, Anaí, y sabes, Anaí, que soy...
4: A mí no me la toca.
5: Bueno.
4: No salgas, Santiago, no salgas. Bueno. No salgas, esto lo arreglo yo.
5: Ya, bueno, por eso, salte, güey, salte, y tú y yo ahorita las solos, salte, tú y yo ahorita las solos, aquí.
4: No va a salir.
5: Ah, bueno, oye, papá.
7: Carlos.
5: Oye, ya mira, la verdad, yo ya estoy con la sangre bien caliente. Carlos. Pero te voy a hacer una pregunta. ¿Cómo se oye el Panda Show?
4: ¡A toda máquina, baboso! ¡Fue broma! ¡Estás en las bromas del Panda Show, baboso!
5: ¡Es en serio!
4: No, ¡estás en las bromas del Panda Show!
5: No manches, en serio. Perdón,
7: es que...
4: Humberto, sacaste el cobre, hijo de la chingada.
5: No, pandita. ¿Sabes qué es lo peor de todo, pandita?
4: ¿Qué?
5: Que mi papá nunca dice groserías, pero cuando se trata de defender a la familia se pone como...
7: ¿Qué es el Panda Show? Es una cosa del Panda Show.
4: Oye, Carlos.
7: Perdón, pandita.
4: ¿Qué onda?
7: Pandita. Es una broma. ¿Tú no entiendes? ¿Qué es una broma?
4: Oye, ya está bien caliente tu otro hijo. ¿Ya viste, Carlos? Ya está caliente el otro. Ya quiere pelear. Pásamelo.
7: Perdón, pandita. No. Es que la verdad, yo soy de sangre muy caliente.
4: Oye, Amber. Humberto, ¿quién de tus hijos está bien caliente que dice pásamelo?
10: La verdad no, estoy... Me está haciendo
11: estoy temblando.
4: A ver, Carlos, pandita, ya se armó el desmadre.
8: Háblale. Háblale a mi esposa. Está llorando mi esposa.
4: ¿Cómo se llama tu mamá, Carlos? Carlos.
12: Bueno.
4: ¿Quién está en la línea? Hola.
12: ¿Quién
4: hola.
12: Habla? ¿Quién habla?
4: Soy el Pandita Zambrano, camisa número 25.
12: Te voy a buscar, panda, ¿cómo ves? Te voy a buscar, güey. ¿Cómo ves? Mira, Carlos. Panda, no andes jugando con eso, güey. Neta, en buena onda, mira. El mérito que te respete, que tú te mereces, güey. Estoy hasta Michoacán, güey. Y no sabes cómo está el asunto. ¿No viste cómo se puso mamá? ¿Tú vas a pagar las consecuencias que ya tenga?
4: Oye, espérate, chamaco, pues si aquí Carlos, tu hermano, es el que armó el cotorreo, Carlos.
12: Sí, pero...
4: Tranquiliza a la mascota, hombre, tranquilízalo, no, hombre.
12: Tan siquiera tengan conciencia para mi mamá. Saben que mi mamá está mala y saben mi mamá cómo está. En vez de Carlos, güey. Sí, güey.
13: A ver, Cristian, a ti nadie te invitó a la broma. Pásalo a mi papá. Sí, ya te veo.
4: Oye, ¿quién es ese Cristian?
13: ¿Eh? Sí, no, y de por sí traemos unos problemas ahí entre Cristian y yo, pero...
4: Uy, pero se puso caliente la... Y eso sí, que no, la cortaste... Oye, no, Carlos, sí, y eso que la cortaste porque esta broma daba, pero para...
13: Sí, no, sí, yo lo sé, pero mi hermana fue la que me dijo, no, ya, córtale. Oye, Panita, le podemos volver a marcar a mi papá. Mi papá sí es muy tranquilo, es muy, muy tranquilo, muy relajado.
4: ¿Cómo se llama tu mami, Carlos?
13: Mi mamá es Olga Alicia.
4: Ok, Olga, a ver, vamos a ver si podemos hablar con ella. Vamos, marcamos, tranquilizamos el asunto. Contesta Cristian, la mamá, marcamos.
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4: Excelente. Oh, Dios, pero se armó una rebambaramba.
13: Sí, pero bueno.
4: A ver.
13: Bueno.
4: Bueno.
13: ¿Qué onda, pa? No manches, ven a calmar a tu mamá. No manches, ya cállate.
15: ¿Cuándo voy a callar?
13: Ya cállate. Ya sabes que en la radio siempre te buscamos opciones para hacer.
15: No, eso lo sé, pero sí, yo por un problema no se me dejó la boca, pero.
13: Pues es que en sí la broma pa era para ti. La broma era para ti. Pásame a mi mamá.
15: ¿Qué habla tu hijo?
13: Mamá, cálmate.
15: Ya, relájate.
11: Estaba mal en serio.
15: No, calma.
11: Oh, ya fue.
15: Ey, cálmese, Cristian, Alan. Madre, cálmese.
11: Ay, ya, mi mamá se muere ahorita.
15: Ah, cállate, no digas. Cala, ya.
11: Oye, Carlos, ¿por qué no puedes hacer eso?
15: Ah, ya, cállense.
13: Sí, no, la broma, la broma era para ti, precisamente le dije a Edwin, a ver Edwin, pásame a mi papá, jala a mi papá y pásame a mi papá. No, pero es que, no, a ver, la broma se trataba de hacértela a ti, y más que nada por eso, precisamente porque estaban allá en Michoacán, nosotros andábamos
15: ¿dónde,
13: acá.
15: ¿Dónde están ahí?
13: Aquí está conmigo, está aquí Ariadne, está riéndose también de la broma.
15: ¿Dónde están?
13: De la mía.
15: ¿Y dónde están?
13: Ariadne. Bueno. A ver, entonces, ¿mamá no quiere hablar o qué?
15: No, tu mamá no puede hablar, está...
4: Oye, ¿y esta Olga no quería hablar, no querrá hablar conmigo? Yo la escucho media
15: no,
4: tatrera, ¿eh?
15: No, Eli, está llorando. No, pues es que yo me puse bien león. Perdón por las groserías, Pandita.
4: Oye, ¿y el Cristian qué onda? Que ya dice, no, te voy a buscar, Panda, te voy a buscar.
15: Te digo que ya... Oye, Panda, porque anda en Michoacán puede matar a todo el mundo.
4: Me cae que sí, ya. Oye, Humberto, pues fue una broma no solamente de Carlos, sino de tu yerno, de tu hija, una broma en familia, para la familia, ya
15: muy,
4: que estás allá,
15: pesado,
4: pero...
15: Ahora sí se mancharon, Pandita.
4: Digo, yo la neta es que no sé los antecedentes referente al tal Santiago, pero sí se ve que lo odian en la familia.
15: No, es que si tú supieras, nos ha hecho la vida imposible.
4: Es un hombre innombrable, ¿verdad,
15: hermano? Sí, la verdad, bueno. En vez de ha hecho tanto daño que realmente pues ya no queremos saber nada de él.
4: Ya me di cuenta. Pues sigue disfrutando de tus vacaciones.
15: Oír que tu propia hija te dice que lo ama y que quiere estar con él. ¿Qué le di este
4: ¿A qué le dio? Pues lo que le dio al hacerle dos hijos. Oye, mira, Humberto, será muy innombrable el Santiago, pero se ve que tiene sus encantos, el chavo, ¿eh?
15: Sí, te puedo decir, Pandita.
4: Tiene lo suyo.
15: No. Yo creo que mejor ni digo nada.
4: Humberto, te mando un abrazo. Espero que realmente todo esté por allá en Michoacán.
15: Sí,
4: un abrazo,
15: ahorita, ahorita calmo todo, Pandita.
4: Nos
15: gracias,
4: vemos, Beto. Órale.
15: Después de todo, muchas gracias. Dios te bendiga, Pandita, y mucha suerte con tu Sigue con esa suerte que tienes en tu...
4: Gracias, Beto. Un abrazo. Bye, bye, bye, bye. Oye, Carlos, yo sentí muy dramática a tu jefa, güey.
13: No te creas, Juanita. La verdad es que mi mamá es súper, súper linda. Es la mujer más linda, más tranquila, más hermosa de todo el mundo. Ajá. Pero sí, la verdad sí se ha de ver. Es que ya los problemas que ya traíamos hasta ahorita con Ayar, con el innombrable, pues ya habían sido bastante extensos. Entonces mi mamá es como que la que siempre resiente todos los problemas.
4: Es que mira, sí, o sea, como bien dices, la broma fue para Humberto y siempre se le hizo Humberto, pero Humberto se puso mal. O sea, el conflicto, el papá de Santiago, tú, el tarima pendejo, lo del Rafael, y luego Anel diciendo, es que yo lo quiero, pues no, pues fue una patada en el...
13: Sí, no, y luego, ¿qué crees? Que mi papá ya una vez, ya surgieron cosas más fuertes y todo, y le trae ganas a su papá de Santiago, pero ahorita por la situación que llevamos legal, ahí se la lleva tranquila, si no ya, mi papá es de pocas pulgas, es muy tranquilo, inclusive nunca dice groserías. Pero, pues, ahorita sí se le
4: puede. Imagínate, la dices que no dice groserías, qué bueno que imagínate si las dijera. Bueno, Carlitos, pues ahí estuvo la diversión. Dime, por favor, en Naucalpan, ¿cómo se oye el Panda Show?
13: ¡A toda

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8: Les mando un fuerte abrazo. La figura de la jornada podría ser Mateo Chávez y la definición sublime que tuvo en el juego de la selección mexicana, pero ese sería muy fácil y ojalá que México logre cosas importantes en esta justa. Pero yo me voy a quedar con el Scratch du Oro, el pentacampeón que ya aseguró su boleto a la siguiente fase. De hecho, 12 ediciones consecutivas encabezando su grupo y avanzando a la ronda de eliminación directa, lo cual es un récord sin precedentes. Y más allá de eso, lo de Vinicius Junior, el jugador merengue, que otra vez se despachó con un doblete, demostrando que cuando está en un esquema de Carleto Ancelotti funciona y funciona mucho. Neymar, que en algún momento se estará integrando ya a este equipo que cada vez funciona mejor.
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9: Son las 11 en punto. Son las 11. 27 grados centígrados.

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4: ¿Qué onda? ¿Cómo estamos, mi gente? Con toda la actitud te acompaño en directo desde el Panda Go Center en esta noche de jueves a través de la aplicación de Claro Música. 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Saludando a toda mi banda en Tepic, en Veracruz, Tijuana, Tampico, Querétaro, en Poza Rica, en Puerto Vallarta, en Piedras Negras, Monterrey, Mexicali, Mérida, León, Guanajuato, Hermosillo, Guadalajara, Ensenada, Durango, Cuernavaca, en Ciudad de México, Acapulco, una verdadera cadena. ¿Quieren su bromita? ¿Qué esperan? 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Envía tu mensajito y escúchate aquí al 55760-PANDA. 55760-PANDA. Y en esta noche tenemos bromitas en el Panda Show y tengo a Alejandra y la saludo. Alejandra, muy buenas noches. ¿Qué haciendo, trompudita?
5: En el trabajo, Pandita.
4: ¿Y a qué se me dedica, mi niña?
5: Soy enfermera.
4: Pues gracias por estar con nosotros, Alejandra, y escucharnos allá en Hidalgo. Platícame, ¿broma para quién, trompuda?
5: Mira, conocí a un muchacho por Facebook. Entonces empecé a platicar con él, ya después le di mi número de WhatsApp y seguimos platicando. Entonces yo siempre desde un inicio me mandaba audios y yo pues no quería que nadie escuchara y le decía, no me mandes audios porque mi esposo los va a escuchar y así.
4: Ah, ¿eres casada? ¿O
5: no,
4: qué?
5: No soy casada, yo lo engañaba que estoy casada. Entonces siempre le digo eso, no, mi esposo va a escuchar, mi esposo va a escuchar. Lo vi una vez y ya salimos, platicamos y otro día... lo volví a ver y ayer lo volví a ver y entonces ahí yo le dije que ya después de que lo vi me fui a mi casa y lo borré de mi WhatsApp.
4: Oye, pero una pregunta, Alejandra.
5: Mande.
4: O sea, tú le has dicho que estás casada pero lo estás viendo y cuando lo ves, ¿cómo le argumentas? ¿No te pregunta, oye, mi marido, qué onda? ¿Qué?
5: No, no, o sea, yo lo que les dije para la broma es que les diga que mi marido se va así toda la semana y llega el sábado, el domingo. Porque ya. Yo nunca lo quiero ver como sábado y domingo, ¿no? Entonces yo quiero que le digan que el sábado que vino mi marido me leyó todos los mensajes y ya se enteró que salí con él y que él me anda pretendiendo y que aparte ya sabe que él va a entrar a trabajar aquí en donde yo trabajo porque yo lo ayudé y que entonces lo va a venir a buscar o algo.
4: Perfecto.
5: Así.
4: A ver, ¿cómo se llama el bromeado?
5: Santiago, lo tengo registrado como Santiago. Se llama Luis Humberto, pero Santiago. Lo tengo registrado como Santiago.
4: Ok, entonces la idea es llamarle y decirle ¿qué, Alejandra?
5: Que ya me le hice todos los mensajes de mi teléfono, que ya sabes que platico con él todos los días, que ya
4: por
5: lo vi.
4: Facebook, ajá.
5: Y que ya sabes, que no, me le hice los mensajes del WhatsApp.
4: Ah, del WhatsApp, ok.
5: Ajá, que ya sabes que yo platico con él y que ya sabes que va a entrar a trabajar aquí y que entonces como ya viste su foto lo vas a venir a buscar.
4: Oh, ok. Oye, ¿y los mensajes que te manda por WhatsApp son como muy comprometedores, muy muy amorosos de que quiero contigo?
5: Ajá,
4: y tú
5: sí,
4: y yo.
5: Me manda besos y te quiero ver y hoy te veías muy bien y me gustas. Y yo, por ejemplo, ya estos últimos días ya hasta le he dado el cortón, ¿no? Ya hasta lo he estado preparando para la broma y le he dicho, ayer le dije que ya lo borré del WhatsApp. Okay. Y le dije que ya quería platicar en serio con él, que era mejor que se aleje porque yo estaba pensando en otra persona y siempre le estoy comparando con esa persona, que era mejor que ya o fuéramos amigos o ya nos dejáramos de hablar.
4: Oye, ¿y a ti te interesa él como pareja o no?
5: No, de hecho yo ayer ya se lo dije, que como amigos, como pareja, ¿no?
4: ¿Y
5: pero
4: por qué no?
5: Insiste.
4: Pero hasta donde entiendo no eres casada y no tienes pareja, ¿o sí?
5: Ah, no.
4: Pues entonces, pues acuérdate, enfermerita, pues cuando te... cuando te piden, pues, o sea...
5: No, panda, como amigos.
4: ¿Por qué no te gusta físicamente o es su insistencia no te atrapa? ¿O por qué no te llama?
5: No sé, no.
4: ¿Y entonces por qué has aceptado salir con él?
5: Ah, porque me cae bien, es buena onda. De hecho, yo ayer le dije que como amigos, de hecho, voy a entrar a trabajar aquí mañana. A donde yo trabajo, voy a entrar a trabajar mañana.
4: Ah,
5: porque yo estuve, él vino a la entrevista y todo, y no lo llamaban. Entonces yo le hablé a la de Recursos Humanos y le dije, échame la mano para que entre, ¿no?
4: Y hasta le echaste el empujón.
5: Ajá, ya lo van a contratar mañana, de hecho, pero así yo le estoy diciendo que no, y yo le digo, ¿a ti te gusta la mala vida o qué? Y me dice, bueno, si es la mala vida, entonces yo quiero estar con la mala vida y cosas así, pero pues yo no quiero.
4: Ok, bueno, ya está, voy a preguntar por Santiago o por su nombre real.
5: Como Santiago, porque mi esposo se supone que sacó su teléfono de mi celular, entonces okay. Yo lo tengo registrado como Santiago.
4: Me parece perfectísimo. Pues vamos a darle. Estaba pensando en algo. ¿Por qué no estás con tu esposo? Y supuestamente él es un primo tuyo. O un pariente. Sí. O sea, le hablas y le dices, Santiago, oye, habla Alejandra, estoy aquí con mi esposo. Lo que pasa es que leyó los mensajes. Ya le expliqué que tú eres mi primo que vive allá en, no sé, en Pachuca y todo. No, ¿cuál primo? Si yo conozco a tu familia, llevamos. Y viene la confrontación para ver si realmente él dice que es tu primo o que te está pretendiendo.
5: Ah, ok, sí, también.
4: Sí, ¿sí me entendiste cómo podemos enfrentarla?
5: Sí, ya entendí, como que yo le diga que estoy contigo, que eres mi esposo, pero sí. Yo le digo que pues es mi primo.
4: ¿Qué nombre me pongo?
5: Cristian,
4: ok. Bueno, entonces, viene la llamada. También así podemos cubrir un poquito el número telefónico donde estás llamando, porque va a ser el teléfono de Cristian. Y le dices, Santiago, primo, ¿cómo estás? Pero luego le dices, primo, porque va a estar el marido, ¿no? Él se va a sacar de onda. Hola, primo, Santiago, ¿cómo estás? Oye, fíjate que tengo un problema. Estoy aquí con mi marido, con Cristian. Leyó los mensajes y piensa que yo ando de loca. Ya le expliqué que tú eres hijo de mi tía Tere. Sí, porque empiezas como a darle información para él. A ver él cómo enfrenta al supuesto marido. Esto va a estar chido. Órale, listo, marcamos. Buenas noches. En directo desde el Panda Show Center, soy el Panda Zambrano y escuchas las bromas del Panda Show.
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6: Pandita, buenas tardes. Saludos desde Toronto, de Ontario, Canadá. Te escuchamos no hace mucho, pero nos volvimos fans de tu programa. Muy, muy buen programa. Saludos a mi güera Vagina, que la amo, y espero que pueda escuchar este mensaje. Saludos.
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4: ¿Tienes?
8: Bueno.
5: Hola. Habla. Oye, Santiago.
8: ¿Qué pasó?
5: Oye, primo, ¿qué crees?
8: ¿Qué pasó?
5: Estoy aquí con Cristian y tengo un problemota. Necesito que me ayudes.
8: Primo.
5: ¿Sí me estás escuchando? Mira, me revisó mi teléfono, Cristian. Y entonces, me leyó todos los mensajes que tenía contigo. Y pues piensa que ando de loco, no sé qué. Yo ya le expliqué que no, que tú eres mi primo y que nos llevamos bien y todo, pero no está bien aferrado a que yo ando de loco, que te mando contigo. Entonces
4: yo
5: ya le dije que
4: no lo conozco.
8: Ajá.
5: Entonces yo ya le dije que no, que tú y yo nada más somos amigos y que no somos nada. Pero Cristian está aferrado.
4: ¿Tu primo? Si yo conozco a toda tu familia, mi amor.
5: Entonces ya le dije que eres mi primo. Y que, pues no, que no tenemos nada que ver, pero está bien aferrado porque me leyó mis mensajes y no me había dicho nada, entonces él ya sabe que hasta nos vimos eso, pero yo ya le dije que no, o sea, no somos nada, somos...
8: Exacto.
4: Quiero hablar con él, dame el teléfono, quiero hablar con él. Bueno.
8: Sí, bueno.
4: Habla Cristian, el esposo de Alejandra. ¿Tú quién eres? ¿Cómo te llamas?
8: Mi primo.
4: Ah, ¿y cómo te llamas?
8: Alberto. Permítame, deja estar tu pelo, tantito, ¿no?
4: A ver, Luis Alberto, pero aquí en el teléfono dice Santiago. ¿Cómo te vas a llamar Luis Alberto?
8: Son mis apellidos.
4: Ah, entonces eres Luis Alberto o eres Santiago.
8: Es mi apellido, Santiago.
4: A ver, ¿y eres primo por parte de quién?
8: De tu papá.
4: Yo conozco a toda la familia de mi esposa, ¿sí? O al menos eso creía, que yo conocía casi toda la familia. Pero ese tipo de mensajes que le estás mandando a mi esposa, porque es mi esposa, es mi mujer, eso de que te quiero mucho y que chaparrita y que vamos a vernos y todo, ¿a ti se chaparrita? Te hace que son mis... ¿A ti se te hacen...? A ver, cállate la boca, estoy hablando.
8: A ver, no, tampoco.
4: No, te me callas el hocico porque estoy hablando. Aquí el afectado soy yo. Ni tú ni ella me van a ver la cara de estúpidos. No me van a ver la cara de estúpidos. Ven para acá, Alejandra. Dile léele ahí todos los mensajes, todo lo que dice. Y está diciendo que no. A mí no creas que voy a creerte esto de que es un primito y que es primo lejano. Aparte, tú me dijiste que era por el lado de tu tía Tere, ¿sí? Por parte de tu mamá. Y él dice que es por parte de tu papá. Entonces...
5: Ay, es que ya me confundiste, Cristian.
4: ¿Qué te voy a confundir? O sea, le estoy preguntando a quién dijiste, estúpido.
5: Pues sí, pero me preguntas y entonces yo me confundo.
4: Tú harías lo mismo. ¿Qué pasó hace 4 meses cuando me escribió esta Lupe, que todo lo que me estuviste cuestionando?
5: ¿Eh? Bueno, pero porque tu prima Lupe es bien loca, ¿no?
4: Pero yo tengo que estar viajando por trabajo. No tengo que estar de loco. Pues si estoy contigo es porque te amo y no ando loqueando y me estoy inventando hasta que me demuestres lo contrario, que un supuesto sí, Santiago que se llama Luis dice que es tu primo. A ver, dime lo que me dijiste. ¿Cómo se llama tu mamá o tu papá? ¡Responde! ¿Eres primo por el lado de dónde? A ver, demuéstramelo.
8: A ver, ella solamente es mi amiga.
4: Ah, ¿sí?
8: Yo en ningún momento le he dicho chaparrita ni nada de eso.
4: A ver,
8: o sea,
4: Alejandra, ven. ¿Ya viste lo que me está diciendo? Que solamente son amigos. Y tú me juraste...
5: Pues es mi primo.
4: No, él lo está diciendo. A ver, aquí ya puse el altavoz. ¿Puedes repetir lo que acabas de decir?
5: Somos primos, amigos.
4: ¿Puedes repetir lo que acabas de decir, por favor?
5: Somos primos.
4: No, le estoy preguntando a él.
8: A ver, yo no quiero problemas. Yo en ningún momento le he dicho...
4: No, los problemas ya los tienes. Tú me, cuando yo te pregunté y te cuestioné quién eres, dijiste, soy su primo.
5: Ya te dije que es mi primo.
4: ¡Cállate!
5: ¡Cállate tú!
4: ¡Cállate! Estoy hablando con él. Y escucha lo que está diciendo y lo que responde.
8: A ver, yo quiero hablar nada más contigo.
4: Tú, cuando yo te pregunté quién eres y que yo me presenté, dijiste, soy su primo. Y ahorita resulta que dices que eres su amigo. ¿Quién me está mintiendo de los dos?
5: Nadie te está mintiendo. Ya te dije que es mi primo.
4: ¡Cállate! Estoy hablando con él. Entonces tú estás pretendiendo a mi esposa.
8: Ay, tío, ¿sabes? ¿Pretendiendo en qué? ¿Qué le he dicho?
4: ¿Y todos esos mensajes? A ver, lee los mensajes, por favor, Alejandra. Léelos. Ahí los tienes, por favor, que los escuche.
5: No, demuéstraselo. No, yo ya no. Si tú entonces, dices que te estoy engañando, ese es tu problema.
4: ¿Ya viste cómo ella sigue diciendo que eres su primo? Entonces, ¿eres por lado de dónde eres primo? ¿Eres primo o eres amigo?
5: Es mi primo y también es mi amigo.
4: Le estoy preguntando a él. Cállate, Alejandra. Responde.
8: Lo que yo menos quiero son problemas. O sea, no manches. Yo en ningún momento no lo pretendiendo a Alejandra, o sea.
4: ¿Primo o amigo? Responde.
5: Que es mi amigo, es mi primo. A ver, ¿cuál es tu problema?
4: Alejandra, cállate, por favor. Luego quieres estar cubriendo las cosas.
5: Como 100 veces y no entiendes.
4: Pero él está diciendo que no es tu primo. ¿Cómo quieres que te crea, amor?
5: Porque somos primos lejanos.
4: ¿Primos lejanos de dónde?
8: O sea, yo nada más la contacté. Somos primos muy lejanos, o sea. De hecho, yo solamente la contacté por Facebook.
4: Ah, ok. Ya. Primos
8: porque
4: muy
8: no
4: lejanos.
8: Somos así, primos.
4: A ver, Santiago, ¿me puedes decir de dónde son primos muy, muy, muy lejanos? Demuéstramelo, por favor.
5: Ya te dije.
4: Alejandra.
5: Porque
4: está hablando. Alejandra, por favor. Porque yo necesito saber la verdad.
8: Ok, ¿y cómo te lo demuestro? O sea,
4: pues dime, ¿de dónde vio un primos lejanos? Dime, no, ¿de parte nunca... de quién? ¿De parte de qué? ¿De cuál tía? ¿De cuál tío? ¿De qué? ¿De papá, mamá?
8: Es que yo nunca he ido a tu casa. Nunca he convivido con tu familia. No la he visto.
4: Entonces, ¿cómo son primos lejanos?
8: Por eso, o sea simplemente nunca la he visto a ella. Simplemente la agregué en Facebook. Porque tengo familiares y son amigos, la contacté.
4: Y
8: ya.
4: ¿Y crees que yo me chupo el dedo, imbécil?
8: Ah, o sea, ¿me has visto con ella?
4: No, mira, con lo que leí con los mensajes, me basta y me sobra. Mira, sé que tú vas a entrar a trabajar el día de mañana.
8: Ajá.
4: Así que te voy a ver personalmente. ¿Escuchaste?
8: Ok,
9: como veas.
4: Y, y quiero que esto que me estás diciendo me lo digas a la cara y que me sostengas de que son primos lejanos.
10: Ay.
4: Y que me lo demuestres. Porque tú dices que no quieres problemas. Los problemas.
9: No, yo no.
4: Los problemas ya los tienes. Yo soy su marido, ella me debe respeto como yo le debo respeto. Y no voy a permitir que un disque pariente muy, muy lejano o no seas pariente.
9: Ajá.
4: Esté pretendiendo a mi esposa.

0: que quiera, por eso soy tu esposo.
1: Ay, sí.
0: Y te dejo hablando con tu primo.
1: Ya sí salió.
2: O sea, no manches, ¿qué pedo? O sea, no manches, Ale, neta, que neta me hubieras dicho en serio. La neta, soy casado y soy casado.
1: Yo te dije.
2: Pero no manches, o sea, lo dije riéndote, o sea, como, jajaja, o sea, me hubieras dicho, ¿sabes qué, güey? Yo la neta soy casado, no me escribas nada romántico ni nada.
1: ¿Pero qué, no tienes imaginación?
2: Como si yo estuviera casado y
1: me hubieras defendido.
2: O sea, yo la neta, o sea, le puedo decir la verdad que somos amigos y que tú la neta nunca me dijiste que tú eras casada.
1: Cuando empezamos a hablar yo te dije primo, cuando me contestaste yo te dije Santiago, soy Ale, primo, tengo problemas, me hubiera seguido la corriente.
2: Por eso, ¿y cómo le explico todos los mensajes que te mandé? Le digo, ah, casi me llevo con mi prima, le digo que...
1: ¿Y ahora
2: que
1: qué voy a hacer?
2: Ay, no manches,
1: Ale. Y luego te voy a decir algo peor, Santiago.
2: ¿Qué?
1: ¿Cómo se oye el Panda Show?
0: ¡A toda máquina, baboso! Estás en las bromas del...

0: ¡Qué abrochadón te dio Alejandra! ¡Ya no sabías ni por dónde escapar!
1: Santiago, no vas a poder venir a trabajar mañana.
0: Híjole, no manches, Santiago el barrigón y hocicón.
2: Te pasaste, ¿no?
0: Sí, es mi prima. No, no es mi prima. No quiero problemas. Sí, es una prima muy lejana, muy.
1: No,
0: ya no sabías
1: manches,
0: ni por dónde salir, ¿verdad, Santiago? Ya no sabías ni por dónde. Alejandra, dile por qué la bromita.
1: Yo le dije que me podía convertir en su peor pesadilla, Panda, y no me quiso creer.
0: Oye, Santiago, ¿y así la pretendes? ¿Así quieres conquistarla? ¿Así pretendes que sea tu novia siendo
2: pero
0: bromista?
2: Es que, o sea, ¿casada? O sea, ¿cómo voy a pretender a alguien que es casado? Yo no sabía que era casada, o sea,
0: ella ya te lo había dicho.
2: Pero riéndose y en broma, o sea.
0: Pero mira, esta fue una pruebita, porque esto puede ser realidad, Santiago. O sea, ella sí te ha dicho que es casada. Tú no se lo has creído, a lo mejor porque te lo ha dicho en risa, pero ¿cuánto tiempo me dijiste que llevas de casada, Alejandra?
1: Uy, un montón, mucho tiempo.
0: ¿Y qué tal si el marido te cacha? ¿Que quieres darle vajilla?
2: Sí, verdad, y casi me cacha mi esposa, rayos.
1: No, eso ya fue el chiste, Panda.
0: Oye, Santiago, la neta es que no es casada, ¿por qué no te le declaras de una vez aquí en la radio? Dile cosas bonitas, pídele que sea tu novia.
2: Ya te lo he dicho a su persona y...
0: No, no, pero ahorita, a través de la radio, a través de la magia de la radio.
2: Ok.
1: No, Santiago.
2: ¿Ser mi novia, Alejandra? Aunque estés casada.
1: No, porque estoy casada.
2: Okay.
0: A lo mejor puede ser un amor muy, pero muy, muy lejano.
1: Ándale, Panda.
0: Alejandra,
1: de lejos.
0: Ya te pidió que fueran novios. ¿La respuesta es sí o no?
1: No, Panda, yo ya le dije que como amigo.
2: ¿Ves? Y luego me
1: meten
2: problemas con
1: mi esposo. Y menos porque me meten problemas con mi esposo, Panda.
2: Exacto.
0: ¡Qué batazo, Santiago! Y a nivel nacional. ¡Uy!
2: Tengo una autoestima muy alta, ¿no? Pero no pasa nada.
0: Sí, se ve, se ve.
2: Y además, como de su marido, pues, me dejó impresionada.
0: Bueno, pues un placer hacerte la bromita, Santiago, que mañana te vaya muy bien en tu primer día de trabajo y ojalá algún día puedas conquistar a Alejandra. Y tú, Alejandra, pues a lo mejor un día te puedes dar cuenta que Santiago puede ser un amor muy, muy, pero muy, muy. Bueno, pues díganme, por favor, en Hidalgo, ¿cómo se oye el Panda Show?
1: A toda máquina.

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2: ¿Cómo están, amigos? Un saludarles. El tema es, y debe ser preocupante para Javier Aguirre, es, vamos a ver quién es el rival los 16 de final. No me parece que sea un rival de mucha categoría, pero no ha funcionado bien el primer tiempo. Y una jugada con una desconcentración otra vez brutal por parte del equipo checo les abrió el panorama. Así que México celebra, hoy no duerme México, y aquí en Arlington vivimos una fiesta con más de 4,000 personas en un bar, en el Texas Live. En el Fan Fest hubo más de 35,000 personas, colapsó. Yo me tuve que venir para acá porque colapsó el Fan Fest. De verdad ha sido una noche muy, pero muy mágica para México.
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2: Bueno, hijos de Calimán, hijas de la Chilindrina, estoy de vuelta contigo en este jueves y me escuchas a través de la mejor FM en cadena y también por la aplicación de Claro Música todos los martes y todos los jueves. Lo clásico del Panda. 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Es de colección, ¿cómo? Haciendo tu bromita en el Panda Show. 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Vámonos con más diversión si estás en tu casa, en tu auto, en tu oficina, en donde estés y con quien estés. Qué padre que estés escuchando el Panda Show aquí a través de la mejor FM. Y en esta noche estoy en Puebla y saludo a Azucena. Hola, Susi, ¿de qué parte de Puebla, trompudita?
3: San Felipe, Tlaxcingo.
2: Ah, ¿y por dónde queda San Felipe?
3: A un ladito de San Martín, Texmelucan.
2: ¡Ay, Puebla. Bonito! ¿Y eres poblana o por ahí caíste?
3: No, soy poblana, auténtica.
2: ¡Eso, chintrolo! ¿Qué onda, Azucena? Platícame, ¿broma para quién, chancludita?
3: Para mi novio.
2: ¿Y cómo se llama el noviecito?
3: Roberto.
2: ¿Cuánto tiempo con Roberto?
3: 5 meses.
2: Oye, ¿y también es poblano?
3: Sí.
2: ¿Y dónde se conocieron el Robert y tú?
3: Pues aquí, por una amiga.
2: O sea que la amiga fue la culpable, quien los presentó.
3: Exactamente.
2: Oye, ¿y qué bromita para Roberto, para tu novio?
3: Pues, de hecho, hace rato hablamos y le dije que me dolía el estómago, que yo creo que me cayó mala comida, entonces pues le voy a decir que pues estoy embarazada, pero pues no es de él.
2: No, espérate, entonces, ¿quién te embarazó? ¿El Espíritu Santo? ¿Cómo?
3: No, supuestamente me embarazó un chavo que se llama Mario.
2: ¿Y quién es Mario, Azucena?
3: Pues es un pretendiente.
2: ¿Nunca ha sido tu novio?
3: Pues bien, bien, así no.
2: A ver, ¿cómo que bien, bien no? O sea, ¿se han dado sus quicos?
3: Exacto.
2: ¿Y esto durante la relación con Roberto o antes?
3: No, durante.
2: ¡Ay, o sea que le pusiste los cuernos!
3: Pues sí.
2: Chale, ¿y este Roberto lo sabe?
3: Sí, ha visto unos mensajes.
2: A ver, platícame, eso está interesante. ¿Hace cuánto vio los mensajes y en qué tenor venían, Azucena?
3: Pues solamente de que habíamos salido y pues había pasado algo más por ahí, o sea, digamos como dijiste, unos quicos.
2: ¿Y Roberto qué hizo cuando vio esos mensajes?
3: No, pues se enojó bastante y pues no me quería ni ver ni en pintura. Pero pues ya después se le pasó el coraje.
2: ¿Y no te terminó por esa situación?
3: Pues sí, estaba muy dolido, pero hablamos y pues ya, se arregló todo.
2: Ok, cuando le des la noticia de que estás embarazada, ¿crees que de entrada él pueda pensar que es de él?
3: Sí, pero yo le voy a decir que no.
2: O sea, ¿hace cuánto tiempo él y tú? ¡Tú como para que hubieras quedado peñada!
3: Hace... No, pues ya no me acuerdo.
2: ¿Ya ni te acuerdas?
3: Creo que tendrá como una semana, pero pues supuestamente yo le voy a decir que ya tengo más tiempo. Embarazo.
2: Ok, pero ¿y antes de la semana, como cuánto tiempo pasó? Digo, te pregunto, no es que me importe, sino para tratar de cuadrar el tema del embarazo, es por eso.
3: Digamos que ya tengo mes y medio de embarazo.
2: Mes y medio, ok,
3: porque
2: perfecto.
3: De hecho, él me dijo que ya me notaba más gordita.
2: ¿Y vas a necesitar que entre como Mario?
3: Sí.
2: ¿Y qué, vas a terminar la relación en la broma? ¿Porque te vas a quedar con Mario? ¿O para dónde va la tirada?
3: Pues sí, le voy a decir pues que me disculpe, pero pues yo no puedo andar con él y pues que tengo que estar con el papá de mi bebé.
2: No, y aparte que tienes que decirle la verdad, o sea. Ok, bueno, vamos a entrarle a la broma. Primero te va a preguntar de dónde le estás hablando, porque él debe de conocer perfectamente tu número. Cuando él diga, bueno, tú le dices, soy Azucena, necesito hablar contigo. Seguramente te preguntará, ¿de dónde me estás llamando? Aunque es poblano y puede pasar. Si te llega a hacer esa pregunta, tú le dices, ahorita te digo, déjame platicarte. Lo que pasa es que estoy embarazada. Así se la vas a soltar. Estoy embarazada para que él piense que es de él. Porque va a haber un silencio. Y ya posteriormente sí. Le dices, bueno, pero estoy embarazada, pero no de ti. Del número que te estoy marcando es de Mario, porque le llamé, y de ahí soltamos todo el asunto, y de ahí
3: bien. Estaba pensando en que Mario estuviera aquí conmigo.
2: Por eso, precisamente, y ahí es donde va a venir el match del número.
3: Ok.
2: ¿Vale? ¿Estás lista?
3: Listísima.
2: Pues vamos a divertirnos, vamos a pegarle con todo en directo desde el Panda Call Center. Las bromas están en tu show.
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4: 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Saludos a todos los Chilangolandia de parte desde León, Guanajuato. Saludos para todos los chilangos.
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2: Oye, ¿y cómo me quieres? ¿Así medio poblano? Azucena. Ey. Ay, no me pela la hija de Calimán. ¿Ahí? No contestan. ¡Oh, Dios!
8: Bueno.
3: Hola.
8: Hola.
3: ¿Qué haces?
8: Nada.
3: Oye.
8: ¿Qué?
3: Tengo que hablar contigo de algo muy serio.
8: ¿Qué pasó?
3: Primero que nada te pido que me perdones.
8: ¿Por qué? ¿Qué pasó?
3: Pasa algo muy serio, muy grave, que tú no te lo esperabas ni te lo imaginabas.
8: ¿Y de quién es este número?
3: Espérame, déjame hablar.
8: Okay.
3: Pues que es algo difícil, pero pues ya te lo voy a decir en corto.
8: ¿Qué pasó?
3: Estoy embarazada.
8: ¿Qué?
3: Lo que escuchas.
8: ¿De quién?
3: De una vez te digo que no es tuyo.
8: ¿Eh?
3: De una vez te digo que no es tuyo.
9: ¡Oh, Dios!
8: A ver, a ver. ¿Y cómo está eso?
3: Pues, la verdad, ¿ves cuando mi hermano te dice del marinito de eso?
8: Ajá.
3: Pues, me he estado viendo con él.
8: Ajá.
3: Entonces, pues, en los días que lo estaba viendo, pues, se dio lo que no tenía que pasar.
8: Ajá.
3: Y pues ves que hace rato te dije que me dolía la cabeza y me dolía el estómago y que tenía yo asco.
8: Ajá.
3: Te respondo a tu pregunta, el teléfono pues es de él. Ahorita, de hecho, está acá conmigo, acá en San Fe. No quería que siguieras con eso, y pues por eso te lo tengo que decir, y no tengo cara para verte. No, pues neta, en serio, discúlpame, sé que no te lo mereces.
2: Pero coméntale que nada más nosotros era casual, no somos
3: novios. Mañana.
2: No tenemos nada que ver.
3: Okay.
2: O sea, tu novio es él, nosotros sí. Es casual nada más, pero te embarazaste.
3: Sí. Pues sabes que yo andaba contigo, entre él y yo, pues no había ningún noviazgo, simplemente.
2: Bueno, mi amor, creo que ya nos colgó. Oye, ¿por qué te tardas tanto en una palabra junto con la otra, tú?
3: No sé, es que yo me doy nervios.
2: Tranquila, es una bromita, vamos a marcarle. Entro yo, ¿de acuerdo? Okay. Me presento como Mario, ¿verdad?
3: Sí.
2: Listo, marcamos en caliente.
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2: Yo hablo con él. Bueno.
8: Bueno.
2: Roberto.
8: ¿Qué pasó?
2: Habla Mario.
8: Ajá, ¿qué pasó?
2: Pues nada, es que Azucena estaba hablando contigo y le colgaste el teléfono.
8: No, es que estoy un poco ocupado.
2: Pero yo creo que es importante, lo tenemos que hablar. Es que, como yo le digo a Azucena, mira, es que ella y yo somos amigos, yo sé que tú eres su novio. Y pues sí, tuvimos nuestros que veres, pero no para que quedara embarazada, ¿verdad? Pero pues ahora, ¿cómo le vamos a hacer? Porque
5: Es que ella dice que quiere pues que nos casemos.
8: Ahora sí que es muy pedo suyo. No sé qué me involucran a mí, pues ya tuvo lo que me tuvo que decir, ¿no?
5: Pues es que no ha terminado, porque pues lo que yo le digo a ella es, pues si tú lo quieres a él, pues entonces que él sea el pa.
8: Pues sí, ¿no? Pues créeme que pues sí, estaría bien.
5: Pues podemos hablar bien, podemos hablar bien.
8: ¿Cómo bien?
5: Pues sí, pues como... pues como dos... como dos personas que se pueden entender.
8: Como hombres, no creo.
5: ¿Y por qué no?
8: Pues por lo que me estás diciendo, eres un poco hombre, ¿no?
5: ¿Pero por qué?
8: Pues porque quieres dejar a tu hijo.
5: Es que mira, todo fue muy claro, déjame te explico. Todo fue muy claro desde el principio, solamente hemos sido amigos, pues con derecho. Incluso me comentó que hasta tú viste unos mensajes, ¿verdad? Que yo le escribía. Pero, ajá, pero tú eres su novio, ¿tú la quieres?
8: Pues sí.
5: Pues si tú la quieres y pues ella te quiere, pues entonces tú haces cargo del niño y ya.
8: A ver, ¿y por qué tú no te quieres hacer cargo?
5: Pues porque eso implicaría, pues entonces, pues que se viniera a vivir conmigo. Pero pues sí, no que la quieres. Por eso te digo que tenemos que hablar como hombres.
8: Porque pues si sí, tú... la quiero. Pero pues es que eso no se vale.
5: Pues es que yo se lo dije, yo todavía estoy chavo, quiero vivir mi vida. Yo quiero incluso salirme del pueblo e irme a vivir a Oaxaca. Pero pues, entonces pues por eso quería ponerme de acuerdo contigo y hablar de hombre a hombre. De que si tú la quieres, pues entonces hazte cargo del niño.
8: ¿Me la pasas, por favor?
5: Sí, te la comunico. Azucena, te está hablando él. Pues es que ya le dije, ¿para qué hablar? Porque yo te dije que me tengo que ir a Oaxaca.
3: ¿Qué pasa?
8: Ajá, me sigue asistiendo.
3: Pues eso, te estoy diciendo que no te lo mereces. Y pues que me disculpes realmente.
8: Ajá.
3: Y pues yo sé que nunca me quise ir contigo por las razones que tú ya sabes. Pero realmente nunca pensé que llegara a estas circunstancias. Ajá. Con él, me dejé llevar por todo. De hecho, pues él tuvo unos detalles que tú ya no tenías conmigo. Fueron muchas cosas las que sucedieron, dirías tú. Me endulzó el oído, me habló bonito, detalles.
5: Porque tú me gustas, pero solamente estilo. Amigos con derecho. Pues es que si él te quiere, pues entonces que se haga cargo.
3: Entonces, pues, fue todo eso y pues... quisiera saber si tú te quisieras hacer cargo. Si no, pues lo entiendo. Pero pues es importante para mí saber eso.
8: Pues...
3: porque sabes que te quiero a ti. Y tal vez me vas a decir que si te quisiera no te hubiera hecho esto. Pero fue en un momento de debilidad.
8: Te entiendo.
3: Y pues creo que no. No es una... ves que ha pasado esto, que lo veo y todavía son varias. Entonces sigo con mi pregunta. ¿Tú te quisieras hacer cargo sabiendo que no es tuyo?
8: Sería cosa de pensarlo, no lo te lo puedo decir ahorita.
3: Y sabes que pues entre nosotros ya no, supuestamente ya no hay mentiras, ya no hay nada. Y pues
5: dile que si se hace cargo esto, yo desaparezco de tu vida. Yo prometería irme si se hace cargo. A ver, pásame. Bueno. Bueno.
8: Bueno.
5: Roberto. Si tú te haces cargo, yo me desaparezco de la vida de ustedes.
8: Pues no es necesariamente eso. Pues es tu hijo, deberías tenerlo tú, ¿no?
5: Pero si tú vas a ser su papá. Si no, después el niño se va a confundir.
8: Pues sí, ¿no? Pues hagan su vida ustedes dos. Sí. ¿Cómo te podré decir? Pues si ya cometieron un error, asumen su consecuencia, ¿no?
5: Entonces es tu última palabra, entonces me quedo con ella.
8: Pues me costaría mucho y me dolería mucho, pero pues sí. Tal vez no te conozco en persona, pero pues bueno.
5: Bueno, entonces me la voy a llevar a Oaxaca.
8: Pues sí, está bien, mira, estoy feliz. Yo también trataré de buscar.
5: Si es un varoncito, le ponemos Roberto en su honor. ¿Te parece? Está bien. Dice que entonces nos vamos para Oaxaca. Pues ya quedamos todos claros. Entonces, pues ya. ¿Te vienes conmigo?
3: Pues sí. Entonces ahorita, pues, en un momentito me voy a salir de aquí, de mi casa. Yo sí quiero hacer las cosas bien, no como mi hermana. Y pues, si te dije esto por teléfono, discúlpame. Te lo quería decir en persona, pero pues realmente no se pudo. Que estuviéramos...
5: Yo siempre te lo dije.
3: Y yo...
5: Roberto nunca fue hombrecito, nunca
3: te... No voy a salir, es que está lloviendo. Él ahorita está en la camioneta. Más bien vino en la camioneta, entonces pues ya. Me voy a ir ahorita con él.
8: Sí, está bien.
3: Va.
8: Pues
3: perdón.
8: Sí, consigue tu felicidad y pues yo también, va.
3: Sí. Pensé que realmente sí me querías en serio, pero veo que pues, por un momento te diste por vencido en eso. Y pues sí, tienes razón, nos tenemos que hacer cargo de nuestros actos. Y pues muchas gracias por tu comprensión.
8: Tú me lo has
3: en
8: dicho,
3: serio,
8: ¿no?
3: ¿Qué te he dicho?
8: No es la primera vez y pues tú me lo has dicho.
3: Solamente le voy a pedir a mi hermana que no te diga dónde estoy. Adiós tus redes sociales, que encuentres tu felicidad. Y pues espero ya no intentes buscarme, porque pues ya no.
8: Sí, está bien.
5: Roberto.
8: ¿Qué pasó?
5: Si es varoncito, ¿me autorizas ponerle tu nombre?
8: Pues sí, ustedes tienen la decisión de poner cualquier nombre que quieran.
5: Pues en recuerdo, porque yo sé que ella te quiso. Y pues estaría padre.
8: Pues sí, ahora sí que como ustedes gusten.
5: Y le voy a poner Roberto y cuando nazca te aviso.
8: Sale.
5: Y te hablaré y te preguntaré cómo se oye el Panda Show, que es una broma de Azucena.
9: A toda máquina. Fue broma.
2: Es una broma de Azucena. Dile por qué le hiciste la bromita, Azucena.
3: Ay, mi amor, porque sabes que te quiero bastante y mis motivos para unirme contigo, ¿sabes cuáles son?
2: Y a Mario y también no lo quiere, ya ves que por eso se anda besuqueando con él.
8: No, pues.
2: Oye, Roberto, ¿y no te pones celoso de que se haya besuqueado con Mario y le mande mensajes y eso?
8: Pues poco.
2: ¿Poco?
3: No más donde se enoja.
2: Dice, bueno, pues por eso de que se haya quedado embarazada de ella, pues yo creo que no me sorprende. Azucena, dime cómo se oye el Panda Show.
3: A toda máquina, pandita.
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16: 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Radio. Polvo, lluvia, tráfico. Nuestro coche aguanta de todo, pero mantenerlo limpio no tiene por qué ser un lujo. Hoy te enseñamos cómo preparar un shampoo para lavar el auto. Anota la receta y dale a tu auto el brillo que se merece.
17: Y en otros temas, la fiebre mundialista está aquí, pero ojo, haz que ruede el balón y no tus gastos.
16: Si quieres saber cómo evitar que la pasión mundialista te deje fuera del juego, quédate en la Revista del Consumidor Radio.
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16: En la actualidad, crear nuestras propias tecnologías domésticas es la opción ideal para elaborar productos básicos con ingredientes de calidad y muy accesibles.
17: Lo mejor, no tenemos que buscar por horas lo que necesitamos, ya que lo encontramos en tiendas de materias primas y droguerías. Por eso vamos a preparar nuestro propio shampoo para lavar el auto. ¡Manos a la obra!
16: Recuerda que cada receta está aprobada por el Laboratorio Nacional de Protección al Consumidor. Los ingredientes que vamos a utilizar para hacer 750 mililitros son: una taza de agua purificada, una pizca de colorante vegetal azul, una cucharada sopera de cera de carnaúba, dos tazas de lauril éter sulfato de sodio y cuatro cucharadas soperas de polisorbato 20.
17: También vamos a necesitar los siguientes utensilios: una taza medidora, una cacerola con capacidad de 2.5 litros, un embudo, una cuchara sopera y una botella de plástico de 750 mililitros con tapa. Su preparación nos va a tomar nada más y nada menos que 25 minutos. Sin duda, una gran ventaja.
16: Para poder elaborar nuestro champú para auto, comenzamos vertiendo el agua en la cacerola y la calentamos. Una vez caliente, agregamos polisorbato 20 y revolvemos. Cuando el agua esté a punto de hervir, agregamos una cucharada sopera de cera de carnaúba. Agitamos hasta que se incorpore por completo y dejamos hervir durante 3 minutos. Retiramos del fuego, agregamos el lauril éter sulfato de sodio y removemos suavemente. Después incorporamos el colorante y mezclamos hasta que el color sea uniforme.
17: Por último, con ayuda del embudo, envasamos nuestra mezcla en la botella de plástico y colocamos una etiqueta con el nombre del producto, la fecha de elaboración y de caducidad. En este caso, considera que su tiempo de caducidad es de 6 meses. Finalmente, pero no menos importante, hay que guardarlo en un lugar fresco y seco, fuera del alcance de niñas y niños. ¡Y listo! Tenemos nuestro propio shampoo para auto. Para usarlo, toma en cuenta que para 10 litros de agua se deben disolver aproximadamente 15 mililitros de shampoo. Al final del día, apostar por las tecnologías domésticas no es solo una forma de ahorrar, es tomar el control de lo que consumimos.
16: Si quieres aprender a preparar otras tecnologías como crema de cacahuate, gel para el cabello o jabón líquido corporal, puedes visitar nuestro canal de YouTube, Profeco TV.
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16: La fiebre por la Copa Mundial de Fútbol 2026 ya está aquí y con ella la emoción llega a su punto máximo. Seas aficionado o no, el ambiente festivo invita a participar en celebraciones que, sin planificación, pueden desbordar tu presupuesto.
17: Entre las suscripciones para ver los partidos, la playera oficial o las salidas con amigas y amigos, los gastos se pueden elevar. Por eso, consumir de manera inteligente te permitirá disfrutar la intensidad del torneo sin poner en riesgo tu estabilidad económica.
16: No se trata de no gastar, sino de hacerlo con conciencia. Si vas a comprar productos alusivos con responsabilidad, evita hacer gastos con cargo a tu tarjeta de crédito. Además, para que tus finanzas no reciban una tarjeta roja, considera las siguientes reglas del juego.
17: Establece un presupuesto y define cuánto gastar en artículos y celebraciones sin descuidar tus gastos fijos. Compara precios antes de comprar y elige siempre establecimientos formales.
16: Guarda tus comprobantes, ya que son tu única defensa para cambios, devoluciones o aclaraciones. No olvides que la propina es opcional, ya que es una gratificación voluntaria por el servicio, no un cargo obligatorio.
17: Reflexiona antes de gastar y pregúntate si realmente necesitas el producto o si el lugar donde verás el partido justifica el gasto. Disfruta sin la camiseta oficial. Puedes vivir la emoción del fútbol sin necesidad de gastar de más.
16: Y hablando de camisetas, puedes consultar los costos de los productos oficiales en diferentes establecimientos en el programa ¿Quién es quién en los precios? Pero el precio no es lo único que debes vigilar. En plena fiebre mundialista, las imitaciones y los productos de baja calidad están a la orden del día. Por eso, si vas a comprar algún producto, revisa la calidad de los materiales. Examina las costuras, acabados y resistencia para detectar productos de baja calidad.
17: También verifica el empaque, ya que los artículos originales tienen sellos, hologramas y etiquetas de licenciamiento oficial de las marcas deportivas. Fíjate bien en la nitidez, la calidad de impresión y ortografía de las etiquetas. Las imitaciones suelen tener errores o empaques deficientes.
16: Recuerda comprar en tiendas o distribuidores oficiales. Es la forma más segura de garantizar la autenticidad del producto y hacer valer tu garantía. No te confíes. Aunque la compra sea digital, no debes de bajar la guardia.
17: Para evitar fraudes en tus compras en línea, toma en cuenta las siguientes recomendaciones. Compra en sitios seguros y verifica que la dirección comience con https://:// Tenga certificado de seguridad vigente y ofrezca métodos de pago confiables.
16: Comprueba la identidad del proveedor. Asegúrate que el comercio tenga domicilio físico, teléfono, correo electrónico u otros medios de contacto. Consulta la reputación de la tienda y busca opiniones o referencias de otros compradores antes de pagar.
17: Lee los términos y condiciones. Hazlo para evitar sorpresas y conocer las políticas de envío, cambios y devoluciones. Analiza la descripción del producto y revisa materiales, talla, colores y dimensiones. Compara las imágenes con el original y verifica que el número de modelo coincida. Desconfía de las gangas, ya que si el precio está muy por debajo del valor de mercado, es una señal de alerta.
16: Para compras en línea más seguras, consulta el monitoreo de tiendas virtuales ingresando a www.profeco.gob.mx/tiendas-virtuales. Ahí te decimos si el comercio es transparente con sus medios de contacto físicos, métodos de envío, precios claros en moneda nacional y políticas de cancelación.
17: Ya para cerrar, recuerda que la Ley Federal de Protección al Consumidor, en su artículo 12, establece que el proveedor tiene la obligación de entregar factura, recibo o ticket de compra. ¡No te vayas sin él! ¡Es tu respaldo! Recuerda que no necesitas gastar en exceso para disfrutar del mundial. ¡Vive la emoción del fútbol con un consumo responsable!
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3: ¿Cómo están, amigos? Un saludarles. El tema es, y debe ser preocupante para Javier Aguirre, es, vamos a ver quién es el rival los 16 de final. No me parece que sea un rival de mucha categoría, pero no ha funcionado bien el primer tiempo. Y una jugada con una desconcentración otra vez brutal por parte del equipo checo les abrió el panorama. Así que México celebra, hoy no duerme México, y aquí en Arlington vivimos una fiesta con más de 4,000 personas en un bar, en el Texas Live. En el Fan Fest hubo más de 35,000 personas, colapsó. Yo me tuve que venir para acá porque colapsó el Fan Fest. De verdad ha sido una noche muy, pero muy mágica para México.
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Son las 12 en punto. Las 12. 27 grados centígrados.

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1: La una, en punto. La una.

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1: Vamos a cambiarla toda, güey.

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1: Son las 5 en punto. Las

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1: Las 6 en punto. Las 6.

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1: Buenos días, querida familia. Padre Víctor Emilio, el mejor día de tu vida hoy, transmitiendo totalmente en vivo desde la mejor 100.1 FM, aquí nomás. Viernes 26 de junio del 2026, el último viernes del mes de junio. Demos gracias a Dios, el mes va culminando. Demos gracias a Dios por todo lo que Dios nos ha regalado durante todo este mes. Habrá cosas bonitas, habrá cosas no tan agradables, pero que nos dejan mucha experiencia. Todo, todo hay que saber interpretarlo a la luz de los ojos de Dios. ¿Qué quiere Dios de nosotros? ¿Qué espera Dios de nosotros? No nos quejemos, no nos enojemos. Mejor meditemos qué es lo que Dios espera de mí. ¿Qué quieres de mí, Señor? ¿Cuál es tu voluntad en mi vida? Eso es lo que tenemos que pensar. Me da mucho gusto estar con todos ustedes. Saludo a toda mi agradable audiencia. Que Dios me los bendiga en este día tan hermoso que Dios ya nos ha permitido. ¿Por qué? Porque ya nos levantamos, ya despertamos, hemos visto a la familia, ya nos saludamos, nos besamos, nos abrazamos, en fin. Algunos ya estaban al trabajo, ya están en su trabajo, pues que Dios los bendiga. Algunos van de camino a su trabajo, cuídense mucho, maneje con cuidado. Fuerte abrazo para todos, y donde quiera que nos sintonice, muchas gracias, porque siempre espera nuestro programa. Gracias, me lo dicen con muchos mensajes, Padre, todos los días lo escuchamos, todos los días empezamos con la oración. ¿Por qué? Porque quiero que sea el mejor día de mi vida, me pongo en manos de Dios, mi matrimonio lo pongo en manos de Dios, mi trabajo, mis necesidades materiales y espirituales las pongo en manos de Dios, todo lo pongo en manos de Dios. Es que así debe de ser, hermanos, todo ponerlo en manos de Dios. Dios quiera que sea un día precioso, que sea un día maravilloso. Amigos del Volante, buenos días, los saludo con cariño, saludo su pasaje, queridos trabajadores, cualquiera que sea su oficio o su profesión, Dios me los bendiga. Fuerte abrazo para todos, a los estudiantes, que Dios me los bendiga también, un abrazo a la distancia y también, señora hermosa, bonita, bella, Dios me la bendiga, siempre con respeto. Le pido a Dios por usted muchas bendiciones y pido muchas bendiciones para su esposo y para sus hijos. Ya sabe, no los deje ir sin la bendición. Antes de que se vayan, bendígalos, bendígalos, bendígalos. Ya le he dicho en otras ocasiones, mi abuela, que en paz descanse, si uno se iba así sin la bendición, así, bueno, ya me voy, adiós, nos vemos de rato, y se iba, hey, ¿a dónde vas? Te vas como burro sin mecate, decía mi abuela, que en paz descanse. No, venga para acá. Y le daba la bendición. Mi abuela, pues así las esposas, dele la bendición a su esposo, dele la bendición a sus hijos. Bueno, pues habiendo saludado a todos, amigos de Rodante, amigos comerciantes, amigos de los mercados, que tengan un día de venta fenomenal. Que Dios sea muy generoso con ustedes y que tengan una entradita muy buena para poder llegar a casa con ese sustento, primeramente Dios. Pues vamos entonces a la oración, vámonos rapidísimo y hacemos un espacio para que podamos seguir mentalmente esta oración. En tu coche, en tu camioneta, en tu casa, donde quiera que te encuentres, en tu dispositivo, en la radio, donde sea, pero únete a nosotros en esta oración. En el nombre del Padre, del Hijo y del Espíritu Santo. Amén. Mi buen amado Padre, el día acaba de empezar con este lindo amanecer que pintaste con mucho cariño para mí y para todos. Gracias por este primer detalle de amor. Quiero que sepas que lo único que quiero es encontrarte en lo sencillo, en lo bello, en lo doloroso que vaya a pasar. Bendito Dios, te pido que permanezcas a mi lado, porque estando juntos las cosas marcharán por buen camino. Aunque en algunas ocasiones no te sienta, mi oración se sigue manteniendo, y me sigue manteniendo a mí, me da fortaleza, porque con la oración que yo elevo hacia ti, yo tengo paz y mucha fortaleza. E incluso eso me va haciendo más fuerte ante la adversidad. Que mis ojos no dejen de mirar tu cielo para contemplarte, y que mi corazón no deje de ser agradecido por tantas bendiciones que me concedes. Que mi corazón no deje de ser agradecido por tantas bendiciones que me concedes. Dame hambre y sed de ti, mi Señor, de tu palabra, de paz, de tu amor. Guía todo lo que tengo que hacer en este día. Bríndame sabiduría y mucha diligencia para solucionar los problemas que se avecinen. Ilumina este día con tu sol radiante para poder seguirte por el camino que tú has forjado, y ayúdame para que pueda lograr todos mis objetivos que tengo trazados, si es tu voluntad, y si no, ningún problema, Señor. Yo seré paciente para cuando venga ese deseo de poder alcanzar lo que pretendo, que venga esa bendición, yo tendré la paciencia necesaria. Que tu Espíritu Santo recorra todo mi ser, que con tu poder pueda actuar en la vida y en los sueños que quiero cumplir. Derrama todo tu amor en mí y en mi familia. Te necesitamos como el aceite en las lámparas. Bendícenos hoy y siempre, mi Dios, y danos la humildad que te caracteriza para poder hallarnos como personas imperfectas, pero que en tu amor estamos dispuestos a mejorar cada día. Que tu gracia fortalezca nuestros lazos, Señor, y que podamos ser más comprensivos el uno con el otro. Recuérdame, bendito Padre, que ningún mar en calma hace experto a un marinero, y que cuando llegue la tempestad yo pueda verte caminando sobre las aguas, extendiendo tu mano para salvarme y saltar en fe a tus brazos. Escuche lo que dijimos. Recuérdame, bendito Padre, que en ningún mar en calma hace experto a un marinero, y que cuando llegue la tempestad yo pueda verte caminando sobre las aguas, extendiendo tu mano para salvarme y saltar en fe a tus brazos. Que todo lo que tú haces me llene de sentido y motivación para poder ser un buen siervo, mi Señor. Santo Padre, si en algún momento la duda viene a mi mente, si el temor quiere tocar la puerta de mi corazón, recuérdame con alguna señal clamar tu nombre para que seas tú quien entre primero y me satures con toda tu divinidad y alejes todo ello que se vuelve como un impedimento para ser feliz. Dame la confianza, querido Dios, para que yo nunca pueda bajarme de tu barco ni soltarme de tu mano. Que los momentos de felicidad hagan que mi esencia se incremente para ti y los demás, y los momentos difíciles me hagan ver que todo lo que se anhela requiere de esfuerzo e inteligencia para ser valorado. Ya me siento más animado para empezar con el pie derecho este día. Te ofrezco todo mi día unido a mi vida para que sea manejado por ti. Que sea todo lo que tu voluntad quiera, mi Señor. En el nombre de Jesucristo vivo y resucitado. Amén. En el nombre del Padre, del Hijo y del Espíritu Santo. Amén. Qué bellísima oración, hermanos. De verdad, créame, qué bellísima oración. Y cómo no estar contentos, y cómo no agradecer a Dios, hombre, con todo lo que nos da. Bueno, pues así comenzamos el mejor día de tu vida. Muchas felicidades para todos los compañeros, los nacidos el 26 de junio. Fuerte abrazo, muchas bendiciones. Aniversario parroquial número 33 de la parroquia San Isidro Labrador. Muchas felicidades. Y Santoral el día San Antelmo y San José María Escribá de Balaguer. Muchas bendiciones y muchas felicidades. Mollito, adelante. Buenos días, Moy. ¡Ánimo!

0: Muchas felicidades, que los bendiga. Gracias, Moy. ¿Todo bien, Moy? Eso es todo. Muy bien, muchas gracias. Oiga, la frase del día, muy bonita la frase del día. No hay camino más seguro para llegar a Dios que el amor al prójimo. Así de claro, así de bello, así de conciso, pero así también de importante. No hay camino más seguro para llegar a Dios que el amor al prójimo. Amarás al Señor tu Dios, sí, con todo tu corazón, con toda tu alma, con toda tu mente, con todas tus fuerzas, sí, pero también al prójimo como a ti mismo. Qué bonita frase, ¿eh? Qué bonita frase. No hay camino más seguro para llegar a Dios que el amor al prójimo. ¿Sabe usted de quién es esta frase? Porque me voy a corte. De San Agustín. Muchas gracias, Señor, por este día. Bueno, vamos a ir a una pausa. No se vaya, está usted en el mejor día de tu vida, hoy con el padre Víctor Emilio. Volvemos. Buenos días.
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3: 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Pero yo creo que lo mejor está por venir.
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1: Muy buenos días familia, qué bonito de verdad, gracias a Dios. Me da mucho gusto estar con todos ustedes. Agradezco a mi Señor que me dé la oportunidad de estar en contacto, en sintonía con todos. Pido bendiciones para todos. Mi oración siempre es por todos, por los que trabajan, por los choferes, por los camioneros, por los traileros, por los albañiles, por los ingenieros, por los mecánicos, por todos, de verdad. Créame, créame de verdad que siempre pido por todos. Muchas bendiciones, que les vaya muy bonito. Hoy estamos en el segundo mensaje del Papa en Madrid. Y este mensaje se lo dio en esa visita a los operadores y asistidos del proyecto social Sedia, 24 horas. Nada más, pero para que lo tenga usted así bien clarito. El proyecto Sedia 24 horas es un recurso integral de Cáritas Madrid, diseñado para asistir a personas en situación que no tienen hogar o grave exclusión social, y funciona de manera ininterrumpida todo el año y ofrece mucho más que asistencia básica. Este proyecto articula su atención en dos servicios principales: centro de día, un espacio abierto donde las personas pueden cubrir necesidades básicas de higiene, de alimentación, recibir apoyo psicológico y participar en talleres ocupacionales diseñados para facilitar su inclusión, o centro de noche. Funciona como un espacio estable y seguro para el descanso, además de ofrecer seguimiento y trabajo social durante el horario nocturno. El enfoque y objetivos en su intervención integral, más allá de dar refugio, el programa de este proyecto Sedia 24 horas busca proporcionar herramientas para que los usuarios puedan emprender una vida nueva autónoma. La atención es 24/7, las 24 horas del día. Por eso Sedia 24 horas, 24 horas del día, los 7 días de la semana, incluidos sábados y domingos, todos los días de la semana. Al ser un recurso que no cierra, garantiza un espacio físico de referencia al que se puede acudir a cualquier hora. Recursos adicionales, además de los centros, el proyecto cuenta con pisos de inserción para aquellas personas que avanzan en su proceso de recuperación y reinserción. Muchas personas que logran esta reinserción se quedan a laborar con ellos. Una vez que recibieron la ayuda, lo más hermoso es quedarse ahí a poder hacer lo mismo que con ellos fue lo que se hizo. Si recibiste amor, ahora que ya recibiste la ayuda y estás en esa situación de poder hacer algo por los demás, pues haces lo mismo que hicieron contigo. Me creí muy importante esto porque si no, para algunos va a quedar así en medio, bueno, Sedia 24 horas, ¿qué es? Pues ahí estuvo el Papa hablándole a los operadores y asistidos del proyecto social Sedia 24. Y nada más para que lo tenga en cuenta, ayer decíamos que teníamos que tener muy claro que la alegría y el dolor de cada uno son la alegría y el dolor de todos. Y al escucharnos, afrontamos juntos los retos. Afrontamos juntos los retos. Somos una familia que comparte penas y alegrías, pero estamos juntos y estamos tomados de la mano, pero sobre todo estamos tomados de Dios. Estamos tomados de Dios porque Sedia recorre el camino del Evangelio siguiendo las huellas de Jesús, el Hijo de Dios, que se hizo hombre no solo para sanar nuestras enfermedades y miserias, sino para hacer las suyas, excepto el pecado. Recuerda que ayer le dije, viviendo Jesús como uno de nosotros en la debilidad e identificándose con toda persona que sufre, hasta el punto de decirnos: cada vez que lo hicisteis con uno de estos mis hermanos más pequeños, conmigo lo hicisteis.

Esa, sin embargo, es sólo una pálida expresión de una maravilla aún más grande y profunda que hoy encontramos aquí. Las luces, las voces y los sonidos que durante las fiestas navideñas nos llegan al corazón y nos humedecen los ojos, en realidad los llevamos dentro, con nosotros y entre nosotros durante todo el año. Y hoy están más vivos y encendidos que nunca en estos espacios, alrededor de ese Belén sencillo y acogedor, que con la ayuda de Dios vosotros seguís preparando día a día, es más, literalmente día y noche, para Jesús presente en las personas que se asoman al umbral del centro en busca de ayuda. Prácticamente el Papa, queridos amigos, nos está diciendo con esto que ojalá haya muchos centros como estos en todo el mundo. Centros de atención, centros de ayuda, donde nos solidarizamos con el que menos tiene, con aquella persona que no tiene un hogar, que no tiene comida y que necesita de ayuda, de atención urgentemente. Ojalá que en todos los países, ojalá que en todas las diócesis, ojalá que en todas las parroquias haya un equipo de caridad sólido, un equipo de caridad que atiende las necesidades básicas de las personas de la misma comunidad, porque siempre habrá una persona más pobre que nosotros ahí por donde vivimos, en nuestra parroquia, en la manzana, en la calle de donde yo vivo, ahí es. Y si no, las visitas que hacemos, siempre encontraremos personas a las cuales podemos ayudar. Queridos hermanos, como lema para esta visita, se eligieron las palabras de Jesús a sus discípulos. El lema prácticamente de toda la visita del Papa a España fue este: alzad la mirada, alzad la mirada. Juan 4:35, alcemos la mirada a Dios. Porque la misericordia, el amor, la compasión no brotan solamente de nuestro corazón, no, debe brotar desde el corazón la compasión y el amor de Dios. Son una invitación a contemplar los campos, que maduros esperan la cosecha y nos recuerdan que la caridad no admite demoras. Atención, la caridad no admite demoras. Oye, pues vente la semana que entra, o pues en otra ocasión te doy. Ahorita, pues te voy a hacer una oración por ti, pero de verdad, la próxima semana vente y te doy. Pero el otro está hambriento, el otro necesita de ayuda en ese momento. ¿Cómo le decimos pase después, venga después? A veces como que nos queremos desentender, ¿verdad? Quitarnos a la persona de encima. No, la caridad no admite demoras. La caridad no admite demoras. Si no se cosecha cuando el trigo está maduro, la cosecha se pierde. Y esta es nuestra responsabilidad ante quienes están necesitados. Una responsabilidad que consagra cada encuentro con el otro como un kairos, un momento de gracia único e irrepetible, para amar que no hay que perder ni posponer. El amor de Cristo, queridos hermanos, ni se pierde ni se pospone. El amor de Cristo nos empuja hacia los hermanos. 2 Corintios 5:14, y la caridad y la solicitud con que respondemos a sus impulsos son la prueba de nuestra fe. Si lo pensamos bien, en realidad también los cristianos en muchas ocasiones se dejan contagiar por actitudes marcadas por ideologías mundanas o por posicionamientos políticos y económicos que llevan a injustas y generalizaciones y a conclusiones engañosas. El hecho de que el ejercicio de la caridad resulte muchas veces despreciado o ridiculizado, como si se tratase de la fijación de algunos y no del núcleo incandescente de la misión eclesial, me hace pensar que siempre es necesario volver a leer el Evangelio para no correr el riesgo de sustituirlo con la mentalidad mundana. No es posible olvidar a los pobres si no queremos salir fuera de la corriente viva de la Iglesia que brota del Evangelio. No olvidemos a los pobres si no queremos salir fuera de la corriente viva de la Iglesia que brota del Evangelio. La misión de la Iglesia es evangelizar.

0: pero es empezando sobre todo con los más pobres, haciendo algo por los más pobres. Por eso los equipos de caridad de cada parroquia deben estar bien listos, hombre, bien listos, para que venga lo que Dios está esperando de cada uno de nosotros. Necesitamos que nuestros equipos de caridad entren en acción inmediatamente, si no 24/7, pero sí de perdido unos 5 días de la semana, lunes a viernes mínimo. Hay comedores muchas veces hay dispensarios médicos, pero a veces no basta, o nada más se abren unas 2 horas, un ratito, nada más. No, todo el día necesitamos hacer ese esfuerzo. Las palabras de Jesús son también una invitación a cultivar un corazón sensible ante las necesidades de los demás. Salmo 112, del 1 al 9. Manteniendo vivo en nosotros el deseo de bien que Dios ha puesto en nuestra propia humanidad y que la fe libera y fortalece. Pues hermanos, mucho que hacer, ¿eh? Y el Papa nos lo está pidiendo con este mensaje tan bello. Mañana, si Dios lo permite, termino esto de Sedia 24 horas. ¡Ánimo! Vamos a ir a una pausa. Regresamos. Échale ganas.
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1: Buenos días. Buenos días, familia. Oiga, qué bonito, de verdad, qué hermoso tema. Nos está hablando de formar esos equipos de caridad que nunca deben de faltar en las parroquias. Pero mientras no nos pongamos en los zapatos del necesitado, del pobre, del hambriento, del sediento, del forastero, del desnudo, no vamos a hacer absolutamente nada. Organicémonos, hombre. Hay que organizarse para poder tener ese espacio donde las personas puedan cubrir sus necesidades básicas, a veces de higiene o de alimentación, o recibir apoyo psicológico donde pueda ser posible esto, y también que funcione como un espacio estable y seguro para el descanso, para ofrecer un seguimiento y trabajo social durante el horario nocturno. Y se trata de que ellos entiendan que toda esta ayuda llega como un programa para fortalecerlos, para que puedan emprender una vida nueva y una vida autónoma, hombre, y que tengan ese proceso de recuperación y reinserción a la sociedad. Y le decía cómo muchos de ellos que han recibido esta ayuda se quedan ahí en ese proyecto, porque es un proyecto de amor. Por eso el Papa nos habló, de verdad, ahí les habló de una manera bellísima, pero lo tomamos a distancia. Porque cada parroquia debería tener un lugar de asistencia de caridad, a lo mejor no a este nivel, pero sí, le decía que a Mollito, pues mínimo que el dispensario médico, que el comedor da las comiditas, hombre, a las personas que no tienen que comer, bueno, pues la ropa, hombre, que nunca falta, esa asistencia que tenemos que darle con la ropa. Hay muchas cosas que se pueden hacer por los necesitados, por los humildes, por los pobres. No lo dejemos. Acuérdense que la caridad tiene que ser ahora. No puedes posponer la caridad y decir a Dios, te amo, Señor. Cuando le acabas de decir al otro, al que menos tiene, ¿sabes qué? Vente la semana que entra. No, no se puede. Demuéstrale a Dios que lo amas amando a tu prójimo y haciendo algo por tu prójimo. Pues qué bonito, de verdad. Mañana termino, porque este mensaje es que el Papa de verdad está poniendo el dedo en la llaga, está poniendo los mensajes tan hermosos, tan claros, para poderlos poner en práctica. ¡Ánimo! Vamos a echarle muchas ganas en nuestras parroquias. Bueno, vamos con los saluditos. Buenos días para Víctor, Dios lo bendiga siempre. Le pido oración por mis tres hijos, Héctor, Juan, Lupe, te adoro, y porque ya tenga noticias de mi Juan. Saludos para su mamita hermosa. Gracias, fuerte abrazo, ánimo, que Dios me los bendiga y que Dios nos cuide siempre, siempre, siempre, siempre, para echarle muchas ganas a seguir firmes. Buenos días para Víctor Emilio, feliz viernes, saludos para usted y Mollito, por las necesidades de mi hija Mónica Cervantes Camacho, Hortensia Isabel González Alanís, Ángela Mendoza, por mi salud y la de Martín Camacho Galindo, por todos los enfermos, Víctor Cervantes Salazar. Gracias, agradecemos el saludo, un servidor y Mollito, muchas gracias. Para agradecer a Dios nuestro Señor por la salud corporal, espiritual y mental de el señor Feliciano García Salazar de la Echeverría. Saludo a toda la gente de la Echeverría, bendiciones. Buenos días para Víctor, por la salud de Alberto Espinosa, se encuentra delicado, por favor, oración por él. Por la salud de la señora Rosario, el niño Carlitos, por Juan Pablo, por el trabajo, por los matrimonios, familia García Muñiz, Rodríguez Ibarra, Rodríguez Hernán Estoca. Muy buen día. Salud y bendiciones para la familia Pérez Gómez, por las necesidades de la familia Pérez Gómez, Pérez Martínez y Gómez Barrón. Padre mío, en oración por el señor Enrique, el rotulista, por el alivio de su columna. Seguimos clamando a Dios para que le dé su salud, su recuperación. Buenos días, Padre. Pedimos también bendiciones para usted y su familia. Feliz viernes. Gracias, don Julio, el rey de las verduras. Don Julio, fuerte abrazo. Que tenga un excelente día, excelente viernes, excelente fin de semana. Ánimo. Bendecido día para Víctor, por favor. Saludos para la señora Rocío Pesina Muñoz. Dios te bendiga siempre, mamá. Te ama tu hija Mariana. Muchas gracias. Buen día, padre. Bendecido día para usted y su familia. Le pido por las necesidades espirituales y materiales de la familia García Martínez, Martínez Aguilar, Cantú Martínez, Gallegos Correa, Aguilar Vega, Rodríguez Bueno, Martínez Salas, Salgado Feliciano y Bueno Vega. Gracias, Padre, a ustedes. Buenos días, Padre Víctor, por las necesidades físicas, espirituales de Odalis y su mamá Isabel Nieto, familia Nieto Sánchez. Por su salud, Padre Víctor, por toda su familia y todos los enfermos. Dios lo cuide siempre. Muchos saludos. Gracias. Gracias, Padre Víctor, por su programa lleno de enseñanzas. Saludos para su mamá y toda la familia. Le pido un saludo para el grupo de cursillistas del Santo Rosario. Cada 15 días hacemos un rosario en los mercados de parte de Nicolás Muñiz Bautista. Los saludo con cariño. Bendiciones. Buen día, Padre Víctor, como todos los días, esperando que nos dé el mejor día con su bendición. Un abrazo le pido por la salud de Lili y Yuri Quintana. Sol, gracias, Sol. Un beso enorme para usted. Ten misericordia de nosotros y del mundo entero. Amén. Que le vaya bien bonito, Sol. Le mando un beso enorme para usted. Saludos a todos los que están tomando cafecito y están comiéndose su bisquete calientito. Ay, ay, ay. Bueno, saluditos. Rocío Pesina, bendecido día para Víctor. Saludos y bendiciones para las familias Reyes Martínez, Villasana Ríos, Pineda Pesina, Martínez Pesina y Pesina Muñoz. Bendecido día para Víctor. Le pedimos por todas las necesidades físicas, espirituales, de las familias Ochoa Morton, Ochoa Chávez, Chávez García, Montes Ochoa, Reyes Ochoa, Morton Sosa y Fernández Negretti. Buen día, Padre, bendiciones para usted, también para mi familia González Hernández y Atanasio González. Muchas gracias. Doy gracias a Dios por la salud y vida de mi esposo Inocencio Hernández Arriaga. Lo amo con todo mi corazón. Su esposa Diana Lucero Costa Paz. Por mis hijos César Martín, Victoria Michelle, Diana Daniela Hernández Acosta. Los pongo en tus manos, Señor. Que Dios lo cubra con su sangre preciosa de toda enfermedad y todo peligro. Gracias, gracias por esos buenos deseos para mí. Dios los bendiga. Muy buen y agradable día para Víctor. Que Dios lo bendiga siempre. Cuídese mucho. Que tenga un excelente viernes. Saludos y bendiciones para la familia Cruz Córdoba. Dios los bendiga. Bendecido día nos dé Dios para Víctor. Pido por la salud y bienestar de mis nietos Karina, Evi, Saúl, Karinita y Luis Lai Rojas, familia Rojas Barrientos, Rojas Valdera, servidor y amigo Luis Rojas Barrientos, abrazos a la distancia. Buenos días, Padre, por la salud de Berta Leija, Lidia Martínez, Juanita Cruz, Juan Valleza Guzmán, familia Cruz Leija, Chavarría Cruz, Echavarría Solís y Rocha Chavarría. Saludos para doña María Cupertina y don Pedro, que a diario lo escuchan en la colonia Escandón. También pedimos por usted y su mami de parte de Virginia y Gaudencio desde Colinas de Altamira. Buen día, Padre Víctor. Saludos para la familia Alonso Hernández de la colonia Habitacional Miramar, Altamira. Soy Luis Antonio. Excelente viernes. Buen día, Padre. Pido por todos mis hermanos de Venezuela, víctimas de este terremoto, que Jesús y Dios bendito les mande muchísima fuerza en oración por ellos, ¿eh? Y es que es increíble, hermanos, de verdad, para pensar seriamente, prácticamente a la misma hora, Venezuela, Japón y California, tres continentes distintos y un terremoto, hermanos. Ay, bendito Dios, Dios nos bendiga, Dios bendiga a tanta gente que está sufriendo. Bueno, nuestras oraciones con Venezuela y donde haya más necesidad, los que han perdido seres queridos, y sobre todo esas personas que están bajo los escombros, que llegue pronto, pronto, mucha gente a rescatarlos, primeramente Dios. Buenos días, yo lo escucho todos los días desde Cañitas de Felipe, Zacatecas. Ándele pues, gracias, hasta Zacatecas, bendiciones, Zacatecas, la tierra de mi madre, de mi abuela. Gracias, Dios me lo bendiga. Bendecido día para Víctor Emilio, el apostolado Niños Especiales del Ejército de Dios. Oramos por Venezuela, Dios les dé consuelo y fortaleza. Oramos por su salud y su familia, paz y bien. Seguimos en oración por Venezuela. Padre, muy bien, buenos días. Mañana cumplo años, quiero que me felicite todas las mañanas. Lo escuchamos, soy Socorrito Sobrevilla y mi esposo se llama José Luis Estrada. Le puede mandar un ánimo, a él le encanta eso de antemano. Muchas gracias, Padre Víctor, que no se le olvide, Padre, por favor. Bueno, pues muchas felicidades. El cumpleaños mañana, bueno, que Dios lo bendiga, no se le olvide, lo escuchamos todos los días. Saluditos a don José Luis Estrada, que Dios lo bendiga, que la pase muy bonito. Buenos días para Víctor, saludos a usted y su mamita. Gracias Dios que nos permite amanecer, escuchar su hermoso programa, El Mejor Día de Tu Vida. Saludos a para mi mejor amiga Cristi Carrizales, todos los días lo escuchamos de parte de Emmy. Buenos días, estimado padre Víctor, bendiciones para usted y también con mucha gratitud. Un saludo, por favor, por haber terminado sus estudios de carrera como licenciatura en educación básica de la Universidad Miguel Hidalgo. Ayer fue mi graduación, lo felicita a sus abuelitos, Eva Oralia Peraza y profesor Roberto Méndez Guzmán. Axel Osmar Méndez Zúñiga, graduado, felicidades. Buen día para Víctor, es un gusto saludarlo. Gracias a Dios por un día más de vida, por las necesidades materiales y espirituales de la familia Padilla Cruz, por mi querido esposo José Esteban, por mis hijos Juan Carlos y Eduardo, por José Eusebio, todos los días lo escuchamos en mi despertar. Gracias por sus bonitas oraciones. Dios lo bendiga a usted y a su querida madre. Gracias. Saludos para el bonito viernes. Oración por la recuperación de Vicente Álvarez Rodríguez, que se encuentra internado. Bendiciones. Agradeciendo a Dios por un más de vida. Pido por todos, pidiendo por mi hija Miriam Rocío Perales, un año más de vida. Felicidades de Alcorina Alejandro Briones de Altamira. Muchas bendiciones. Fuerte abrazo. Bueno, gracias. Gracias, Mollito. Saludos para Víctor, padre Víctor Emilio, su amigo Carlitos. Saludos, familia Campillo Herrera. La bendición de Dios Todopoderoso, Padre, Hijo y Espíritu Santo, descienda sobre ustedes y les acompañe para siempre. Amén. Por el señor Raúl Vera, Dios lo bendiga.
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1: Los potentes terremotos que sacudieron Venezuela han provocado grandes daños. El gobierno ha declarado el estado de emergencia y México se compromete a mandarle toda la ayuda de la manera más pronta que se pueda.
3: Nuestra solidaridad con el pueblo de Venezuela. El día de hoy sale un equipo de la Secretaría de la Defensa Nacional de rescatistas y personal de sanidad para llegar a Venezuela. Y una vez instalados ahí y habiendo hablado con las autoridades, determinaremos mañana mismo personal adicional que se requiera para poder ayudar siempre a los pueblos que lo necesitan.
1: La presidenta Claudia Sheinbaum señaló que México está enfrentando rezagos en los registros de los servicios médicos forenses, lo que dificulta mucho y ha dificultado durante años la identificación de personas fallecidas y por lo mismo la localización de sus familiares. Y hablando del rey de Roma, la Fiscalía de Chihuahua informó que faltan por identificar 135 de los 386 cuerpos localizados hace 11 meses ya en el crematorio Plenitud de Ciudad Juárez. El propietario, Pepe Arellano, está prófugo y se solicitó una ficha roja a Interpol luego de esta huida a Estados Unidos mediante un amparo. Hasta ahora, 251 cadáveres han sido identificados. La inflación se desaceleró durante la primera quincena de junio, registrando un nivel de 3.55% a tasa anual debido a la disminución en los precios de productos agrícolas, automóviles y tenis. Así lo informó el Instituto Nacional de Estadística y Geografía, alias el INEGI. Vincular la línea telefónica con la clave única de registro de población, la CURP, antes del 30 de junio, como lo ordena la disposición de la Comisión Regulatoria de Telecomunicaciones, está resultando una tarea dificilísima, es más, casi imposible para quienes no cuentan con un teléfono inteligente o están poco familiarizados con la tecnología. Ayúdele a la abuelita, al abuelito. El candidato izquierdista Iván Cepeda reconoció el resultado de los escrutinios de la segunda vuelta presidencial en Colombia. Ya la misma Registraduría Nacional Electoral confirmó una ajustada victoria del nuevo presidente electo de la derecha, Abelardo de la Espriella. Colombia cambia de giro. Y el reportero del barrio llegará, claro, con su dramática nota roja. 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
4: Montes, Montes, Alicantes, Pintos. Oye, pues un muchachito, ¿verdad? Contusionado en un fanfest. No, pues se cayó el vato, se encaramó, ¿verdad? En una pica y luego desde arriba se resbala y cae de pura chompeta y queda lesionado en estado de coma, ¿no? Para que, o sea, yo entiendo, todavía falta más fiesta y si así estamos, ¿verdad? Ya tuvieron que prohibir el alcohol en la Ciudad de México en ciertos puntos y todo eso porque pues excede uno en las fiestas. Y yo sí detecto, sí detecto ya este temor en la autoridad, ya se nota, ya es obvio el temor que hay en la autoridad de que se salgan las festividades de control. Ya vimos actos vandálicos, ya vimos heridos, ¿pa' qué te hago más larga la lista? Yo invito a la raza que está apasionada y está viviendo una fiesta interminable, bueno, o sea, que sí se va a terminar, ¿verdad? Pero me refiero a un gozo, ¿no? Que el partido, que esto, que el otro. Pero pues, bueno, o sea, y cuando interviene el alcohol y las drogas, ¿qué te digo? Y bueno, en Lagos de Moreno tenemos la historia del Batman. Sí, un Batman aparece, agarra a los robamotocicletas, lleva 5, ¿verdad? Detenidos, los amarra en un poste, les pinta en la frente ratas y le pinta bigotes de ratón, ¿verdad? Y los deja ahí amarrados. Un Batman, dice la gente, que porque pues actúa así en la noche, ¿verdad? Y pues 5 rateros lleva amarrados en un poste, les pega unas patadas y luego le llama al 911 y con la voz acá así de Batman, ¿verdad?
5: Tengo a 2 ratas amarradas en un poste en la calle fulana. Esta es una llamada anónima desde la Baticueva.
4: Y luego ya se tira a perder el vato, ¿no? Imagínate, entonces pues la gente está feliz, le escribe en redes sociales que gracias, que siga haciendo su chamba, que todo mundo le va a hacer paro cuando necesite, etcétera, etcétera, ¿verdad? Por lo pronto en Lagos de Morena anda un justiciero al que le apodan el Batman. Y balaceriza, ¿verdad? En Michoacán, la Guardia Nacional en Uruapan, en Michoacán, se dio de balazos, ¿verdad? Con una célula delictiva, quienes eran perseguidos y respondieron al fuego, y luego la Guardia Nacional les dio fuego, y luego ellos más fuego, y en medio del fuego se murieron 6 de los delincuentes, 6, un Guardia Nacional herido, la patrulla de la Guardia Nacional pues quedó bien agujereada también, y muertos los otros, ¿verdad? Y es que ahí en Uruapan, bueno, en todo Michoacán, ¿va? Ya sabemos cómo ha habido pues secuestros, extorsiones, cobro de piso, decenas y decenas y decenas de gente desaparecida, y pues ahorita anda la Guardia Nacional, Ejército, Marina, como de 20 años tiene todo esto, ¿verdad? Oye, en Cuernavaca, ¿con qué facilidad asaltaron? Bueno, es que así es, Tiene que ser así de los rateros, ¿verdad? Tratarlos como son, rateros, pues sin alma, ¿verdad? Así llegan a una de estas de motocicletas, ¿cómo se llama? Agencia, ¿verdad? Y pues llegan con las armas de fuego y todo mundo al piso. ¿Para qué te pone loco? Todo mundo al piso, pues traen las armas en la mano. Vete a saber si están drogados. Hay un detalle curioso, guáchate. Hay un video de Cuernavaca, ¿verdad? En esta agencia de motos donde se ve cómo asaltan, pero un empleado se dio tinta, se da la vuelta y dice, cuidado, vienen armados, y se va para atrás donde está el taller. Ese empleado logra huir, pero los que estaban ahí en el taller, los clientes y el cajerito y todo eso, a ellos sí les quitaron celulares, cadenas, relojes, ¿verdad?
3: la feriecita que traían para el regreso a casa, para la caguama el día del partido y todo eso, caminó. Y todo esto en menos de 45 segundos, güey. Así como lo oyes, pistolas, robo, tírate al piso, te quito. En 45 segundos. Es que te digo, es así, si se tardan más, pues pueden ocurrir cosas. En todos los bandidos lo saben y pues le juegan de profesionales, pero al rato caen, al rato caen.
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en los deportes, todos los detalles del México Chequia.

0: antes que el fútbol la solidaridad con el pueblo venezolano, deseando que la ayuda llegue prontamente y que pronto se recuperen también de tremenda sacudida que les ha dado la madre tierra, como suele suceder, ¿verdad? Entonces, pues les tocó la desgracia y todo el cariño y el apoyo a Venezuela. Y ahora sí, muñeco, vámonos con lo que viene siendo la Copa del Mundo Mundial. Y damas y caballeros, los balones nacionales se han cubierto de gloria.
1: Y México deja fuera a la República Pacheca, 3-0. Goles del Tiloncito Chávez al 55, el colombiano Julián Quiñones al 61 y el español Fidalgo al 90+4. Por fin estos naturalizados sí están dando resultados.
0: Y ahora lo que todo mundo quiere saber, Cuaco come Kiki, ¿cuándo, cómo y dónde juega México los 16avos de final del Mundial? La fecha, el horario, el rival, la bacha.
1: Pues ahora sí, ¿verdad? Todo está listo para que México pues tenga su cita en los 16avos de final el próximo martes 30 de junio a las 19:07 p.m, otra vez de local. En el Estadio Ciudad de México. Pues hace algunos días, todavía ayer, se manejaba que el posible rival de México iba a ser Cabo Verde, pero pues ahora resulta que va a ser Escocia. Pero pues a México le corresponde jugar contra el tercer lugar de algunos de los grupos C, E, F, H, O, I. Según el modelo matemático del diario The Athletic, aparte de los escoceses, el tricolor también tiene altas probabilidades de enfrentarse a Ecuador o Senegal. Todo depende de los resultados de estos días. Pero bueno, carnalito, ya vámonos. Deja de estar criticando a nuestros políticos más famosos. Mejor no sabías de decir por qué te dicen el cerillo.
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1: Flachazo grupero con el reportero. Oye, Lupillo Rivera, ¿verdad? Hombre de pocas palabras, le dicen, oye, la colaboración con Cristian Nodal. Y dice Lupillo, estaría bien. Y ya con eso está uno de argüendero que se aproxima. Reputación. Está en puerta, próximamente, colaboración. Ya aceptó el toro del corrido, pero no, Lupillo, lo que dijo, estaría bien. Es que es de poquísimas palabras, ¿verdad? Pero bien por Lupillo, que dice, sí, sí, canto con Cristian Nodal. Obviamente aquí aparece, ¿verdad?, el fantasma de Belinda, que pues trae problemita legal con Lupillo. No digo, o sea, entre abogados, pero ahí está. Una demanda en puerta, Naya. ¡Corta!
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3: En este momento, la primera reacción que yo tendría sobre este mundial se refiere directamente a que hemos tenido un buen nivel futbolístico a pesar de la presencia de 48 selecciones, porque parecía que cuando aumentabas la calidad forzosamente tendría que disminuir. No ha sido así. Lo ha hecho, la realidad es que por ahora parece que el movimiento que hizo la FIFA, que hizo Infantino, fue realmente un movimiento maestro y ha resultado en un campeonato mundial.
4: Bien, David.
3: En un campeonato mundial realmente muy atractivo. Los estadios llenos, promedios de 66 mil personas por escenario, los fastuosos estadios que tiene la NFL en Estados Unidos, que se han aprovechado para la Copa del Mundo, lo que ha entregado México en un valor de pasión que no pueden entregar ni Canadá ni Estados Unidos, y que lo ha hecho el equipo mexicano. Y es muy temprano para pensar que es el mejor mundial de la historia, pero las cosas ya dan resultado mucho mejor de lo que esperábamos con una selección de 48 naciones.
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8: 7:05 a través de la mejor FM 100.1. Los saludo con muchísimo gusto. Este lado ya saben, la misma que viste, Calza, Sugué de la Garza. ¡Wow! En este bonito viernes. Viernes espectacular. espectacular viernes con mucho sol. Así que, señores, recuerden utilizar su bloqueador, mucha hidratación, porque el día de hoy sí va a estar un poco fuerte el calor. Así que hay que prevenirse. Presentamos aquí y tomarse una guamita si es necesario. Pero no más una en la tarde. Bueno, al mediodía. Ya después de las 6, ahora sí, ya échate, vénganos, señor, tu reino.
4: Después de las 2, nomás los perros
8: toman
4: agua.
8: ¿A poco? Bueno, está bien, tendremos que aplicarlo, Mollito. Tendremos que aplicarlo. Teléfonos en cabina 228-1083-227-0597. El WhatsApp 833-151-1721. Y presentamos a quien nos acompaña el día de hoy en los controles técnicos. Él es el único operador que un día como hoy
9: me amarran como puerco.
8: Él es Mollito Cetina, el único operador que tiene más de 61 mil sonidos de animales. Es que por día aumentan 1,000. Me preguntan de que, ay, pero ¿por qué no? Es que es por día aumentan 1,000, por eso. Por eso, adelante, Mollito. Un gallito. Un perrito. Una cabra. Un changuito. Y ajá. Cetina, buenos días, Mollito. Buenos días, ay, qué bonito. Oye, tema del
10: yo
8: día de
10: te
8: hoy.
10: Quiero.
8: Yo te quiero más, Mollito. Oye, tema del día de hoy, pero antes, que estamos celebrando hoy 26 de junio, Día Internacional de la Lucha contra el Uso Indebido y el Tráfico Ilícito de Estupefacientes, Día Internacional de Apoyo a las Víctimas de la Tortura, Día Mundial de la Refrigeración, así que quien quiera traer unas paletas de hielo, bienvenido. Bienvenido, nomás que no sean de leche, porque si no, ya valió Mauser. Y también es Año Nuevo Musulmán. El Saturno corresponde a San David y a Santa Perseveranda. Si tú conoces algún David o alguna perseveranda, dile que yo esté de manteles largos y la frase del día. Solo una cosa vuelve un sueño imposible, el miedo a fracasar. Y esto es de Paulo Coelho. ¡Qué bonito! Aquí le vamos a poner su asistencia el día de hoy para que lo manden al WhatsApp y ponerle su asistencia como se lo merece. Tema del día de hoy. Imagina, te despiertas una mañana del año del 95 sin Wi-Fi ni teléfonos inteligentes. ¿Qué es lo primero que tú harías? ¿Qué es lo primero que tú harías? Te despiertas una mañana de 1995 sin internet, sin teléfonos inteligentes, no hay redes sociales. ¿Qué es lo primero que harías? Mándalo al WhatsApp 151-1721. Por ahora, 7 de la mañana ya con 8 minutos y nos vamos a la musiquita. Y nos vamos. Pícale, Mollito, pícale, pícale. Ay, no, Mollito, allá al otro lado. No, ay, no, Mollito, tranquilo. Es el calor, yo creo. Ay, no, de veras, cómo son. Y llega nada más y nada menos que Saúl el Jaguar con Jerry Coronel. Esto es Luna, que de hecho a través de las redes sociales La Mejor Tampico está la entrevista exclusiva donde nos platica todo acerca de esta canción. Vamos y venimos, aquí nomás, a lo mejor. ¡Y!

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13: Flachazo grupero con el reportero. Oye, Aaroncito Gil, vocalista, ¿verdad? De Alta Consigna, fundador, está en su gira de despedida. De hecho, así se llama, Despedida Tour. Aarón Gil decide dejar escenarios, pero se despide como debe ser, con una tremenda gira en Chihuahua, en Jalisco, bueno, en Guadalajara, en Tijuana, en Mexicali, bueno, en Tijuana, cómo no, ¿verdad? Si de allá meros nace el corazón. En Los Mochis, por supuesto, en Mazatlán, en fin, viene gira nacional grande, quieren recorrer la mayor parte del país y toda la suerte del mundo para Alta Consigna y lo que venga. ¡Corta!
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2: 7 de la mañana ya con 23 minutos a través de la mejor FM 100.1. Imagina que te despiertas una mañana del año del 95, no hay wifi, no hay redes sociales, no hay teléfonos inteligentes, nada de esas cosas. ¿Qué es lo primero que harías? Mándalo al WhatsApp 833-151-1721. Pero antes de continuar con el tema, lo presentamos, el único, inigualable. Él es Jaciel Esparza, el nene. Adelante, buenos días.
3: Vamos a bailar.
0: Suaves. ¿Cómo están, señoras y señores? Bienvenidos al vacilón de la mejor FM 100.1. Repórtate 151-1721. Tema del día de hoy, ya lo dijo Sugey de la Garza. ¿Tú querías, Sugey? Una mañana de 1995, hombre. Trae los pañales.
2: No, ni eso. Yo estoy todavía siguiendo los gumaros de alguien.
0: Claro. Pero mira, déjeme platicarte que en 1995, pues yo también estaba jugando y jugando con lodo en la en la calle, jugando retas de fútbol, jugando a las escondidas y contando historias de terror. En la noche de 1995, pero bueno, dice este lado, fíjate, viendo caricaturas, ándale.
2: Ay, qué lindo, sí, sí.
0: Dice
2: sí,
0: la señora
2: sí.
0: Yami, buen día, Sugey, yo prendía la radio para oír las novelas, como una flor en el pantano, Chucho, El Roto, Porfirio Cadena, Tres Patines, y etcétera.
2: Es que fíjate que antes estaba muchísimo las radionovelas, ¿eh?
0: Es que sí.
2: Y te transportaban hasta el momento.
0: Y en una noche del jueves de septiembre, llovía y llovía y ponía los efectos. Entró don Casimiro golpeando la puerta con tres patadas.
2: Espérate.
0: Y a lo lejos relinchaba una yegua brava. Y se escuchaba el grito de la llorona.
2: ¡Ay, sí!
4: Esa era mi vecina.
0: Ah, no. Bueno, más o menos así es. Vamos a hacer luego una radionovela aquí.
5: Buen día, Sugey. Buen día, Jaciel.
0: ¿Qué dice? Buenos días.
5: En el 95 yo tenía como unos 10 años, más o menos.
0: Ajá.
5: Me levantaba y prendía la tele y estaban los Caballeros del Zodiaco.
0: Lala.
5: Qué belleza. Recordar es volver a vivir. Qué padre.
2: Qué padre.
0: Qué padre. Oye, en 1995, bueno.
2: Ajá, sí,
0: mucha gente todavía llamaba por teléfonos fijos.
2: Oye, el otro.
0: Por teléfonos fijos y ¿sí? Utilizaban cabinas telefónicas.
2: Uh-huh, sí.
0: 5 pesitos la llamada o 3 pesitos el minuto.
2: Sí.
0: Ándale.
2: Sí, sí, sí. Creo que, bueno, no sé si les. ¿Qué dice Mollito?
0: Trae, Mollito. Sí. Concéntrate, Mollito.
2: Anda muy, muy chistoso. Hoy, Mollito. A ver, de ese lado dice: saludos a la banda de puro relajo. ¿Cómo se llama? Al Güero, de parte del Javi. Dice: abrazar a mi madre y mi familia y amigos, pues fue la mejor época. Lo comenta Javi. Muy bien, qué bonito.
0: Eso.
2: Ahí está. Y saludos también para puro de Smauser, Al Güero. Ahí está, para los muchachos de por allá. Dice, ok, Adolfito. Ah, más adelante le vamos a poner sus mañanitas a Adolfito. Pero ¿cuándo pues no los he traído café?
0: Ni biscuita, ni pan, ni nada.
2: Y él es el jefe.
0: Dice,
6: no,
0: ok, muy bien.
2: A ver.
6: No, hombre, yo en los 95 todavía ni nací, hombre.
0: Ay. Ay. Y ahora resulta.
2: Uy, o sea, me hizo maño. Ajá.
0: Dice Luis Pecero, buen día, Jaciel, hermosa Sugey, te mando un beso. Salud, Antonio. Que tengan excelente viernes.
2: Gracias, saludos. Dice, ay, mi cartera, la llorona gritaba. Ay, llora. Ay, llora. Ya no me la regresen, ya. Quédense, ratas.
0: Saludos, preciosa Sugey, mándame un besito. Saludos, Jaciel, saludos, Mollito, de parte del licenciado.
2: Dice, no puedo hoy visitarlo, será la próxima semana.
0: Muy bien. No se preocupe, la próxima semana.
2: Aquí lo esperamos.
0: Aquí lo esperamos.
2: Sí, sí, sí.
0: Sin cebolla, por favor. Dice Berna Hernández Sánchez. Hola, chicos. En 95 yo empezaba la disco y trabajaba.
2: Ok, muy bien.
0: Fíjate que uno de los temas y éxitos musicales que se escuchaban en el 95.
2: Ajá.
0: Talía de piel morena, oye.
2: Ah.
0: Eres piel morena.
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0: Ah,

0: el mojito se pone exótico con eso.
1: Ahora resulta.
0: Sáquense a bañar, que nadie nacía en el 95.
2: Sí. A ver, ah, mira, nos mandan la foto del teléfono que se utilizaba antes. Sí, era como de ruedita. Dice, buenos días, en ese año estaba esta reliquia, yo todavía la tengo. Ya hoy el programa de la mano, y escuchaba el programa de la mano peluda. Sí. Oye, muy bueno ese programa, muy bueno ese programa. Y más, bueno,
0: yo lo escuché una vez y con ese tuve.
2: La historia detrás de el locutor que las contaba, las historias, está impactante, la verdad. Está muy buena la historia.
0: Y él porque salió del aire también.
2: Ajá, todo.
0: Bueno, con una que la escuché, ya con esa tuve, no volví a escucharlo.
2: No, Jaciel, viene ahí, si le da miedo.
0: Oye, otra rola que salió en el 95, no sé si mucha gente la recuerde, es la de Gangsta Paradise de Coolio. No, qué chulada también.
2: Ay, qué padre.
0: Y otra de Fey. Piel, media naranja. Ay. ¿Sí te acuerdas de ese mojito o no?
2: ¿La de la media naranja?
3: Hombre, tiene 2 años.
0: Ay, ahora resobrame, ya es un año todo.
2: Yo no sé nada de esas cosas tampoco.
0: ¿Dónde está? ¿Quién se baña?
2: Yo estaba seguido en los gumaros de aquel, imagínate.
0: Ay, no, ya resulta. Puro RBD para acá ustedes.
2: Ah, sí, yo sí.
0: Ah, hombre, esa, ¿quién se baña?
2: No, yo sí, la neta. A ver, dice de ese lado, a ver, ñam. A ver, el Inge Perales. Dice su jefe, si te entregan la cartera, te encargo mi foto. ¡Ay, Isaac! Si según la había puesto para que les diera miedo y no la agarraran. ¡No, hombre!
0: ¿Cuál foto?
2: Dice el Inge, pero les dice, saludos a la querida Sujei, gracias, a mí saludos para ti. Dice, en el 95 lo que hacía era jugar en vez de comprar un terreno.
0: Oye, de haber sabido, ¿va?
2: Dice, y ver Chabelo. Ay, sí. Yo también ver Chabelo. Me gustaba ver Chabelo. ¡Inge! ¡Pérale! Lo quiero mucho. Ya, pedí su maño. A ver. 151-1721. Imagina que te despiertas una mañana del año de 1995. Imagínate que te despiertas una mañana de 1995. No hay wifi, no hay teléfonos inteligentes. ¿Qué es lo primero que harías? Mándalo al WhatsApp 151-1721. Dice, yo también te quiero muchísimo. Pues no parece porque no hay pan. No parece. A ver.
0: Ni biscuit, ni café, ni nada.
2: Ni nada de eso, nada de eso. Pero bueno, 151-1721 para que se pongan en contacto con nosotros y nos comenten qué es lo que ustedes harían. Pero también el día de hoy está. De manteles largos, mi querido Adolfito del No Por Poró.

0: felicidades a tus 27 primaveras.
1: ¿27?
0: En cada pata.
1: Y mentira no es.
0: Y mentira. 29.
1: Ahora resulta que todo el mundo está bien morrillo, no, hombre. Adolfito de Lopur Pro, te queremos mucho. Esperemos que el día de hoy la pases increíble, que te consientan, que te lleven allá el chicken brujo, que te hagan pozole, mondongo, mole, no, hombre, que te empaches el día de hoy.
0: Tostadas, sopes.
1: Ándale, y si vas, pues nos avisas. Yo llevo las servilletas, Mollito lleva la bolsa para la basura y su G lleva
0: La agüita de limón.
1: Madre.
0: De sobre.
1: Su G lleva la agüita de limón. De polvito. Sí.
0: Pensaban que iba a ser natural.
1: Ya, tú pones el agua y el hielo, tampoco esto es.
0: Por eso, eso es como completo.
1: Sí. Ah, bueno.
0: Uno más, ¿qué dice?
2: Claro, claro, hoy todos están invitados a Chicken Wizard.
0: Sí, claro, sí, sí, sí, sí, ay, Dios mío, muchas gracias. ¡Vámonos! 7:32 a regresar, vamos con el mensaje de Isaías.
1: Que todavía no nacía, dice Isaías Nova. No, mi Dios. Que todavía. ¡Vámonos con Frontera!
0: En ese año yo contaba con 10 años, dice.
1: Esto se llama Un Solo Corazón, estás en el vacilón, aquí nomás.

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2: Les mando un fuerte abrazo. La figura de la jornada podría ser Mateo Chávez y la definición sublime que tuvo en el juego de la selección mexicana, pero ese sería muy fácil y ojalá que México logre cosas importantes en esta justa. Pero yo me voy a quedar con el Scratch du Oro, el pentacampeón que ya aseguró su boleto a la siguiente fase. De hecho, 12 ediciones consecutivas encabezando su grupo y avanzando a la ronda de eliminación directa, lo cual es un récord sin precedentes. Y más allá de eso, lo de Vinicius Junior, el jugador merengue, que otra vez se despachó con un doblete, demostrando que cuando está en un esquema de Carleto Ancelotti funciona, y funciona mucho. Neymar, que en algún momento se estará integrando ya a este equipo que cada vez funciona mejor.
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2: De la mañana ya con 46 minutos a través de la mejor FM 100.1. Continuamos con el tema del día de hoy. Imagina que te despiertas una mañana del año de 1995. No hay internet, no hay redes sociales, no hay teléfonos inteligentes. ¿Qué es lo primero que tú harías al despertar? Mándalo a WhatsApp 833-151-1721. Dice de este lado, dice 42, pero me veo mejor que treintones. ¡Taxi! Bueno, fíjate que sí, o sea, ya dejando de bromas, de hecho, pues ya ves Marco Ochoa, acá el ex compañero de EXA, o sea, se cuidaba mucho y sí aparentaba menos edad, así que sí, punto para usted, punto para usted. Dice, buenos días, en el 95 me levantaba para ir a trabajar para alimentar a mis dos pequeñines. Es que no puedo decir la palabra con C. Rápido, muy veloz.
3: Dice este lado, y como no había Only, ver catálogos del ensayo. Sácate, baña.
2: Espérate.
3: ¿Qué?
2: El gatito. Pero especifique. No
3: va a estar peleando.
4: Buen día, Sujei, buen día, Jaciel. ¿Qué
3: hizo los días?
4: Reportándose. Pues tocante el tema, Sujei.
2: ¿Y ese milagro que no se quejó?
3: Pues es que ya, gatito ya cambió, es una persona nueva, ya no tiene vicios, ya juega fútbol mejor, ¿eh?
5: Estaba anexado,
3: ya.
2: Por eso me sorprende.
4: Sí, lo tiene el gatito reportándose. Pues tocante el tema, Sujei, lo primero que yo haría, pues, es ahorcarme, Sujei, ahorcarme, porque pues no. Ok.
3: Echándole un porro al gatito.
2: Sí.
3: Qué bárbaro el gatito.
2: Que le ¿cómo se llama?
3: Sí. Dice eso. Hola, buenos días, Casil y Sujei. Yo en septiembre del 95 me embaracé y gracias a Dios en el 96 nace mi hija. Es mi recuerdo más hermoso que tengo.
2: Qué bonito. Punto para ella. Eso. A ver, de este lado dice, yo reportaría a la policía que iban a petatear a Selena Quintanilla para que siga.
3: Cuídense de aquella, de la señora esa.
2: Cuídense de la señora Saldívar, cuídense. Ay, de ella. Señor. Selena, ven, de ese día le invito una coca a Selena para que...
3: Dice, si me despertara en el 95, correría a casa de mi abuelo a darle un abrazo. Saludos, niños, y excelente viernes. Yo en ese año contaba con 10.
2: Ay, con 10 añitos.
3: Con 10 años de edad.
2: Qué andale. Bello. Creo que sí. Bueno, yo todavía no nacía, pero sí es cierto. Punto.
3: Punto. Pues
2: qué bonito. Uno más, adelante.
6: Saluditos a todos los de la cabina de la mejor 100.1. Echen ganas. Y pues, en ese año, en esas fechas, por ahí, pues lo único que decía era ver Calle y Carrete. Y lo repetían a diestra y siniestra.
3: Así es cierto.
6: En televisión, con dos canales que había. Porque todavía no existía ni la televisión por cable. Pues estaba muy cara. No recuerdo.
3: Sí, es el otro.
6: Y pues yo le llevo el pan, nada más comprometo si vienen a mi cumpleaños.
2: ¿Pero de cuál pan estamos hablando?
3: Sí, es
2: puede,
3: el...
2: puede ser de una conocida flor que es como un gira.
3: Ah, ok.
2: Soles. ¿También? Ajá, sí, a ver.
3: ¿Pero cuándo es? ¿Cuándo cumples?
2: Es que no nos manda los datos.
3: No, mando, los invito, pero díganos cuándo es.
2: Ah, no nos manda los datos. A de Eli ya tenemos, de Isaías ya tenemos.
3: ¿Tres meses?
2: Pero ya estamos anticipados.
7: Yo en ese año nací y lo primero que hacía al levantarme era llorar para que me dieran la teta.
3: Todavía me acuerdo, dice.
2: Ya nos había dicho 7 de noviembre, sí, es cierto.
3: Ah,
2: sí.
8: Hola, Sujei y Jaciel, buenos días.
2: Buenos días.
8: A ver, pues respecto al tema.
2: Adelante.
8: 1995. No voy a decir cuántos años tenía, pero pues supongo que a lo mejor si fuese domingo me levantaría a ver Chabelo. Si fuera entre semana me mandarían a la escuela porque estaba en la mañana. Y así se la Sí.
3: No te entendí nada. Dice Alexis, buenos días, Sujei, Jaciel, el mollito, aquí andamos, 100.1. Sujei, en el 95 apenas nací.
2: No, ok, apenas nació, ok. ¿Quién dijo esto?
3: Alexis.
2: Alexis, sí, se ve jovencito, sí, punto.
9: Estás mirando, Elizabeth, ¿verdad? Gracias por eso.
3: Tú habías dicho que ya se veía bien acabadón el Alexis. Es
2: argüendero.
3: Tú habías dicho.
2: No, no dije eso, o sea, es argüendero. Sí, mejor vamos con horóscopos, Mollito, porque este niño anda inventando cosas. Adelante, buenos días.
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3: Y arrancamos con los horóscopos. Aries, estás resucitando de las cenizas. Eso lleva su tiempo. Deberás acostumbrarte a que a ti también te pasen muchas, pero muchas cosas buenas.
2: ¿Pero de qué cosas estamos hablando?
3: Pues muchas cosas buenas, oye.
2: Tauro, te molesta repetir ciclos, volver a pasar por lo mismo una y otra vez. Solo debes descubrir que no has hecho bien.
3: Géminis, tienes una situación que te molesta mucho y tendrás ganas de lanzar rayos y centellas, piedras y botellas, pero al final todo pasa y lo sabes.
2: Cáncer, te sentirás creativo y audaz. Tendrás que cambiar.
3: Tendrás
2: ganas de cambiar todo porque a fin de cuentas deseas ser independiente y libre.
3: Leo, deberás ser tolerante y equilibrado ante las situaciones que arrastras y las que se presenten. Te toca asimilar nuevos conocimientos.
2: Virgo, te tocará encontrar una nueva conexión con tu espiritualidad y tus creencias, de modo que puedas encontrar un camino mucho más agradable.
3: Libra, sentirás que todo se detiene o va muy lento, es hora de practicar la paciencia, las cosas llegan cuando tienen que llegar y no antes.
2: Escorpio, tienes entre ceja y ceja el ganar o salir adelante, lo puedes lograr siempre y cuando cumplas con las reglas.
3: Sagitario, estarás lleno de sentimientos y emociones, tal vez algo de nostalgia también, y por eso es importante sanar heridas del pasado.
2: Capricornio, puedes conseguir o concretar cosas buenas e importantes siempre y cuando lo hagas en equipo o con el apoyo de otros.
3: Acuario, podrás ver más allá de lo obvio, tienes una increíble capacidad de análisis y debes confiar en tu sexto sentido.
2: Piscis, sentirás que las malas decisiones del pasado te hicieron pagar un alto costo, pero todo volverá a ti, solo no cometas los mismos errores.
3: Y estos fueron los horóscopos de este viernes 26 de junio.
2: Pegar, pero más adelante platicamos de eso.
3: Vámonos, llega Josi Cuen, Jorge Medina y Jorge Celedón. Esto se llama Naturalita, estás en el vacilón, aquí nomás.
2: Posición número 4 del tope de la mejor. ¡Au!

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2: Ocho de la mañana ya con 4 minutos a través del Mejor FM 100.1. Tema del día de hoy. Imagínate que te despiertas una mañana del año del 95. No hay internet, no hay teléfonos celulares, no hay redes sociales. ¿Qué es lo primero que tú harías? Mándalo al WhatsApp 151-1721. Adelante.
3: No seas un gay, primero bosteza y ya después hablas.
2: Ya sé. Es que me agarró la bostezadera. Adelante.
4: Hola, muy buenos días. Aquí al 100, al 100.1, moviendo a México como todos los días. Ánimo, saluditos de cabina. Yo en 1995 me iba a despertar un amigo para salir a caminar.
2: ¡Ay, ajá! Así como Jaciel, que dice que en la mañana corre 5 kilómetros, se va al gimnasio, de ahí ya llega a la cabina. Ah, ya le bajaste. No, hombre, de veras, Miguelito, adelante.
5: En el 95 yo estaba en segunda de secundaria, así que muy probablemente amaneciera. Y lo primero que haría es ponerme un chaquetón, porque en esos años me hacía frío. No, seguido me ponía unos chaquetones bien chidos.
2: No, sí, es que antes, fíjate, ay, que esa ya la habías puesto.
5: Hombre, ponla.
2: Esa ya la habías puesto. Pero bueno, ya, vámonos, ponle. Ay, monta, ándale.
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0: Llegan los tigrillos. Esto es La Vampiresa.
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2: ¿Qué fue eso, sujeto?
0: Así no es gato.
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0: Y la musiquita de los tigrillos de Vampiresa, reitero, esta canción es mía, se va en contra de...

0: Esto se llama Solo un día.
1: Y quiero que la sientas. No, no es lo mismo.
0: Teléfono en cabina 228-1083 o 227-0597. Manda tu mensaje de audio 151-1721. Sí, bueno, bueno.
2: Adelante, buenos días.
3: ¡Qué rabia, pequeño!
0: Precioso.
3: Oye, ¿cuál es tuya, Sujei?
2: La mía es la de la vampiresa.
3: Ah, esta va a ser tuya, Jaquiel. Esta decisión. Voy a votar por ti.
0: ¡Esa!
2: ¿Para qué me preguntas?
0: 1-0. A favor, Adán Romero. Eso, ¿cómo no?
2: ¿Para qué me pregunta? A ver, de este lado, adelante.
4: Sí, la no. canción de Jaquiel debería ser de Sujei. ¿Cómo extraña al de Monterrey?
0: ¡Ay, qué te servicio!
2: ¡Hombre!
5: Voy por la de Jaciel, por la de Jaciel.
2: ¿Cuántos votos van?
0: 2-0.
2: No, van 3. Bueno, ok, van 2.
0: 3-0. A favor, o sea, a favor de. O sea. Sí, cierto.
6: Por la vampira de su jefe, porque le gusta sacar sangre.
2: 3-1.
3: Nos vamos por Jaciel.
2: 4-1.
0: 4-1.
4: Voto por ti, mi amorcito.
7: 3-0.
2: Ok. Gracias, 4-2, bebida.
0: Muchas gracias.
2: 4-2, gracias, bebé.
4: Buen día, buen día.
2: Gracias.
4: Yo quiero la tuya, Jaciel.
0: Eso. 5-2.
8: Muy buenos días, muy buenos días. Ok, vamos con la tuya, vamos con la tuya. Que tengan un excelente fin de semana. Saluditos. Jacielito.
2: Gracias.
0: ¡Ánimo,
2: amigo!
0: ¡Ánimo!
2: Son 4-5-3.
4: Buenos días, Sujei, Jaciel, Mollito. Yo voto por ti, Jaciel. Te doy todo mi reboto para ti, Jaciel. Damián Fashion.
0: Eso, 5-3.
4: Hola, buenos días. Vámonos por.
0: 6-3-5.
4: Sujei. Saludos.
2: 6-4.
0: 6-4. Sí, bueno, bueno.
2: Adelante,
0: lo mejor.
9: Buenos días, papacito, papacita.
2: Buenos días, ¿por cuál te vas?
0: Precioso.
9: Sujei de la Garza.
2: ¡Gracias!
9: Mi novia perfecta.
0: Gracias.
2: 6-5.
0: 6-5, gracias.
2: Ok, adelante, de este lado.
4: Yo voto por el gordito.
2: Ok.
6: Día de hoy en la competencia, voto por Sujei de la Garza. Saludito.
2: Gracias.
0: 7-6. 7-6.
10: Voto por Jaciel, voto por Jaciel.
0: 8-6.
2: 8-6. ¿Cómo que ya escuchamos toda tu canción?
0: Ah, ya no escuché nada, saludable.
2: Ya está de fondo, no inventes.
0: Oigan, faltan 2 votos para irnos con Adán Romero. Faltan.
2: 3. 3-2, o sea, faltan 3 míos.
0: Sí.
2: Adelante, buenos días.
0: Bueno.
3: Por 3, Sujei, vamos a ganarle ahora sí, porque Jaciel les está dando como chada, tú estás perdiendo ahí.
2: Ya ves cómo es de tramposo.
3: No sabía si esto, Sujei, pero yo ya por acá afuera me quiso llegar al precio, pero le dije, no, ¿cómo crees, Cani?
2: No, ¿cómo crees? Qué bueno que tú no te dejaste sobornar. Entonces voto para mí, muchas gracias.
3: Afirmativo, Sujei, vámonos, vamos por ti, Sujei, buenos días.
2: Gracias, papá. Vamos entonces.
0: 8-8.
2: 8-8. A ver.
11: Yo voto por la de Sujei, por la de Sujei.
2: Ahí está.
0: ¡Por Sujei!
2: Ese, bueno, es el mismo. Es el mismo. A ver.
12: Vengo a salvar a mi preciosa Sujei. Voto por Sujei. Voto
2: 9,
12: por Sujei.
2: 9, muchas gracias.
13: Voto es por Sujei.
2: 10.
0: Bueno,
2: adelante.
0: Último.
9: Pero vamos por Javier.
2: Gracias.
0: Gracias, señoras y señores.
14: Estás mirando, Elizabeth, ¿verdad? Gracias por eso.
2: Conste que te ibas ganando, Jaciel, ¿eh? Vámonos con la vampiresa de los tigrillos para 10 segundos, que la vamos a dejar como quieras.
0: Te dejé ganar.
4: ¡Por Sujei!

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2: ¿Cómo están, amigos? Un saludarles, qué placer. Hoy se ha vivido una noche histórica en todos los sentidos. No nada más por lo que son las tres victorias de México, que es extremadamente importante. Un primer tiempo muy forcejeado, que con una muy, pues muy evidente falta de talento, ¿no? Ofensivo por parte de México. Pero después vino, ¿no? Esa jugada donde Romo recupera la pelota, filtra el balón con Mateo Chávez, que fue a toda velocidad por la banda derecha y que tiene una definición verdaderamente estupenda. Y después viene Jorge Sánchez, Quiñones la empuja y termina México ganando un partido con el homenaje a Memo Ochoa, con todo lo que representa este partido para la selección mexicana, en la cancha del Estadio Ciudad de México, ante su gente, pasando como primer lugar del grupo, 9 unidades. Nunca antes en la historia del fútbol mexicano había sucedido esto, y la realidad es que hoy lo ha hecho, y lo ha hecho bien, y lo ha hecho de manera espectacular.
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26 en el vacilón de la mejor FM 100.1 y esto es el usted. ¿Qué haría? Y es que déjeme platicarle, este es un tema de debate, oiga, este es un tema de caballeros. Y es que una muchacha grabó el momento exacto en el que su esposo se bajó del auto y se paró solito en el estacionamiento de la tienda de la W, porque resulta que ahí lo habían citado para intercambiar estampitas de la justa mundialista. ¿Y qué creen? Lo dejaron plantado, oiga. Lo dejaron plantado y lo que hizo que la chica sintiera aún más coraje y tristeza es que su novio le contaba historias de cuando él estaba chiquito, de cuando él era un niño y nadie se quería juntar con él. Él no tenía amigos, se sentía triste y me gustaría decirles que al final sí llegaron, pero pues no fue así. Otras mujeres vieron el video y dijeron lo mismo, que sus esposos o novios tampoco tienen amigos y buscan intercambiar stickers. Prometieron ponerse de acuerdo y presentarlos algún día. Pero bueno, algo bueno salió de esa publicación. Así es que, caballero, si usted tiene la palabra de citarse con alguien más, cúmplalo, oiga, porque se siente medio gacho. Dice, amiga, si tu esposo tiene play, dile que agregue a mi esposo para que jueguen juntos. Okay. Pero bueno, al menos de esa publicación salieron nuevos amigos. Esto es el usted que haría, oiga, lo publicaría, evidenciaría a su esposo o a su esposa de que lo dejaron plantado o así lo dejarían. Pero bueno, aquí la última decisión la tiene usted. Mándale al 151-1721 y esto fue el usted que haría.

0: 8 de la mañana ya con 29 minutos. Sí, seguimos con el tema del día de hoy. Imagínate que te despiertas una mañana del año de 1995. No hay celulares, no hay wifi, no hay redes sociales. ¿Qué es lo primero que tú harías? Elige el día que tú quieras, ¿eh? Puede ser lunes, martes, miércoles, domingo, el día que tú quieras. Adelante, Osvaldo.
1: Ay, no, qué triste. Siempre pasa eso. Siempre. Ya no voy a votar por ti, José, porque siempre vas ganando y te remonta su fe.
0: Oye. Fíjate que sí, ¿eh? O sea, ahora sí que yo no lo hago por trampa. Así él llevaba como 6, yo llevaba 2.
1: Y hey, respecto al tema, hombre, yo todavía estaba en los huevos de la gallina. Okay. Todavía ni nacía, no sabía, no sé qué estuviera haciendo ahorita.
0: Ok, bueno, ahí está el comentario de él. No, ándale.
2: Pues si es domingo, me pongo a ver En Familia con Chabelo. En Familia con Chabelo.
0: Ok, muy bien, ahí está.
3: Dice este
0: espero
3: lado.
0: Tu adelante, adelante.
3: Dice este lado, yo vería mi película favorita que se estrenó en 1995, Toy Story.
0: Ay, qué lindo. Muy bien.
4: Buen día, su jefe, así muy excelente. De viernes, andamos a 100.1, aquí Gerardo reportándome. Saluditos.
3: Eso, gracias, Gerardo. Saluditos.
0: Gracias. Que tengas bonito día también a ti para ahí, y Raulito también. Muy eso, bien.
3: Puro 7.
0: A ver, ¿y qué es lo que tú no dijiste? ¿Qué es lo que tú harías?
3: No me acuerdo.
0: Pues ya,
3: pues es que, no, sí te dije, yo en 1995 andaba jugando en la calle. O sea, en 1995 yo tenía, ni jugando, tenía 4 años.
0: Por eso, pero ¿qué hacías tú en la mañana? O sea,
3: pues sí, yo creo que ver caricaturas. Okay. Ver caricaturas, y ya.
5: Amanecía todo miado.
3: Amanecer miado, regañado también. El pañal hecho bola.
4: Ey, buen día, José. Yo me pondría a buscar terrenos, hombre, porque nunca imaginé que José, buen día, José. Yo me pondría a buscar terrenos, hombre, porque nunca imaginé que fueran tan caros. Gracias,
0: sí,
4: saludos.
0: Sí, o sea, en lugar de estar jugando a las escondidas, tenía que estar viendo el trámite de un terreno.
3: De haber sabido, hubiera puesto a vender chicles o algo.
0: Coraje traigo. Adelante.
1: Yo estuviera viendo. La película de Pepito Chabelo contra los monstruos.
0: Okay.
3: Sí, sí.
0: No, está bien.
3: Sí, es cierto.
0: Para él, muy bien.
6: Que respecto al tema de hoy, tampoco lo hacía. Soy Raulito. ¡Saludito!
0: ¿Vallano?
3: Exageró. Sí. Saludos, Raulito, por 7.
0: Le dio un toque diferente, pues. Pero no se quedó sin aire el niño, oye.
3: No como Gerardo, que se queda sin aire.
0: Sí. No, saludos a Raulito. Y sí, no, pues Raulito es un bebé todavía. Tiene que 11 años, 12 años. Es un
3: más
0: bebé todavía. Muy
3: soy
0: bien.
3: Un bebé.
0: Adolfito, adelante.
7: En el 95, ese Chabelo ya tenía como 30 películas.
3: Y mentira no es.
0: Ay, no, oye, pero rapidísimo, antes de irnos a la música, ¿dónde vas a estar el día de hoy, Jacielito?
3: Hoy vamos a andar, señoras y señores. Veo, en la regaladora, en Avenida Hidalgo y Marqués de Guadalupe, en punto de las 11 de la mañana, fuera de la tienda W, pegándole la calca a todos y cada uno de ustedes, para que vaya, oiga, y los esperamos, y en punto de las 11 de la mañana, en la mega pega de calcas. Mollito, vámonos con más música, Mollito. Vamos y venimos, estás en el vacilón, aquí nomás.
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3: Con toda la información bien completa, por cierto. Adelante, Paquito Ánimas, te escuchamos.
4: Excelente inicio de viernes para toda la gente que escucha La Mejor FM. Arrancamos con la información deportiva. El Mundial sigue su curso y México prácticamente ya tiene rival. Si bien hay algunas posibilidades de que cambie, el 76% de la misma indica que México estaría enfrentándose a Ecuador el próximo martes en el Estadio Azteca, buscando el triunfo de la selección mexicana que lo acerque cada vez más a seguir con este sueño. También otra posibilidad de rivales es Escocia, Uruguay incluso podría ser, pero el más probable es Ecuador, que ayer derrotó a la selección de Alemania y pues se calificó a la siguiente ronda. El Sudáfrica contra Canadá ya está amarrado para el domingo a la 1:00 p.m. El Brasil contra Japón ya está amarrado para el lunes a las 11:00 a.m. Alemania está esperando rival para el lunes a las 2:30. Países Bajos contra Marruecos, amarrado para el lunes a las 7:00 p.m. Costa de Marfil contra el equipo que llegue, estará jugando el martes 30 a las 11:00 a.m. México espera rival a las 7:00 p.m. del mismo martes. Estados Unidos contra Bosnia y Herzegovina el miércoles 1 de julio a las 6:00 p.m. Suiza espera rival, Australia espera rival, Argentina espera rival. En la actividad del día de hoy se estarán definiendo más y más llaves de estos partidos. Hoy el juego más interesante, sin duda, además del Noruega contra Francia y el Senegal contra Irak, el Uruguay contra España. También juega Cabo Verde contra Arabia Saudita y Nueva Zelanda contra el equipo de Bélgica, así como también Egipto contra Irán a las 9:00 p.m. Mañana Panamá contra Inglaterra, Croacia contra Ghana, Colombia contra Portugal, Congo contra Uzbekistán, Argelia contra Austria, Jordania contra Argentina, también en el cierre de la fase de grupos de esta justa mundialista que nos ha dejado mucha, pero mucha gran información. Hasta aquí los deportes, que tenga usted un excelente viernes en el vacilón de la Mejor FM.
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0: WhatsApp, el 151-1721. Te despiertas una mañana del año 1995. No hay celulares, no hay wifi, no hay internet, no hay... Sí, wifi es lo mismo. No hay redes sociales. ¿Qué es lo primero que harías? Mandar el WhatsApp. De ese lado.
1: Hola, buen día. Yo en 1995 me pondría a jugar, a ver películas, hacer algo divertido con mi mamá y mis hermanos para verlos disfrutado un poco más.
0: Muy bien, es el comentario de ella, perfecto.
2: Dice este lado...
0: No tiene nombre, tiene punto, punto, punto. Ahora muy bien, dile. Saluditos entonces, muy bien.
2: Buenos días, Uge y Jaciel, yo estaría viendo Terror bajo la tierra. No se crean, apenas tenías meses de nacido, estaría ensuciando pañales y pidiendo teta. Bárbaro.
0: Y sí, mentira no es. Adelante.
3: Respecto al tema del día, chicos, yo creo que si despertaría en esos años, yo creo que me pondría a ver Supercampeones o, pues, ahora sí que caricaturas de esa época, que esas caricaturas sí eran muy bonitas, ¿no? Como las de hoy, que ya no saben ni qué inventar. Saluditos.
0: Muy bien, gracias a mi querido Gerardo también por su comentario. Y sí, es que antes las caricaturas eran muy diferentes a las actuales, pero bueno. Seguimos de este lado. Adelante, dice, yo estaría trabajando.
2: Estuviera haciendo turno, horas extras.
0: Recuerda el día de hoy, Jacielito, ¿dónde vas a andar?
2: Hoy nos vemos ahorita, hoy, en punto de las 11 de la mañana en Marqués de Guadalupe y Avenida Hidalgo, con la regaladora en la mega pega de Calcas. Ahí los esperamos, racita, para que se acerque. Mientras, vámonos con más música, Mollito. Llega nada más y nada menos que los Tucanes de Tijuana. Esto se llama Estamos Ready, estás en el vacilón. Aquí nomás.

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1: 8 de la mañana ya con 58 minutos a través de la mejor FM 100.1 y regresamos para decir.
2: Dilo en japonés. Takanewa. No sé qué es eso. Kagasawa. Kagasaki. Kawamon. Dice, muchas gracias. Saludos, Jaciel, Sugey, y una disculpa por no he podido ir por situaciones familiares. Ustedes ya saben, les mando un moji abrazo. O sea, abrazo de pandita. Ándale. Podrán mandar un saludo a mi amigo y colega Alfredo Rubio, que de Rubio no tiene nada.
1: Ah, caray, ¿a poco tú conoces a Alfredo?
2: ¿Alfredo Rubio?
1: Por eso.
2: No sé.
1: Pues ese es mi Alfredo, es el. Ay, ¿a poco se conocen?
2: ¿A poco?
1: No es cierto. Y sí, de hecho no tiene nada de rubio, está lo contrario, es rubio.
2: Sí.
1: La pitaya. Ay, así le voy a decir. Oye, pero yo estoy hablando yo estoy hablando de uno que tiene 23 años, que estudia, la fresa del monte. Este es otro. Muy bien.
3: Mollito, mándame un mollito saludo. Ya ni manda saludos.
1: Saluditos.
4: Bueno, yo si estuviera en el año 1995, bueno, depende del mes. Si pasó de marzo, estuviera dando la lata a mi mamá que tengo hambre o que ya me hice popó. Es que yo soy del 95. Güey, si fuera antes de marzo, pues ya le estuviera dando lata a mi mamá que ya quiero salir,
2: Pate y pate la pancita.
1: Sí.
5: Sugey, hermosa, muy buenos días, feliz viernes, Jacielito, muy buenos días, feliz viernes. Cuando en ese año yo tenía como 16 años y andaba de bailarín aquí en el IRBA, aquí en Tampico. Era un tipo Lati Lover, un Adrián Uribe, que todo el mundo se peleaba para que yo iba bailando folclore porque era lo que me gustaba. Tenía esa edad, exactamente. Qué bellos recuerdos, y la verdad que sin internet o con internet sería feliz yo, la verdad. Saluditos, feliz viernes.
2: Eso, César. Dice Sugey, le diste un regalo a su hija allá en el estudio. En el estadio, a lo mejor.
1: En el estudio.
2: Estadio, bueno, debe ser estadio. Pero bueno, fuerte abrazo.
1: Muy bien.
5: Te saludo al peloncito. Buen día, Sugey, Jaciel. En el 95 yo tenía 7 años. Le andaba viendo los calzones a la maestra. A la maestra Meléndez, de español.
1: Ah, ok.
2: La sinceridad, antes que nada. Muchas gracias, peloncito, por reportarte. También a toda la racita que se estuvo reportando en esta mañana. César Cafés, Gerardo, Adolfito, lo por pro. Muchas felicidades, que cumples muchos años más. Nos avisas. Si haces algo, ahí te caen.
1: Sí. No, ahorita va rumbo a Monterrey.
2: Ah, sí, cierto.
1: Sí, ahorita todavía no. Pero bueno, ahí está. Muchísimas gracias a todos los que estuvieron comunicando el día de hoy. Y creo que pues a todos coincidimos en disfrutar la vida sin preocuparse, diría Timón y Pumba. Sí. Hakuna Matata.
2: Hoy.
1: Muy bien.
2: Pero bueno, muchísimas gracias a toda la raza. Nos vamos en punto de las 11 de la mañana y los esperamos Marqués de Guadalupe y Avenida Hidalgo frente a la tienda de la W con la regaladora en la megapega de Calca, recita, para que ahí vaya y se la repegamos.
1: Exactamente, señores, nos vamos, pero nos vamos al ritmo de... ¿Te sabes el chiste del pajarito?
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1: ¿El que llegó matando a las Marías?
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1: Luego se los cuento.
2: Ah, bueno. Agradeciendo en esta mañana de viernes a la persona encargada del máster, el único operador que un día como hoy
7: me amarran como puerco.
2: Mollito Cetina, recién apesino, mi querido Mollito TikTok. Mollito, yo te quiero, Mollito.
1: Yo te quiero.
2: El mejor operador de todo MBS. Mollito Cetina, muchas gracias, Mollito.
8: Ah, su mecha, mañana chaquetón.
1: Mira, cállate, mejor.
8: Sí,
1: ya sabes, pero bueno.
8: Yo
1: soy
8: Mollito
1: Cetina.
8: Y
1: esto fue la Esparza.
2: Yo soy Sugey de la Garza.
1: Y esto es
2: El Vacilón.
1: A través de la
2: mejor. FM
1: 100.1.
2: Aquí nomás.
1: Sí, les mando besos, abrazo y agasajo. Les mando un beso, pónganselo donde quieran. Ahí vayan con Jaciel para que se la repegue bien padre.
2: Otra vez.
1: La calca. No, de veras.
2: ¡Vámonos, p!
1: Ya, peguen su paño, bye.
9: Estás mirando, Elizabeth, ¿verdad? Gracias por eso.
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1: Porque la hierba no hace mosco, hace el agua.
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0: Continuamos en el mitote de la mejor FM 100.1. ¿Qué tal? ¿Cómo están, muchachos? Bienvenidos en este viernes. Viernes, fin de semana. Viernes que te quiero, viernes. Vamos a pasarla con Mambo Number 5 a esta hora de la mañana. Buenos días. Moise Tienes en la producción de audio, el hombre casi perfecto, el hombre que cuando se apodera de la consola digital de la mejor FM 100.1 se oye una rola que dice más o menos así y el ritmo de cumbia.
1: Yo aún soy un bebé.
0: ¡Anda muy loco, Moy! Venga, muchachos, como ya se ha anunciado, pues hoy cáigale a la pega de Calcas, donde va a estar Jaciel Esparza el Nene a partir de las 11 de la mañana en Avenida Hidalgo, esquina con Marqués de Guadalupe, ahí enfrente de la tienda de la W. Allá afuera hay un ligero cajón de ascenso y descenso. Obviamente siempre buscamos no entorpecer el tráfico, ni tampoco esta posibilidad de que la gente tome ahí su transporte con toda tranquilidad y confianza. Y a un ladito ahí vamos a estar en esta gran pega de Calcas de la mejor FM 100.1. Así que bueno, atentos a esas grandes dinámicas de la mejor FM. Y recuerda que pues la calca de la mejor es el pasaporte a todas y cada una de las promociones. Muy pronto habrá dinámicas donde se diga solamente los portadores de la calca son los que van a participar. Y si no la tienes, gallo, la neta, sinceramente, vas a chupar faros. Exactamente, así que bueno, atentos, porque esto se va a poner a todo dar. Así que bueno, sigan la ruta de la regalada.

0: a ver. Vamos por partes. Despacio nos amanecemos. Yo quiero que me diga la gente. Si te pregunto a ti, Otoniel, no me vas a dar la respuesta.
1: ¿De qué? ¿De qué o qué?
0: ¿Cuándo ha sido la promoción esa que dices que los que lleven la calca van a ganar el premio? A ver, que se reporte la gente. Yo nunca he visto ninguna, güey.
1: No, o sea, de eso se trata, señora, que la gente esté atenta porque muy pronto...
0: No. Aquí tienes que dar el sándwich completo, güey. Nada que dar la mitad, güey. ¿Cuál es esa promoción? A ver, la gente... No, yo nunca he visto, Toniel, que vayas. Los que tengan la calca aquí formadito porque se llevan premio. Nunca en tu perra vida, güey.
2: Qué bueno que llegaste, Jechu. Qué bueno que llegaste. Con un minuto que estaba hablando el Otoniel, ya me tenía bien aburrido con sus pegas de calca. Todo se le lleva así como el torneo. Le llueve.
0: Anuncias el torneo, la final, Otoniel, y te viene el aguacero.
1: Vamos, es que esos días, todos los días, todas las semanas estuvo lloviendo, señor. Ahí no hay nada que hacer.
3: Buen día, doña Jechu. No se ve tan lejos. Seguimos esperando los paraguas todavía.
0: A ver, ¿dónde están los paraguas? A ver, güey.
4: Sí ha habido, señora. Usted nunca va a la cabina. ¿Cómo se va a enterar de las promociones? Las únicas promociones que hay y que usted se clava como si fueran rosas y claveles, el gallo sí hace esa promoción. Cuando la rosca de Reyes, el que trajera la calcomanía, y si traía la palabra, te daban la rosca, así como la rosca tuya, doña Jechu. ¡Saluditos!
0: Mira, Otoniel, ya sabemos que para dar la rosca se pinta solo. Eso ya lo sabemos, de sobra. ¿Vos has usado? ¿Qué quieres, pelón? ¡Qué bárbaro bueno!
5: Muy buenos días, Jechu. Ya llegaste, corazón. Sin ti este asunto no sale a flote. Che, barco, ya se le está hundiendo a Otoniel, pero tú eres la alma de este programa, de esa estación, Jechu. Claro. Y sí, sigo esperando la promoción de El Micro, de la mejor. ¡Qué barbaridad! Che, micro, va a estar desviolado el motor.
0: Ese micro todavía ni lo compra Otoniel, güey. Luego preguntona, ahorita mismamente le voy a decir cómo van a participar para que se lleve la recarga. Así como el chapaneco que ya ganó la recarga. Pónmelo al chapaneco porque la gente tiene que saber. La gente tiene que ir cuándo y dónde, cómo se ganó la recarga el chapaneco. Que se oiga este pelado, bueno.
6: Gracias. A la mejor FM, me gané una recarga telefónica. Gracias. Así cumple, sí cumple a la mejor FM.
0: Claro.
6: Gracias.
0: Claro. Ah, pero eso no es todo. Acá traigo más ganadores. A 1.51, 17.21. Tenemos más recargas. Más el que ganó ayer es otro pelado. Ahorita se lo voy a poner. Mande mensajillo, notilla de audio a 1.51, 17.21. Con doña Jesús Chávez Mota, Guadarrama, ¿verdad? Está... Acá estaba, mención.
1: Usted me dijo que aquí.
0: Ay, no. No te lo sirves para nada. Andas todo jalado, andas todo chaquetas. Acá lo tenemos. Aviéntamelo, voy, porque tenemos otro ganador de la recarga del 100.1.
7: Gracias a la mejor FM, me gané mi recarga telefónica.
0: Yo, vole. ¿Qué te estoy diciendo?
7: Saludos.
0: Ándale. Ah, es Cristian. ¡Uta, qué bárbaro, Cristian! El que jugaba con la 100.1, bueno.
8: Doña Jechu, ese audio es de hace un mes. No, ya, man. Mejor.
0: Cállate, los cinco, güey. Bueno.
9: Buenos días, doña Jechu. Qué bueno que ya llegó. Para
0: ¿qué
9: que
0: traes, Hugo?
9: Que levante el rating.
0: Claro,
9: no. Saludos. Hay apúnteme ahí para ir al micro de la mejor.
0: Ahorita no hay despensas, güey.
1: En fin, regresamos en breve. Buenos días. 9:00 a.m, 14 minutos. Aquí nomás en el mitote. Moy se tira los controles. ¡Apachúrrale, mi gallo! ¡Aquí no más!
0: Está siendo la 100.1. Vamos, chicos, vamos, chiquitos, ya venimos. Tengo pregunta, preguntona.

0: Cuando en el antro ves a una morra que te gusta y te le acercas a pedirle su what. 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
3: Lo más importante es que Brasil ya obtuvo su boleto a la siguiente ronda como líder de su sector, junto con Marruecos. Marruecos que derrotó a Haití, pero bueno, por la diferencia de goles, hacen finalmente la quiniela, como dirían por ahí, para ganar este grupo. Históricamente, Brasil, cuando tienen un jugador que anota en todos los partidos de la fase de grupos, han sido campeones. Para esos los que les gustan los números, los que nos encantan los números, ya podríamos hablar de Jairzinho, de Romario, de varios más, pero lo está haciendo Vinicius. Y ya entonces en este número podríamos considerar inclusive a Brasil como uno de los favoritos. Estarán jugando en Houston. En Houston esperan rival. Ya aseguraron su partido en 16avos de final en la ciudad tejana. Y bueno, pues vamos a ver si Vini sigue bailando y el Scratch de Oro puede seguir avanzando en esta edición de la fiesta de fútbol más grande del planeta. Así las cosas. Les mando un fuerte abrazo. Saludos.
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1: No te hagas, Antoniel, con la publicación de Brincotieras fue cuando se fueron para arriba, güey. Bien aburrido.
0: Usted es la que debería salir ahí en redes, señor.
1: Ay, no. Ay, no. Oye, niños, voy a hacer pregunta preguntona, pero mal, primero hay saludillos aquí, ¿verdad? Extrañamos a la pequeña, ya no va a volver. Llegó la voladora y le tocó, ¿verdad?
0: Al rato le va a tocar a usted también, señor.
1: No, tú no. ¿Qué le dijo la tuna? El turno, cuando se la que le di a agasajar. No, tú no.
0: Con las mismas galas.
1: Mira, niños, sí. Y sigan compartiendo, ¿verdad? Porque Doña Jesús trae muchas promociones en las redes sociales de la 100.1.

0: Cuidado, niño. Ahora sí va la pregunta preguntona. Fíjate más. La pregunta es, ¿todos lo usan? ¿Todos lo usan? A veces, hasta encima de él. Ahí va de nuevo. ¿Todos lo usan? A veces, hasta encima de él. Pero a veces... A ver de nuevo, one more time. Todos lo usan. A veces encima de él. Y otras veces... Silencio. Huele a caca. No entendí, Sotonia, el aire es un burro. Pero, one more time, completita la frase. Todos lo usan. A veces encima de él. Y otras veces... Huele a caca.
1: Córtatela, ¿qué es eso, señora? Ya no hay ni que inventar esa señora.
0: Es la pregunta preguntona que le está viendo Cacho Chávez Monte, Guadarrama. ¿Quién va a ganar la recarga telefónica de la 100.1, así como Cristian?
2: Gracias a la mejor FM, me gané mi recarga telefónica.
0: Ándale, qué padre. Ahí tenemos a Cristian, el ganador.

0: Y este es el ganador del martes, Chapaneco.
1: Gracias, gracias. A la mejor FM, me ganó una recarga telefónica.
0: Claro.
1: Gracias. Y así cumple, la sí mejor, cumple, sí a la cumple. Mejor FM.
0: Claro, claro, con Doña Jecho sí cumple, no como Toniel, que no entregó los paraguas.
2: Bueno. Es la taza del baño, la taza del baño.
0: Vamos a hacer la taza del baño, pues el sorteo de los participantes aquí, la gran larga del verano. No es la taza del baño.
3: Sin echarle mucha crema a los tacos, Doña Jecho. Yo digo que ahí es la taza del baño.
0: No, ya le dijeron. ¿Qué traes, Ociel?
4: La respuesta es el caballito de palo, Doña Jechu, el caballito de palo.
0: Vamos, ese es el caballito de palo. Muchas gracias, pero la cuenta participante está bien. Se quiere ganar, pero no.
5: Es el calzón, Doña
0: Jechu.
5: Tampoco.
0: El calzón. El calzón, vamos a ver si es el calzón. Pero no, peloncito. Tampoco es el calzón. Bueno.
6: Gallo, ¿quieres que haya seguidores? ¿Quieres que sigan los seguidores? No pongas a Doña Jechu ahí. No manches, se trata de que lo sigan, no de que quiten.
0: Ya, pero tú.
6: Por favor, Gallo. Ya, esa señora da más de salida que de entrada.
0: Ya te van a dar tu media hora. Te van a dar tu media hora ya como a las 12 de la noche, pelón.
5: Entonces me voy a poner más grosero, entonces la bala vibradora. Ay, no.
0: La bala vibradora. ¿Qué le da ya? Bueno.
7: El tapete de la entrada.
0: ¿El qué? ¿Qué?
7: El tapete de la entrada.
0: Vamos a decir, no sé qué madre de la entrada, pero no, tampoco. Bueno.
7: Es el pañal, que tú, es el pañal.
0: Vamos a decir, es el pañal, porque se está lo que también está participando, se quiere, pero no. Tampoco es el pañal. Y la gente pregunta, ¿dónde está el pañal? ¿Dónde está el pañal que no sabe la gente? No. El pañal, no el puñal. Bueno.
8: Hola, buen día, acá te hablo de Caca Lileo, Veracruz. Buenos días.
0: ¿Quién es? Ya se falla.
9: Regresamos en breve, buenos días. Aquí le va a ser el mitote de la mejor FM 100.1. Breve la pausa, identificamos 9 de la mañana 31, aquí nomás en el mitote de la

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1: Aquí lo va la mejor FM 100.1, 9 de la mañana, 32 minutos. En este viernes, que te quiero viernes. Recuerda que en punto de las 11 de la mañana va a estar Jaciel Esparza el Nene con la pega de calcas. Mientras tanto, te dejamos con esto. Nada más de acordarme de la foto, gallo, me pongo erizo. Con Yuli, mamazota. Es el mentiroso de la casetera. Regresamos.

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9: Aquí lo va La Mejor FM 100.1. ¡Se los agollo! Un abrazo, papi. Yadira, ¿cómo no? Saluditos. Esta es la música de Jos Favela, se llama Qué Belleza de Mujer. 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Y que la niña salga chula como tú.

0: 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Buenos días. Oye, bueno, se está preparando Jaciel Esparza para la pega de calcas a partir de las 11 de la mañana. Cáigale para que reciba la calca de la mejor FM 100.1. Y bueno, recordarles, tenemos partido de fútbol, muchachos. Ayer fui a jugar, no manches, gallo, no vuelvo a jugar, ando todo dolorido, gallo.
1: No entiendes, Otoniel, no entiendes. Qué barbaridad tan bárbara. Ya estás viejo, güey.
2: Ya ves, ¿para qué te metes a jugar si no aguantas?
0: Bueno, pero ya tenemos una buena cantidad de días para descansar. Y nos vamos a ver el próximo miércoles a las 9 de la noche en el sintético Insurgentes Foot 7, la mejor FM contra Deportivo Espinosa.
1: ¿Y a ti? ¿Te gusta Espinosa? Bárbara, niño, no se les olvide que te hago pregunta, preguntona. Viene más de la siguiente manera. Todos lo usan. Algunos encima de él. En otros casos, huele a caca. Todos lo usan. Algunas veces encima de él. Pero a veces huele a caca. Participando en el WhatsApp de la 100.1 a 151-1721. Adelante la producción. ¡Qué bárbaro!
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1: Y esta es con la que va a perder el Narizón.
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0: me conoce, voy a ganar.

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1: ¿Y esa cómo te la bailas, Antoniel?
2: Amándote. Pues con mi sombrero negro, el del carnaval. Cada año me lo pongo nada más en el carnaval.
1: Ese sombrero está cucarachento. Lo vieron en la bodega aquí de la estación, Antoniel Vázquez. Ya cómprate otro, güey. Yuru, yuru, yuru. En el show para estar competición, no te voy a matar el gallo. Contra de.
3: A bailar el sonsonete, muchachas, a cantar el sonsonete.
1: Yo les traigo la Sonora Santanera.
3: A divertirse, bambeando, que bailar es lo mejor.
1: De mis tiempos.
2: ¿Cuántos años?
1: Chico, mira, esa yo me la bailaba en el casino Moctezuma cuando apenas lo inauguraban. Puta, hombre, mira, me llenaba yo el cuello del pescuezo de talco maja, güey. Llegaba yo, se ponía bueno el baile, ahora, ahora.
3: A bailar en sonsonete, muchachos.
1: Pero algunas veces me ponía en la barra enseñando el chicharrón.
2: Bueno, la mejor FM, buenos días, bueno.
4: Buenos días, mi gallo, Jechu, buenos días.
1: ¿Por dónde ya, Jechu, verdad?
4: Abuelita de Bama, Jechu, por ti, porque somos de los años antepasados, de las mami de Guanajuato, por ti, mi Jechu.
1: Oye, oye, ¿y desde qué año te ronca el sapo a ti, güey?
4: 71, mi Jechu, 71.
1: Desde que naciste te roncaba el sapo.
2: Gracias, Isaías, gracias, papi, gracias. Uno para Doña Jechu, 0 votos para el gallo. WhatsApp 051-1721. Esta es la de Doña Jechu.
1: Y en la edición hay una rolilla que nadie lo va a pelar para no variar. Te está pelando con esa canción. No tiene audio. 1-51-1721. Va a ganar Doña Jechu. Bueno.
5: Lo siento mucho, Jechu, pero yo no soy de tus años. Pero sí te puedo dar en tus años. Y me voy por el narizón.
1: Venga, toma.
2: Vamos empatados, Jechu. 1-1. Uno para Doña Jechu, uno para el gallo. Bueno.
6: Por Doña Jechu, por Doña Jechu. Voy por Doña Jechu porque Doña Jechu sí cumple. Y Otoniel la vez pasada no me cumplió.
1: ¡Ya voy ganando! ¡Ya pásate con este! ¡Te voy a matar el gallo! ¡Bueno!
7: ¡Vámonos por el Otoniel! ¡Otoniel, papi, siempre fiel, pa!
2: ¡Ay! ¡Empatados! ¡Y quieren hecho montaperros! ¡Uno para el gallo y uno para... ¡No, dos para el gallo, dos para Doña Hecho Montaperros! ¡WhatsApp 151-1721! ¡151-1721! ¡Bueno!
1: Ya te colgaron, ya ves, güey. Te digo, Toniel, la gente no te quiere, güey. Qué bárbara, tu bárbara, madre de Yehechu. Hoy. Esa es la que va a ganar. A bailar el sonsonete con Doña Jechu. Ay, güey. Mátala. Mátala, pelocito, bueno.
7: Vámonos por el correlocutores, por Toniel Vázquez, ya que.
1: Otoniel Vázquez es el que corre a los locutores, ni modo, Otoniel, y toda la gente te lo festeja, qué bárbaro.
8: Esto dice.
1: Otoniel es un envidioso, como ya está viejo, se agarra a correr los atonos.

0: con doña Genchu, doña Genchu Montaperros.
1: ¿Ya qué hora?
2: Por el narizón, por el narizón. Nunca nadie pudo.

0: Rock de la mejor FM 100.1. Regresamos en breve. Buenos días. 9 de la mañana, 55 minutos. 100.1 FM.
1: Cuando vas manejando por la avenida Hidalgo y rebasas a una señora de 60 años que va en el carril de alta a 20 kilómetros por hora. 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

0: este niño que está bien grandote, asú, ¿cómo la tendrá? Llegó el Bengolendo Río con los ojitos al revés. Tenemos este ya el riatudo.
1: Jesús, cállese. Regresamos. Aquí nomás.

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1: Ya van a ser las 11. Falta una hora ya. El Jaciel está echándose unos tacos. Al rato el perro solo que le va a pegar allá. La pega de calca de la 100.1 a las 11. Vaya por la calca, porque son las únicas que quedan ya. Creo que nomás quedan como 9 calcas.
2: Realidad de broma, que chulo. Así que bueno, cáigale, muchachos. Esta pega de calcas de la mejor 100.1 con Jaciel Esparza, el nene.
1: Y hay un partido, te lo vamos a decir dónde va a ser, a qué hora va a ser. Ya por fin un equipo se apiadó de Otoniel y ya pidieron la reta.
2: Está buenísimo, no se lo pierdan. Recuerden que somos la única estación que los locutores van a participar en las retas de fútbol.
1: Los locutores. Otoniel, tú eres el único ridículo que anda con eso. Ya nadie quiere jugar contigo. Para los 5 minutos que vas y juegas, Otoniel Vázquez. ¡Qué barrera tan bárbara, pocos abusados! Para que vaya por la calca de la 100.1, allá con el Jaciel Esparza. ¡Qué bárbaro!

Pero ya no. Ya, cachú.

0: fin, por fin.
1: No le aguanta nada, güey. Suéltelo más. La pregunta dice, no quiero errores porque hoy tengo que regalar otra recarga. Todos lo usan, algunas veces encima de él, pero a veces a su la caca.
2: Hola, buenos días, habla Adrián. Por ahí la respuesta es los asientos de las combis.
1: Vamos a ver si son los asientos de las combis. Creo que ya lo habían dicho, pero no son los asientos de las combis. Bueno,
3: es el celular, Jechu. Es el celular, porque todos lo usamos hasta para ir a su rancho.
1: ¡Qué bárbaro! ¡Vamos a ver si es el celular! ¡Muchas suerte! ¡Pero no me está participando! ¡Se quiere ganar la recarga! ¡Pero no! ¡Tampoco!
4: ¡Otoniel!
0: ¿Qué pasó, papi?
4: Dile a doña Jechu que ya ese audio que está poniendo del chapaneco, ese ya es más viejo que nada.
1: Mira, Chapaneco, yo sé que me estás oyendo. Mándame otro audio que diga, doña Jechu, puras mentiras de esos vatos. Antier me puso mi recarga. Mándamelo, Chapaneco, ahorita mismamente, bueno.
5: La respuesta correcta es la silla. La silla.
1: Vamos a decir la silla. Mucha suerte para la cuenta. No. Tampoco la silla.
6: Bueno. Buenos días, saludos. La respuesta a tu pregunta es la cangurera.
1: No, ya le habían dicho la cangurera, tampoco es.
4: El tapete de la entrada.
1: Oíste, güey. Entrada las que tienes, bueno. No es el tapete tampoco, bueno.
5: Son los mayates del Otoniel.
1: Ay, ok. Eso ya te vieron. ¿O era tu mayate, Rey David, o era el Puma? ¿Cuál de los dos?
7: ¿Otra vez tu mayate, Rey David?
1: Bueno.
8: La respuesta es la vacinita del Otoniel, doña Jechu. La vacinita del Otoniel.
0: Ay, cabazas. WhatsApp
9: 51 17 21,
0: buenos días.
9: Buen día, Jechu. Son los calzones.
1: Ya lo dijeron los calzones, pero no tampoco.
4: Es la nariz, Jechu, porque todo el día está oliendo caca.
9: Es la taza del.
1: Pues donde la metes, güey, bueno.
9: Es la taza del baño, es la
1: ya
9: taza del baño.
1: La taza, pero no. Bueno.
4: Buenos días, doña Jechu.
1: Buenos días.
4: Tu respuesta es el baño, porque a veces entras cuando alguien salió y huele feo.
1: No, tampoco es el baño, es lo mismo que la taza, bueno.
4: Doña Jerchos.
1: ¿Qué pasó, bueno?
4: Es la toalla es la respuesta correcta.
1: Vamos a decir la toalla, pero no, tampoco. A ver tú, pelado, ¿para quién los saludos? Bueno.
4: Mándame la recarga.
1: Ah, no. Este güey. Yo pensé que iba a mandar saludos.
4: Es el registro. Ay, cómo huele a popó.
1: Tampoco ya le habían dicho el registro, pero no, tampoco es, bueno.
9: El boxer arriba de la truza.
1: Ya dijeron el calzón, tampoco es, bueno.
4: Ya, mucho reño de Jechu. Es el zapato, es el calzado. Porque todos lo usamos y a veces huele a caca.
1: No, ya le habían dicho también el zapato o el tenis, dijeron, pero no, tampoco es.
10: Buen día, doña Jechu.
1: Buenos días, ¿qué pasó, Cristina?
10: La respuesta correcta es la cama.
1: Vamos, es la cama, muchas gracias para la Cristina. Pero no, tampoco es la cama. Bueno.
7: Ah, ese papel, doña Jechu, es el papel.
1: Ya también dijeron, tampoco, ¿qué traes, pelón?
4: Es el asiento de la moto de mi sobrino. Anda
1: ya
4: todo.
1: Dijeron el asiento de la silla, pero ¿qué trae tu sobrino, qué?
4: Anda todo hediondo, no huele a popó ahí.
1: ¡Hala!
0: Regresamos en breve, buenos días. Aquí vamos en el mitote de la mejor FM 100.1. Continuamos. Moshi tiene los controles. Apachurra, le migallo. 10

0: Música al carro y te das cuenta que hay una tanga asomándose debajo del asiento y la escondes. Así de rápido regresamos. 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
15: Muchos

te conocía y la escuchas aquí nomás en la 100.1 patada la pimpiolada. No se les olvide que traigo pregunta preguntona. Todos lo usan. Muchas veces encima de él y otras veces hasta huele a caca. ¡Qué bárbaros! ¡Aquí nomás! ¡Ahora, ahora, ahora! Me queda claro a todos. Les encanta el pedo.

0: 1-51-17-21. Y bueno, no se les olvide que tenemos reta de fútbol el próximo viernes. Ah, no, el próximo miércoles. Miércoles a las 9 de la noche, la mejor FM 100.1 contra Deportivo Espinosa. ¿A usted le gusta Espinosa, doña Jesús?
1: Ni que fuera gata, güey, qué preguntona, pónganse abusados. Sí, partido y sí, bueno, ya. No me distraigan, también.
0: En fin, WhatsApp 051-1721. Y dice por acá, ¿qué tal? Buenos días, doña Cacho Montaperros. De parte de Osvaldo, que se reporta. Muchas gracias, gracias, gracias, gracias, gracias.
2: El papel de baño,
0: doña
2: Cacho, el papel de baño.
1: Ya dijeron el papel de baño. Todos lo usan. A veces encima de él y otras veces hasta huele a caca. Bueno. Mira,
3: Quechu, la respuesta correcta es la boca del mal aliento.
1: No, tampoco. Bueno. No dijo nada, bueno.
4: Es el papel de baño o si no, los baños públicos, Quechu.
1: Ya lo dijeron.
5: Quechu, bueno. Es el pantalón.

0: Pocosón. Adelante la producción, ¿a qué no va a ser la mejor?
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0: quien se mueva. Porque el día de hoy en las cosas que no te explicas. Yo creo que está de moda ver tanto fútbol por todos lados, en las redes, en la televisión. Oye, ¿cómo es posible? Futbolistas, delanteros o no delanteros, que meten gol. ¡Meten gol! Pues mira, yo creo que lo normal sería que corrieran hacia donde están sus compañeros y sus compañeros corrieran hacia donde está el que metió el gol y festejaran, pues como ellos quieran, ¿verdad? Con un abrazo, con este brinque y brinque, con un arrimón de camarón. Como quieran festejar, pero oye, ¿qué es eso? Que el que mete gol, en lugar de que vaya a festejar con sus compañeros, va y corre, corre como burro loco al centro del campo, hacia donde está la gente, y todos corriendo y nadie lo alcanza. Oye, ¿qué es eso, güey? Todos van atrás de él. Es más, hay veces que tiene que venir un tercero, cuarto jugador, compañero de él, a taclearlo como si fuera fútbol americano para que el vato se detenga y así a festejar. Oye, ¿qué es eso, güey? ¡Qué jaladas son esas! ¡Qué bárbaro! Oye, o sea, ¿qué no es más fácil? Que en ese caso, pues el vato ahí se quede, vayan todos y lo abracen y ya. Órale, lo que sigue. Saque inicial y que continúe el partido. Cosas que no te explicas. Se los dijo doña Jecho Chávez Bota, Guadarrama, y esto fue.
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0: Yo soy He-Man.
3: Jecho, ¿qué es eso, hombre? Puras jaladas.
0: Dame dos. Señor, dale mensajillos a 151-7, ¿quieren de aquí, quieren de allá? Uno y nos vamos a la musiquita. Bueno.
4: Doña Jechu, doña Jechu, la respuesta correcta es el pañal.
0: No, el pañal. Peor, ya lo dijeron, güey. Qué bárbaro.
3: Regresamos, aquí nomás el mitote de la mejor.

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1: Aquí no va la mejor FM 100.1. Buenos días, buenos días, buenos días. Véngase, mi quecho. Llega la original Van de Limón, grito machín, pero ahora trepes el elefante, señora.
2: Que
1: no es
2: el puro pedo.
1: Llama esta canción. Aquí es 10 de la mañana, 30 minutos. 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

0: Manejando por la avenida Hidalgo y rebasas a una señora de 60 años que va en el carril de alta a 20 kilómetros por hora. Así de rápido regresamos. ¡El mitote!
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16: Doña Geta.

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Buenos días, 10 de la mañana con 39. Son los Parra. ¡Ay! Con la sangrona. Aquí no más en la mejor.

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1: Aquí lo va la mejor FM 100.1. Buenos días, buenos días, buenos días, buenos días, buenos días, buenos días, buenos días, buenos días, buenos días, buenos días.
2: Ya te habías tardado, Toniel. Ya te andabas por sacar tu jua, jua, jua. ¿Qué traes, güey? ¿Tantas marihuana o qué, güey?
1: Señora, ¿usted qué entiende? WhatsApp 151-1721, 151-1721. No se les olvide que ya va rumbo al punto de entrega de calcas, pega de calcas de la mejor FM 100.1, Jaciel Esparza el Nene, a partir de las 11 de la mañana en Avenida Hidalgo, esquina con Marqués de Guadalupe. No se lo pierda. Va a estar buenísimo, buenísimo, buenísimo, buenísimo, buenísimo.
2: No se les olvide ir por su calca. Yo no sé qué ganan, pero vaya por su calca, ¿verdad? Pomada para los callos, pomada para los callos. Le quema el pie y le deja el callo, ¿verdad? ¡Qué bárbaro! Pero bueno, ¿eh? ¿Quién es? Bueno.
3: Oye, gallo, ya de pura casualidad la respuesta no será el asiento de Jechu. Ya ves que todos lo usan y pues el olor, pues ni se diga.
2: Pues hace tiempo olía a cola aquí adentro. Pero nunca nadie supo quién fue de los que están temprano en el programa.
4: Te bueno. Faltó un buenos días, te faltó un buenos días.
1: Ay, ¿cómo están? Bueno.
4: Jechu, son los mayates de Otoniel, todos en la casa.
2: Qué bárbaros, bueno.
5: Ah, es que lo que pasa es que como se zurró por el gol que metió Jechu, anda corriendo para echarse el gases.
6: Doña Jechu, la respuesta a tu pregunta es el pilín cuando se la saca al gallo.
3: Doña Jechu, la respuesta correcta.
2: Ya ves, Antoniel, ya te vieron.
3: Es el pañuelo.
2: Ya dijeron el pañuelo, pero no tampoco, bueno.
7: Los calzones, doña Jechu.
2: Los calzones ya también dijeron, pero no tampoco. Tampoco es, ahora sí. Vamos con el melón y melambes. Aviéntame la pista.

0: entre Melón y Melambes consiguieron dos muñecas, una cabezona y una que llora. Melón agarró la que llora y Melambes la cabezona.
1: ¡Qué buen chiste, Sergio!
0: Entre Melón y Melambes se metieron a clases de primeros auxilios y les enseñaron a curar rajaditas, leves y moretones, ¿verdad? Melón curó moretones y Melambes la rajadita.
1: Por andar jugando eso andaba saliendo una mala palabra ahí, señor.
0: ¡Cállate, güey! Entre Melón y Melambe les enseñaron el manejo de armas allá en el ejército. Rifle y pistola calibre 45. Melón aprendió la pistola 45 y Melambe es el rifle. En el público que traiga uno mejor, bueno.
2: Entre Melón y Melambes pusieron una cerca. Melón puso las púas y Melambes el palo.
0: ¡Ah! Se encanta el pelo. Estuvo chido, pero no. Yo quiero otro mejor.
3: Entre Melón y Melambes pusieron una frutería. Melón acomodó la papaya y Melambes el chile.
0: Estuvo chido, Peloncito, pero yo quiero otro mejor.
4: Hola, buen día. Ahí la respuesta correcta.
0: No, me estoy vendiendo otro pedo.
3: ¿Eso qué? ¿Sí me los gané o no me los gané?
1: Saludos, Pelón. Regresamos en breve, buenos días, aquí le va a hacer el mitote de la mejor FM 100.1, 10 de la mañana, 47 minutos, Moy se tira de los controles, apachurro el amigallo.
0: A ver, bueno.
5: Buenos días, señor Cacho.
0: Manda tus saludos, ¿qué vas a decir? Bueno.
5: Entre Melón y Melambes, doña Cacho.
0: A ver, entre Melón y Melambes, ahora. Aviéntatelo.
5: Entre Melón y Melambes hicieron un guacamole. Melón fue por los tomates y cebollas y Melambes el chile y los aguacates.
0: ¡Saludos! ¡Hasta Houston!
5: Para mi madre, la señora Cristina, Cristi, para su esposo y para Juanita y para mi cuñada Victoria y la señora Lulú, ya que
1: ya está, papi, gracias.
5: Bendiciones,
0: gallo. Ahí nos vemos. Ahorita venimos. Vamos a ir a Majo.

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5: 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Buenos días, buenos días, buenos días, buenos días. Y es de la mañana 56 minutos. Oigan, ya está saliendo la regaladora. Allá rumbo al punto donde van a estar en la pega de cargas de la mejor FM. Va a estar casi la Esparza el Nene a las 11 de la mañana. Ya casi son. En este punto muy famoso, ahí en la enfrente de la tienda de la W, Avenida Hidalgo.

0: Con él le ha atinado. Voy a tener que dar una pistilla a Narizón.
1: ¿Verdad?
0: De la pregunta preguntona que le estaba a doña Jesús Chávez Monte, ¿por qué se recarga? Se tiene que ir abuelita de Batman. ¿Verdad? Abuelita, soy de ustedes. La pregunta preguntona viene más o menos de la siguiente manera. Voy a dar una pistilla. ¿Verdad? La pregunta dice, todos lo usan. Algunas veces encima. Algunas veces encima de él. Pero a veces... ¡huele a caca! Empieza con la letra P de Pedro. Empieza con la letra P de perro. Empieza con la letra P de Pedro. ¿Cuál es la respuesta? Ya le di una pistilla. Voy a recibir tres audios. Si en esos tres audios no le atinen, ni modo. Ya chuparon faro.
2: Es el acento del pelón, porque todos los días andan sentados y bailando ahí, qué chulo.
0: Bueno, va uno, yo no tengo la culpa si no se gana la recarga, nomás por estar hablando, queriendo hacerse el payaso, Isaías.
3: Es lo malo, señora, ¿para qué le da pie y luego usted no quiere que cuente sus chistes la gente?
0: Pero Isaías ya, además, Isaías ya mandó como 10 audios en todo el programa, güey. A ver, empieza con la letra P de perro. Uno más, es el segundo. Si el tercero no le atinan, ya chuparon faros. Porque ya van a ser las 11 y luego empiezan. Ya que se cayó, ya que ha hecho, porque viene la cherna.
3: La mano es lo que le digo, se lleva y no se aguanta.
0: A ver, ¿qué sigue? Bueno.
4: Es el perfume, doña Jechu, el perfume.
0: No me esté bueno. No es el perfume. Estás oyendo que huele a caca. ¿Cómo es el perfume, güey? Imagínate que vengan a darle un perfume. Ya salió. Es lo nuevo, 2026. La fragancia que domina. La fragancia que cautiva. La fragancia que enamora. El perfume que huele a caca.
3: Pero no tiene que decir todo el comercial, ya.
0: Pero uno más, y si no, ni modo, ya no hay chance para nadie. A ver, que está acá, bueno.
5: Es el pantalón, no es el pantalón. El amigo.
0: Ya le habían dicho. Ni modo, no se lo ganaron. Pues la respuesta correcta en este momento. Todos lo usan, a veces encima de él, pero a veces huele a caca. La respuesta correcta es el preservativo.
3: ¿Por qué el preservativo?
0: Pues todos lo usan, güey.
3: No, todos lo usan. Por ejemplo, las mujeres no lo usan.
0: Pues yo por eso dije todos, no dije todas.
3: ¿Por qué encima de él?
0: Pues encima de él, ya cuando ya terminó el acto circense. ¿A poco no? Luego ya están sentados encima de él. ¡Ay, mira qué hay aquí! ¡Ay, ay, ay! ¡Está llenecito! ¡Míralo!
3: ¡Ay, acá por acá! Siempre con las mismas jaladas. ¡Ya nos vamos!

0: son las 11 de la mañana en punto y nos vamos. Moisés tiene los controles, el hombre casi perfecto. El hombre que cuando se apodera de la consola digital de la mejor, se oye una rola que dice más o menos así, a ritmo de cucumbio.
1: Necesito estar encerrado.
0: Ah, no. Ay, ¿cómo ahí le hablo Ciel, señora? Le hablo Ciel.
1: Ay, ¿qué quieres, Ciel?
2: Ya corran a esa viejilla, no sabe ni lo que dice.
1: Ya ve, güey. Es lo malo, o sea, uno le da chance. Y todos se atreven, se atreven.
3: Qué bárbara es, doña Jesús.
1: ¿De qué te acordaste, Juanita? ¿De qué te acordaste, Juanita? A ver.
4: ¡Quema mucho el sol! ¡Doña Jechu! ¡Quema mucho el sol!
0: Ya lo vamos, muchachos. Pasen un excelente viernes, fin de semana. Sigue la programación de La Mejor 100.1. Sigue la ruta de la regaladora. Vayan por su calca. Esto fue el mitote de La Mejor FM 100.1.
1: ¡Aquí nomás! ¡Se lo lavan! ¡Báñense, señores! ¡Les huele el sope!
0: ¡Gracias! ¡Hasta mañana! ¡No, hasta el lunes!
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1: Ay, ay. Oiga, mi gente, ¿cómo andamos? Buenos días, buenos días, buenos días a todos ustedes, a toda mi gente cañonera, compadre, la racilla que anda ya al pendiente a través de la mejor FM 100.1, a todos ustedes, a toda esa gente que, bueno, pues está ahorita en este momento chambeándole, la gente que anda ahorita en este momento dándole recio, compadre, aguantando el solecito a todo lo que da, pues le mandamos un saludo enorme, muchas gracias. Usted que va ahí en el automóvil, en el taxi, en el carro ruta, en el autobús, gracias por escucharnos. Oigan, pues aquí andamos, raza, aquí andamos disfrutando con ustedes y bueno, pues pasándola sensacional en este ya 26, ya es 26, compadre, 26 de junio. Y bueno, ahora sí que como dijera mi compadre el Sorullo, es viernes de qué, compadre. Viene de despeinar la cotorra y el zurullo. Oh, te digo, compadre, eso es todo, papá. A través de la mejor y bueno, pues ahora sí que a través de la 100.1 y bueno, queremos que la gente se comunique con nosotros y que se la pase sensacional, compadre, que se la pase bonito en este viernes sabrosón. Y bueno, pues vamos a saludarlos a todos ustedes, a toda mi gente que está siempre en sintonía, la gente que está siempre al pendiente a través de la 100.1. Y bueno, pues hoy en este día hay que pasarla bien, compadre, hay que pasarla con todo. Felicidades, si usted cumple años, le mandamos un fuerte abrazo, que la pase bonito. Y bueno, pues ahora sí que a pasarla sensacional. Mollito Cetina en los controles. ¿Qué onda, Mollito? ¿Cómo andas, Mollito? Con todo y para llevar, papá, ¿eh? No, hombre, pues aquí andamos dándole recio. Así que hoy nomás, hoy. Hoy nomás. Dijera mi compadre el Sorullo.

0: Ahí está, viernes sabrosón, así que mi gente, bueno, pues queremos que te quede con nosotros a pasarla bonito. Y bueno, pues así arrancamos ya con los puros cañonazos, a mandar su mensaje 151-1721. Y pues márquenos a la cabina, compadre, de una vez. Entramos con la de la cocina, ¿va, compadre? Sí, fue que la de la cocina, ahí está, esa le encanta ya a mi compadre el Pollo Guamas. Eso es todo, le mando un saludo allá al Pollo Guamas, que dice hoy, sí, me voy a quitar el chongo y me voy al baile allá con la Cherna, compadre. Va a caer de sorpresa, compadre. Sí, pues luego dice que lo dejan dormido y no se lo llevan, compadre. Oh, te digo, ya ves, así que bueno, hoy vamos a estar disfrutando allá en Ciudad Madero. Vamos a andar con la música de un servidor, La Cherna, para que la raza que quiere ir a bailar, que quiere ir a disfrutar, que quiera empezar el fin de semana a todo lo que da, bueno, pues ahí está, ahora sí que es la invitación para todos ustedes. Bonito, nos vamos a ir con saludito, compadre, nos vamos con mensajes, con saludos. Ya está, gracias a toda la gente que está disfrutando, y bueno, pues ahí está, compadre, nomás. Ya está, vamos ahí con mensajitos de este lado que ya están llegando. Dice, saludos mi Cherna, de parte de Faustino. Dice, un cañonazo ahí de Selva Negra, yo quiero bailar la cumbia. Saludos los que andan atrás del volante, le mandamos un saludo. Y Cherna, buenos días, tendrás la canción de Alegría de Corazón, Las Ánimas del Río, y me puedes complacer, porfa. Bueno, ahorita voy a complacer con Las Ánimas del Río de Alegría de Corazón. Sí, señor. Oye, saludos a don Felipe. Ayer pasé a saludar a don Felipe. Es que, ¿saben qué? No era porque quería ir a gorrearlo, compadre. Que quede claro, sino de que el día de ayer estuvimos allá por lo que fue Boulevard y Ejército Mexicano. Y bueno, él queda ahí cerquitas, compadre. Me quedó a la pasada, mojito. Dije, no, me voy a desviar de voladita, voy y lo saludo a don Felipe, y no, hombre, pues nos arropó con unas enchiladas, compadre.
1: ¿En pero este programa es pura gaviota?
0: No, nada de eso, pero sendas enchiladas, mixtas, papá, compadre, eso sí, ¿qué crees? ¿Qué crees? Pues eran enchiladas, compadre, una santa enchilada. Oh, tan buena, tan bien rica, muy buena acá. Con su huevito y todo, compadre. No, bien rica. Así que le mando un saludo allá a don Felipe, ahí en la esquina del sabor. Ay, ay, ay, qué vole. Oh, hombre, una chulada ahí, don Felipe, y a toda la gente que anda ahí. Pues ahora sí que ahí saludándolo, sí, señor. Dice Cherna, my love, you. No, cálmense, te digo. Bueno.
2: Avisen a los que bueno. 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
0: ¿Qué onda, mi tucán?
2: Nada, ¿qué dice mi Cherna?
0: Aquí andamos, mi tucán. Ya es viernes, compadre.
2: Viernes y el cuerpo lo sabe, mi Cherna, y más con ese calorcito.
0: No, hombre, oye, hay que aprovechar.
2: Oye, aprovechando ahorita con este calorcito para echar un bailongo, bailando pegadito, mi Cherna, Nelson Cancela.
0: Órale, ¿quieres la de Nelson Cancela?
2: Claro que la canción también, mi Cherna.
0: Claro, pues, oye.
2: La de Bailando Pegadito.
0: ¿Bailando Pegadito con Nelson, claro que sí. Con Nelson o con Marcos? La Pegadito. Ah,
2: Bailando Pegadito.
0: Ah, Bailando Pegadito. Bueno, ahorita te complazco.
2: Claro que sí, saluditos a Juanita Ríos Torres, que la mi futura esposa, que la quiero y que la amo con toda mi alma, y pues para mi cuñada Victoria y la señora Lulú, y pues para todos los que estén escuchando, mi Cherna.
0: Voy a apuntar la fecha, hoy 26 de junio 2026, compadre, a ver cuánto tiempo pasa de aquí a allá, compadre.
2: No, hombre, es más, ya nomás le estoy diciendo que me diga cuándo y dónde, y yo en 12 horas ya estoy en Tampico, mi Cherna.
0: Ah, tampoco tanto así, compadre.
2: De aquí a la frontera son 5 horas en lo que brinco el charquito, mi Cherna, y de Matamoros para aquel lado son otras 5 horas, mi
0: Cherna. Y luego si dice que te quedes acá ya, compadre. Pero eso no, de ahí.
2: Es que si yo ya voy para Tampico es para quedar, mi Cherna.
0: ¡Ah! No, ¿a poco se dejaría los Estados Unidos, compadre?
2: Ya, don't worry about it, be happy, mi Cherna, como digo los americanos.
0: Ya está, mi tremendo tucán, ya dijo papá.
2: ¡Bendiciones!
0: Órale, sal y vale, unos se quieren venir y otros se quieren ir, o sea, hablando de que unos se quieren brincar el charco y otros quieren brincar otra vez. Oh, te digo, bueno, me entendieron, madre. Bueno,
3: ¿qué pasó, mi chonita?
0: ¿Qué rollo, mi pumita?
3: Aquí andamos, papi, saludos para tu canal, hombre.
0: Oye, él se quiere brincar para acá y uno quiere brincar para allá, compadre.
3: Es más, vamos a ir todos los chernamaniacos, vamos a ir allá donde está Juanita de los Bocolitos y vamos a meterle presión.
0: No, no, no.
3: Así haz de cuenta, así como el video, tienes que decir sí. Cuando yeah. Llevamos todos los Bocolitos.
0: Oh, te digo, ya está, mi bombita.
3: Ya también voy entrando, hombre.
0: No, no, no.
3: La bola. Oye, mándame saludos ahí para... Ahí te mandé un mensaje privado para que me mandes una felicitación para mi nieta que está cumpliendo años en Ciudad Valles.
0: Ajá.
3: Ya sabes, la que te mandaba los videos de... Cantaba la del pavo y la del...
0: Ah, ok. Ahorita voy a checar ahí el mensajito, mi pumita.
3: Y ahí solo para todos los olvidados de la cherna, para el chapaneco, que la vimos, ya que de pollo, Isaías, y para el perro, y para el tucanazo.
0: ¿Qué vole, papá, eh? Ya dijo, sal y vale.
3: Bueno, ya a ver si puedes ponerme la de Falsa Traición.
0: Falsa Traición del Sonido Master.
3: Así es.
0: Bueno, ya está. Si no te veo hoy, lo veo mañana, el que pueda, hombre. Allá alta, mira, te quedas cerquita, papá.
3: De hecho, vamos a ir mañana.
0: Bueno, mañana ya nos vemos.
3: Ahí vamos a andar ahí en donde dice Never.
0: Ah, bueno, ya está. Ahí nos vemos mañana.
3: ¿Va a ser afuera o adentro?
0: No, no, no, adentrito, climatizado, papá, para no sudar tanto, hombre.
3: Por eso lo dije, para que escucharan los demás, que va a estar climatizado.
0: Sí, compadre, sí, luego sin gas, mejor.
3: Órale, vamos a andar entonces.
0: Órale, ya está, gracias, mi tremendo pumita. Y ahorita vamos a complacer con el sonido master, ¿sale?
3: Ahí te robo y te llevo el 5 letras, papi.
0: Ay, ay, ay. Oílo, de volada. De volada el pumita, se acomoda. ¡Cherra! Ya habló el Tucán, vámonos a música. Cálmese. Saludos a la gente que anda al pendiente a través de los cañonazos. Ya está, bueno, bueno.
4: ¿Qué pasó, mi Cherra? Buenas tardes.
0: Buenas tardes, ¿quién habla?
4: David, ya sabes, reportándome.
0: ¿Qué onda, mi David?
4: Aquí a la vuelta, llegando acá a la rampa, pero escuchándote.
0: Eso es todo, papá. ¿Qué dicen los de ahí, de la Echeverría?
4: Todo bien, aquí, queriendo que compraste con una de la mujer de los dos.
0: ¿La mujer de los dos, compadre?
4: De Temerarios.
0: Ah, la mujer de los dos de Temerarios, compadre. Ya está, bien, papá.
4: Hijo. Ok.
0: Te pongo ahorita a la mujer de los dos, mi tremendo David.
4: Dale, pues.
0: Sale y vale, ya está, ¿eh? Qué vale, andan recio allá los de la Echeverría, compadre. A través de la mejor. Y bueno, pues nosotros vamos a cañonazo, así que bollito, suéltala, papá. Pa' toda la bandera, la raza que anda al pendiente. Hoy nomás. Llega Super Lamas.
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0: Y eso que se llama Yo Quiero Chupar, pues ya es viernes, papá. Ya es viernes. No, otros se aguantan hasta mañana, ¿verdad? No, pues bueno, los que de una vez.
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0: ¡Sobre! Hoy con la banda ir a tomar, papá. Ya dijo, vamos, regresamos, súbale, puros cañonazos con la cherna. ¡Órale!

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2: Les mando un fuerte abrazo. La figura de la jornada podría ser Mateo Chávez y la definición sublime que tuvo en el juego de la selección mexicana, pero ese sería muy fácil y ojalá que México logre cosas importantes en esta justa. Pero yo me voy a quedar con el Scratch du Oro, el pentacampeón que ya aseguró su boleto a la siguiente fase. De hecho, 12 ediciones consecutivas encabezando su grupo y avanzando a la ronda de eliminación directa, lo cual es un récord sin precedentes. Y más allá de eso, lo de Vinicius Junior, el jugador merengue, que otra vez se despachó con un doblete, demostrando que cuando está en un esquema de Carleto Ancelotti funciona, y funciona mucho. Neymar, que en algún momento se estará integrando ya a este equipo que cada vez funciona mejor.
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1: Hoy no más. Llega el grupo de acero, es el sonido master. A través de los puros cañonazos, y nada más, qué chulada, sí señor. Vámonos, súbale a la mejor, súbale a la 100.1, regresamos. Órale, papá.

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1: ¡Hoy no más! ¡Hoy no más! ¡Qué bárbaro! ¡El sonido master! El sonido de acero. Y bueno, pues aquí andamos disfrutando con todos ustedes, mi gente maravillosa, el día de hoy en este ya viernes sabrosón, compadre. No, hombre, qué chulada. Tengo notitas de audio. Déjame ver quién anda por acá, compadre. Vamos a ver qué dice aquí mi compadrito.
2: De parte de todos los moromanescos, por favor, More maníaco.
1: Eso.
2: Buenas tardes, Cherna. Buenos días, Cherna. Buenos días. Oye, no estás malito. Mándale un saludote ahí al de Loco Poró, al Adolfito, por favor, que oye, está cumpliendo años.
1: Hoy, ¿quién está cumpliendo años, compadre? ¿El Loporó?

0: Sí, el de lo poró. Sí.
1: De lo poró al Adolfito, por favor, que hoy está cumpliendo años.
0: Ya está, mi gran amigo, el de lo poró, que hoy está de mantener largo. Muchas felicidades, que se la pase bonito. Ya está, papá, saluditos, eso es todo, mira nomás, qué bueno, qué bonito, compadre, ya dijo.
2: Arriba, doña Jechu, doña...
0: Ah, no, este es doña Jechu, compadre. Cherna, saludo para Max, que anda malito de la pancita, porque el novio... no va de la panza en el baño, bueno, pues ya está, compadre, le mandamos un saludo, saluditos a la gente que anda al pendiente, bueno.
3: ¿Qué onda, mi querido José David?
0: ¿Qué rollo, Jesús?
3: Acá estamos desde Mangur George para el mundo.
0: ¿Qué huele, papá?
3: Acá está ventiendo sabroso y nada más me falta la pura caguama, gordo.
0: Ay, ay, ay, que...
3: Pero no. Si me la tomo, si me estaba lloviendo, que si me la tomo ahorita, son las 11:30, me va a dar las 12:30. No, no la voy a hacer, no la voy a hacer. tengo una carrera al 10:50, entonces me voy a picar, loco. Mejor me aguanto hasta las 3 que vaya a comer a la casa.
0: Qué ole, está.
3: Ya está picoso el sol, ¿a poco no?
0: No, ya, compadre, ahorita ya el sol está bueno.
3: Nada más es lo que más me gusta, el sonido de la... cuando salen los billetes del cajero, cuando me depositan.
0: Ay, ay, ay, ya está.
3: Saludos,
0: mi Jesús.
3: Le mando un abrazo y que ya no ande de enamorado con las cajeras de las tiendas comerciales que ando supervisando.
0: No me digas. No me digas eso, hombre.
3: Por ahí le sea dos, tres amores que tiene. Creo que una la tienen al Dama, la otra la tienen ahí en Estación Manuel y la otra acá en la zona norte de Tampico.
0: Ay, la de la Morelos.
3: Ay, la de la Morelos, una tatuada. El que tiene un tatuaje aquí por un ladito en el brazo, la izquierda, una mariposa.
0: Ah, ve que la chona, compadre.
3: Ah, no, esa es aparte, compadre.
0: Ya está, papá.
3: Le dicen el copilote para el yoyo.
0: Ya está, mi Jesús.
3: Chica, donde apesta. Ponme la de mariposa dedicada para Adolfo.
0: Órale, nos vemos mañana allá en Altamira, a ver si vas.
3: ¿En dónde?
0: Pues ahí, ahí donde te gusta, sin gas, en el Never.
3: Ay, papá, pues aunque sea arriba de la vía, pero va a andar bailando la cumbia sanpuesana.
0: Qué ole, ahí te veo, mi Jesús.
3: Órale, ahí te grito.
0: Sale, vale, ya está, papá. Gracias a la gente que anda al pendiente. 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Ahí está, Refaccionaria Tokio, papá, para toda la bandera, la racilla que anda pues siempre al pendiente, disfrutando a través de los cañonazos en esta mañana sabrosona, sí señor. Saludos a toda mi gente, la racilla de acá de la isleta Pérez, les mando un saludo a mis amigos del Tampico Playa, Tampico Altamira, la raza que anda a la vuelta y vuelta, les mandamos un saludo, que andan con todo ahí la racilla. Hoy nos vemos allá en Ciudad Madero, ahí voy a estar cruzando las vías, compadre, cruzando las vías, ahí voy a estar, ahí vamos a andar el día de hoy, viernes, para que la gente se vaya a bailar con la cherna, vaya a disfrutar, llévese ahí a su amiga, a su amigo, prima, primo, novia, novio, amante, no es cierto, compadre, esposa, lo que sea, compadre, pues lléveselo a bailar, a disfrutar con la cherna en Ciudad Madero, y mañana estaré en Altamira, Tamaulipas, sí, señora, ahí va a estar con todo, mayito, con todo, papá, con todo y para llevar. Vámonos con música, nos vamos con cañonazo y vamos a ir complaciendo, compadre, suéltala. Hoy nomás, checa alegría de corazón. Y esto que se llaman las ánimas del río, papá. A través de los cañonazos, vamos, regresamos, órale.

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Es viernes, raza, viernes, sabrosón. A través de los puros cañonazos, mi señor. Vámonos, regresamos. Súbale. Bueno, más, qué bárbaro.

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2: En este momento, la primera reacción que yo tendría sobre este mundial se refiere directamente a que hemos tenido un buen nivel futbolístico a pesar de la presencia de 48 selecciones, porque parecía que cuando aumentabas la calidad forzosamente tendría que disminuir. 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
1: Hoy no más, compadre, hoy no más. Llegan los temerarios. Y entonces se llama la mujer de los dos. Ya son las 12 del mediodía. Buena tarde, buen provecho. Hoy no más, compadre.

0: hoy.
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2: Para toda mi gente, la gente que anda al pendiente disfrutando el día de hoy a través de los puros cañonazos, sí señor, qué bueno, qué bárbaro, qué chulada. Y bueno, pues aquí andamos disfrutando con todos ustedes, con toda mi gente bonita. Y bueno, pues a darle con todo, sí señor. Angelito, que ya están los controles, eso es todo mi angelito. En este viernes sabrosón, ya 26 de junio del 2026, compadre. Oye, y nada más 6 del 6 del 6, compadre, qué ole, ya dijo, ya está, papá. Y bueno, pues mi gente, los invitamos para que sigan comunicándose con nosotros aquí a cabina y nos manden su mensaje de WhatsApp, razasales, si quieren algún cañonazo, algún saludo para alguien, pues ahí está. Tengo llamadita, bueno.
3: Bueno,
2: ¿qué onda, Isaías? Ay, no, Isaías, no, Isaías. Isaías, súbete más al guayabo, súbete ahí arriba, ahí a la losa o algo para que agarre más señal.
3: Aquí andamos abajo.
2: ¿Qué onda?
3: Andamos aquí en una cisterna.
2: ¿Qué ole, eh?
3: Aquí andamos con toque para llevar, señorita.
2: ¿A poco todavía siguen ahí?
3: Aquí todavía seguimos.
2: ¡Hala!
3: Maestro Toñito.
2: ¡Qué ole! ¡Es estado para el Toñito!
3: Así es, allá de Santa Elena, Morelillo.
2: ¡Qué ole, papá! ¡Ya está!
3: ¡Tu vecino!
2: ¡Ya dijo!
3: ¡Que pita el Checo, el Cotello y el Pancho!
2: ¡Hoy nomás! ¡No, hombre! ¡Puro Miami!
3: ¡Puro Miami! ¡Nuevo! ¡Ve porque el Chumita, el Chapaneco, el Riradín, el Moyega ya se salieron!
2: ¡Oh, te digo!
3: Y la izquierda
2: también. No, yo ahí ando, compadre, ahí ando. Es más, hoy voy a estar en Madero, Isaías, a ver si vas.
3: Sábado vamos a ir ahí a Calnever.
2: Ah, bueno, mañana, compadre.
3: Ahí nos va a quedar cerquita, son así, mi celita.
2: A ver si es cierto, porque acá me dejan plantado, compadre.
3: Sí, no pude ir, celita.
2: Ya está, Isaías.
3: Quiero que le pongan los bañanitos ese día de sábado ahí, que vamos a estar llamando a cumplir años.
2: Órale, sal y vale, papá.
3: Ahí pues algo de Rena, el horóscopo, por favor.
2: ¿Cuál quieres, del renacimiento?
3: El horóscopo. Así es.
2: Órale, ya está, papá.
3: Saludito, mi temita. A ver si se hace la otra semana.
2: Órale, ya está.
3: Ya,
2: temita.
3: Ya está.
2: Ya, ya anda, ya, Isaías, se ha recontrado. Tengo saluditos de este lado. Hay notitas de audio. Vamos a ver qué dice, compadre.
4: Chela, mándale un saludote. A Juan Andrés, el cumbias de la ruta Diamante Madero, como vos. Dile que ya no se ponga tóxica.
2: Ruta Diamante Madero, ahí está, le mandamos el saludo.
5: ¿Qué rollo, Chema? Saludos de acá de Manuel. Oye, te encargo ahí la petacona de Tropical Panamá.
2: La petacona del Tropical Panamá, Angelito. Ahí la vamos anotando, compadre. La petacona del Tropical Panamá. ¿Y cuál quería del Renacimiento? Ahorita la checamos, compadre. Ya está. Que se lleven hasta el Maya, dice. Bueno, ahí está. Gracias por la canción, Cherrita. Muchas gracias. A la de Ánima del Río. Bueno, ahí está. Peloncito, ¿qué dice el Peloncito?
5: ¿Qué onda, mi Cherna? Discúlpame de parte del Peloncito otra vez. Pero quiero mandarle un saludo enorme a doña Brenda, la esposa del comandante de las Fuerzas Especiales, Diego Urbina, alias El Cojo Rico, que ya tiene días, semanitas por ahí batallando con su carrito, hombre, lo tiene descompuesto del motor, hombre. Ya le mando un fuerte abrazo y las buenas vibras ya para que se ponga a jalar doña Brenda, que nada más está de ociosa. Dice que todos los días le echa brinco a don Diego, ya se lo está acabando. Imagínate. Ay, no.
2: Batalla porque quiera está Tokio Refacciones. Ay, qué bueno, papá, ¿eh? Ya está, ya dijo. Eso es todo, mi pumita.
5: Oye, Isaías, hazte la cisterna, Isaías, para que puedas marcar, hijo. Por eso no se te escucha, papi. Pégate más el micrófono, Isaías, por favor. Échame la mano, hijo.
2: Ya está.
6: Cherna, ¿qué vas a estar ahí en Madero?
2: ¿Hoy?
6: Saludos, Cherna. De parte de José Adrián, ya escuchándote como siempre, ahí se le puedes mandar un saludo a la tía Justa. A ver si puedes complacer con una canción del grupo Topaz. Saludos para todos, saludos al Tucán.
2: Ya está, mi José Adrián. Ahí voy a estar en Madero. Yo siento que entre 10:30, 11 vamos a estar iniciando, compadre. Sale para que tengan chance de echarse ahí un buen chapuzón. Y bueno, acá se vayan bien arregladitos, porque luego salen las cámaras, compadre, y luego salen todos ahí, hombre, ¿no?
5: Oye, mi chana, saludito, chapaneco, peloncito. No, hombre, peloncito, avienta chopo y para todos, saludos. aquí andamos.
2: Eso es todo, papá. Gracias a la gente que, bueno, pues está al pendiente en sintonía. Dice aquí el vecino de Tlaiscoya, salud, Cherna, jaula de plata en puros cañonazos. Dice, ojalá me puedas poner la de la Zanjita con Selva Negra. Ahorita voy a complacer con una de Selva Negra, compadre. Sale y vale, ya está.
0: Esa es mi Cherna, saludos, papá. Christopher de la Refi reportándose. Aquí andamos con todo, dándole calorón, ya sabes. Ando bien secadora. Andamos, pero... Tú dices, mi Cherna, estamos pendientes de hace mucho, papá. A ver cuándo se hace. Uno más día y corto. Una rolita, porfa, la de la dama de negro. De cariño, grupo cariño, por favor. Saludos, mi Cherna. Aquí te mando a todos la bandita, saludos también.
2: Ahora ya está, ya dijo, solo de la Refi, ¿ah?
0: Esa es mi Cherna, saludos, papá. Christopher de la Refi,
2: reporta. Ya, ole, ya está. Ahorita voy a conversar con la de... Grupo Cariño, la dama de enero. Hay muchos cañonazos que están solicitando, compadre. Ahorita voy a complacer, fíjate que estaban solicitando cañonazos. ¿Cuál querían, compadre? La del Renacimiento. Sí, ya me acordé, era el Renacimiento 74, querían la de el horóscopo, compadre. El horóscopo, ya está, ahorita voy a complacer al tremendo Isaías. Y bueno, ahí me voy a ir complaciendo con los cañonazos hasta donde alcancemos, compadre. Hasta donde alcancemos, y bueno, pues ahí está, compadre. Bueno
7: ¿Qué rollo, mi carnal? ¿Cómo andamos?
2: Bien, papi, ¿quién habla?
7: César, ¿qué rollo? ¿Cómo andas?
2: ¿Qué rollo, César? Bien, aquí andamos.
7: Aquí andamos, como dijo aquel, con la calor. Acá en la familia está bien.
2: No, está fuerte la calor, compadre. Hay que hidratarse, hay que tener ahí bien la fría, ahí por un lado.
7: Sí, yo creo que es lo que voy a hacer, no, para en un otro y a comprar un
2: cake. Ay, papá, ya es viernes, compadre.
7: Sí, pero como ahorita voy a entrar a alguna planta, luego si toca el colímetro, entonces me voy a ver si paso o no paso. Si no, pues me compro el cake y a ver qué pasa.
2: Hoy nomás, ya está, papá.
7: Oye, Eterna, y a ver si puedes complacerla de cómo estás tú, quién está contigo ahí en cabina.
2: Está el angelito.
7: Angelillo, ¿cómo andas, Angelillo? Tengo rato que no te escucho, no te veo, no me tocas, no nada, nada.
2: Ay, ay, ay, hoy...
7: Es viernes, Angelito, pero voy a pasar por ti, no vamos a perder allá en la playita.
2: Dice que sí, que está esperando que le traiga su dotación. Ya, ya.
7: ¿Es la dotación completa?
2: Sí, completa.
7: ¡Ah, bárbaro! Dígame, a ver si puedes complacerme con la de cómo estás tú.
2: Órale, ya está, calor, mi César.
7: Una fría. Órale, mi Cherna, saluditos y buen viernes para todos.
2: Muchas gracias, igualmente, bonito viernes. Vámonos a cañonazo, mi Angelito, para complacer. Hoy no más. Llega el Renacimiento 7-4 y esto que se llama el horóscopo a través de la mejor 100.1. Vamos, regresamos. ¡Órale, papá! ¡Eh!

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2: Falta ahora la última fecha. Hemos comenzado por la última fecha de la ronda de grupos y después vendrán ya partidos de eliminación directa, donde obviamente el nivel de emoción, de drama, promete crecer. Y por supuesto también tendremos que observar, porque van a existir grandes, grandes sorpresas. Yo creo que por ahora ninguno de los grandes favoritos se ha desvistado por completo. Algunos han tenido buenos, malos partidos, algunos arrancaron mejor que otros, pero ahí está España, Francia, Inglaterra, Portugal, Argentina, son los grandes candidatos. Se une Países Bajos, que tiene un gran equipo y que ha mostrado un buen fútbol. Creo que lo mejor está por venir y me parece que viviremos todavía un cierre de mes y una primera quincena de julio espectacular. Muchas gracias, saludos, saludos.
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2: A las mujeres les gusta que le abran el pan.
3: ¿Para qué?
4: ¡Pa poner! Hoy no más, compadre, qué chulada. Oiga, muchas gracias a todos ustedes, la gente que está con nosotros disfrutando el día de hoy a través de los puros cañonazos. Saludos a mi compadre Tony allá de Batería 7. Ahorita voy a complacer con algo ahí de los Cougar, compadre. Sale y vale, ya está mi compadrito ahí, Tony, allá por Batería 7. Y a la gente que está, bueno, pues siempre al pendiente a través de La Mejor y a través de la 100.1. Muchas gracias a todos ustedes por estar siempre en sintonía, escuchando pues toda la programación, la gente que nos sigue a través de nuestras redes sociales y bueno, pues la gente que está siempre al pendiente. Déjenme recordarles que, bueno, pues la gente tiene que estar bien abusado, bien pendientes, porque tenemos, sí, tenemos partido de La Mejor. Es que mi gente, bueno, pues queremos la reta, compadre, queremos la reta para que, bueno, este próximo lunes 29 de junio, andamos buscando equipo retador, raza. Si ustedes quieren, ahora sí que estar jugando con el equipo de La Mejor, pues si quieren la reta, pues repórtense, ya lo saben, manden su mensaje al 151-1721, apúntate, y bueno, sería el día lunes a las 9 de la noche en el campo.

0: Pues Urgentes Food 7, así que mi gente, bueno, pues ahí está la mejor. Andamos buscando pues la reta, compadre. Estamos ahora sí que buscando la reta para el próximo partido, partidos ya amistosos, ya no es nada que ver con la copa, ya es partido amistoso con el equipo de la mejor, así que andamos buscando la reta, papá, sí señor. Y además, Angelito, pues andamos chiflados, compadre, andamos bien chiflados porque estamos en el mes de junio y estamos de aniversario, compadre, a través de la mejor, porque gracias a todos ustedes, a todos nuestros radioescuchas, estamos cumpliendo 21 años. Gracias a ti. 21 años, compadre, al aire, gracias a todos ustedes, a toda mi gente, y bueno, pues gracias a toda la gente que ha sido parte de toda la evolución de la mejor FM 100.1, que nos escuchan a diario, día a día, la gente. Fíjate, nosotros decimos, no, pues yo, bueno, en mi caso voy a cumplir 12 años, Angelito, y va a decir gente, no, pues yo tengo lo mismo, Cherna, desde que empezaste, o desde antes, o tengo realmente, a lo mejor hay gente que ya tiene hasta los 21 años, también va escuchando la mejor día a día, y la verdad, muchas gracias, también felicidades para ustedes, porque ustedes son parte de estos 21 años, ahora sí que dentro de la mejor 21 aniversario, y bueno, pues gracias a toda la gente que ha estado, pues acudiendo a todas las promociones, a todos los eventos, la gente que participa por sus llamadas al aire, sus mensajes, participa por las dinámicas, se llevan su boletito para algún concierto, alguna obra de teatro, y bueno, pues la verdad que muchas gracias a todos ustedes, y bueno, pues ya lo sabe, 21 años, sí, aquí no vas, la mejor 100.1, compadre. La número uno en rating y promociones, compadre. Así que mi gente, bueno, pues ahí está. Gracias a todos ustedes. Qué chulada, qué chulada. Qué bonito. Seguimos, dice. Saludos, mi Cherna, acá en Ciudad de Madero. Cherna, ponme la nueva del pescador. Ya está, papá. Y bueno, pues ahí andamos, ya está, la gente que anda, bueno, pues al pendiente, le mandamos un saludo. Dice mi Cherna, dile a Christopher que saque el ceviche de parte del Mollito. ¿Qué vale? El Mollito quiere algo ahí, Christopher, a ver si tiras algo, dice.
1: Y saludos a Agustín Finales y a Alex, tremendo Alex, que andan trabajando en la construcción bien pilas.
0: Órale, ya está para el tremendo Alex, el de Loporo, que está de manteles largos, compadre.
2: Ay, Cherna, buenas tardes, saludos para todos tus chernamaníacos, aquí andamos en Aldama, está bien gacho el calor. También saludos para el Angelito, saludos, bendiciones.
0: Qué vale, mira nada más. Ahí está, papi, gracias a la gente que anda al pendiente.
2: Ojalá y pase para que lo reciban en la planta, para que no lo dejen salir hasta la noche, porque voy a darle la vuelta a su casa, que no he ido a la casa de César, a ver si ya me compró las pantuflas.
3: Cherna. Viene el mejor equipo, 14 títulos, el number one, el ódame más, sí, el día 4 vienen las Águilas del América, papá. ¡Órale, papá! Angelito, ahí te veo, Angelito, en el estadio.
0: Ah, Angelito, ¿cómo ves, Angelito? ¡Qué bárbaro, Angelito! No, no, no. ¡Ya está! ¡Bueno! ¡Bueno, bueno! ¡Bueno, bueno! No hay nadie, Angelito, ¿va? No hay nadie, compadre, no hay nadie. Gracias a la gente que está mandando su mensaje, su llamadita. Nos vamos con música, vámonos a complacer. Hoy nomás, allá para mi compadre Tony, de Batería 7. Llegan los Cougar, los Cougars. Mante, mante, mante. Y esto que se llama la tonadita. Vamos, regresamos, raza. Órale, papá.

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1: Flachazo grupero con el reportero. Oye, Lupillo Rivera, ¿verdad? Hombre de pocas palabras, le dicen, oye, la colaboración con Cristian Nodal. Y dice Lupillo, estaría bien. Y ya con eso está uno de argüendero que se aproxima. Está en puerta, próximamente colaboración. Ya aceptó el toro del corrido, pero no, Lupillo, lo que dijo estaría bien. Es que es de poquísimas palabras, ¿verdad? Pero bien por Lupillo, que dice, sí, sí, canto con Cristian Nodal. Obviamente aquí aparece, ¿verdad?, el fantasma de Belinda, que pues trae problemita legal con Lupillo. No digo, o sea, entre abogados, pero ahí está. Una demanda en puerta, Naya. ¡Corta!
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1: Hoy no más. Sentido uno que otro mensaje cuando me mandan Cherna, te amo, ay, ay, ay. Oye, muchas gracias a todos ustedes, pues ya estamos en la recta final. Gracias a la gente que el día de hoy estuvo en sintonía, la gente que estuvo al pendiente, escuchando los puros cañonazos, y bueno, pues invitarlos que se queden con la excelente programación. Comparita viene el licenciado Lubín Jiménez a través de MBS Noticias. Hay excelentes programas también para que ustedes, bueno, pues se queden a disfrutar de todo lo que tenemos. Y bueno, pues recordarles, festejando estos 21 años de la mejor, y bueno, pues bien contentos, bien felices de, bueno, pues siempre estar con ustedes, con pues echándole todas las ganas, toda la alegría, compadre, para que ustedes se la pasen bonito, pues ahí en casita, que disfruten, y que bueno, pues ahora sí que, pues siempre estén atentos, siempre estén ahora sí que disfrutando de cada programa, y bueno, pues sobre todo de la música, compadre. ¿Qué tal, mi Cherna? Ahí, pues salud para todos ustedes, salud para el Mastrain, dice, compadre, el chavo que anda aquí trabajando. Bueno, pues le mandamos un saludo. Última llamada, bueno.
2: Buenas tardes,
1: ¿quién habla?
2: La señora Balboa.
1: Señora Balboa, ¿cómo está, señora Balboa?
2: Muy bien.
1: Me da gusto saludarla, señora Balboa.
2: Sí,
1: ajá. Muchas gracias.
2: Que venga muchos años más.
1: Le agradezco bastante, y bueno, pues gracias por estar siempre en sintonía de la mejor.
2: Sí, principalmente al gallo, que es el productor,
1: Claro.
2: El director y...
1: Eso. Todo. Muchísimas gracias, señora Balboa.
2: A todo lo mejor. Este 2026, que
1: sea mi. Le agradezco bastante.
2: Hay con una canción de la mujer.
1: Yo se la pongo ahorita.
2: Gracias, Dios le bendiga a todos.
1: Gracias, señora Balboa, para usted, para toda su hermosa familia, que bueno, una hermosa familia, la familia señora Balboa, por ahí ya tuve el gusto de saludarlos, y bueno, pues estar disfrutando con ellos. Muchas gracias por las felicitaciones. Chera, buenas tardes. Ayer no pude ver en los pollos antes. Bueno, ya está. Saludos a la gente que, bueno, nos estuvo ahí acompañando. Allá anduvimos el día de ayer ahí en Boulevard y Ejército Mexicano. Y puede checar todo en nuestra página de Facebook, La Mejor Tampico, compadre. Y los invitamos para que nos sigan. Así que, pues ya está. Muchísimas gracias. Hoy los invito. Recuerden, hoy estaré en Ciudad Madero. Los invito para que vayan a bailar con mi música. La gente allá de Ciudad Madero. A todos mis seguidores que les quede cerca o que quieran ir a bailar, a disfrutar, a pasarla bonito. Pues este fin de semana inicia desde hoy viernes, estaré ahí brincando las vías, ahí con mis amigos del Moes, ahí voy a estar, no cover, totalmente gratis, para que la gente se vaya a bailar. Así que, mi gente, ya nos vemos el día de hoy viernes. La gente que pueda ir, pues ahí nos vemos, raza, sale, ya nos tomamos la foto, el videíto y toda la cosa. Y mañana toda la gente de Altamira, Tamaulipas, toda la gente de la Miramar, compadre, la gente de la Maseca, del 20, la Satélite, Prados, Monte Alto, y bueno, pues todas las colonias y ejidos de Altamira, nos vemos mañana. Allá estaré en Altamira también, pues eventos gratis, no cover, compadre, para que la gente vaya a disfrutar un fin de semana con la Cherna en Ciudad Madero. Y mañana, sabadito, en Altamira, mañana en Altamira, voy a estar ahí en el Never, ahí como se llama el Never, ahí voy a estar el sabadito. Así que bueno, pues ahí está. Gracias, mi tremendo angelito, nosotros nos vamos. Y pues yo solamente le digo, súbale, pero súbale hasta el 100.1. ¡Órale, papá! ¡Gracias! ¡Vámonos!

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9: 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La 1 en punto. La 1. 31 grados centígrados. 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
3: Carambola entre dos tractocamiones y un camión revolvedor de concreto paralizó la carretera Tampico-Mante a la altura del Puente de la Esperanza. Tampico refuerza seguridad y prevención ante temporada vacacional y de lluvias, dijo Amelia Trejo, presidente de la Comisión de Seguridad del Cabildo de Tampico. IMSS Tamaulipas niega denuncias por cobro de camillas y llama a presentar quejas formales. 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
11: ¿Cómo están, amigos? Un saludarles, qué placer. Hoy se ha vivido una noche histórica en todos los sentidos. No nada más por lo que son las tres victorias de México, que es extremadamente importante. Un primer tiempo muy forcejeado, que con una muy, pues muy evidente falta de talento, ¿no? Ofensivo por parte de México. Pero después vino, ¿no? Esa jugada donde Romo recupera la pelota, filtra el balón con Mateo Chávez, que fue a toda velocidad por la banda derecha y que tiene una definición verdaderamente estupenda. Y después viene Jorge Sánchez, Quiñones la empuja y termina México ganando un partido con el homenaje a Memo Ochoa, con todo lo que representa este partido para la selección mexicana. En la cancha del Estadio Ciudad de México, ante su gente, pasando como primer lugar del grupo, 9 unidades, nunca antes en la historia del fútbol mexicano había sucedido esto, y la realidad es que hoy lo ha hecho, y lo ha hecho bien, y lo ha hecho de manera espectacular.
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12: ¿Qué tal? ¿Cómo están? Buenas tardes. Les saludamos con muchísimo gusto. Bienvenidos a MBS Noticias Tampico. Las noticias de la una, hoy viernes 26 de junio del 2026. Siempre un placer estar en sintonía con usted. Como cada tarde y cada noche, tenemos información de importancia e interés que le presentamos de inmediato. Hay sucesos interesantes registrados este día y reacciones a sucesos de la semana que tienen hoy una respuesta. Ya veremos si es convincente para usted. Le hablaremos de casos específicos un poco más adelante. Entrando ya de lleno en materia, Protección Civil implementará operativo de verano, reforzarán vigilancia en playas y sitios turísticos, dijo Rommel Martínez Flores, director de esa dependencia en Altamira.
13: Con el objetivo de prevenir accidentes y brindar seguridad a miles de turistas que se esperan durante las vacaciones de verano, se implementará un operativo especial en playas, balnearios y zonas turísticas de Altamira. El director de Protección Civil, Rommel Martínez Flores, destacó que habrá guardavidas en Playa Tesoro, Playa Dunas y el centro recreativo del sistema DIF, además de vigilancia permanente en el paseo turístico de la Laguna del Champayán, donde también participarán grupos voluntarios de auxilio. Exhortó a la población y a los turistas a respetar las indicaciones de seguridad, especialmente en Playa Dunas, donde las condiciones del mar representan un riesgo debido al fuerte oleaje, corrientes y desniveles que han provocado accidentes en años anteriores.
14: en Playa Dunas. Es una playa muy picada, el mar siempre ha estado muy, muy arrebatado, como decimos. El no tener una rompeola, sino tener un muelle, un centro malecón, eso provoca que el mar pues venga de con más fuerza, le hace una picada al momento de reventar. Y eso pues inmediatamente jala a las personas que se encuentran ahí. Entonces sí, vamos a tener el respeto, vamos a divertirnos. Esa zona la recomendamos solamente para diversión, para pesca, no para bañarse. Hemos instalado en algún momento dado anuncios.
13: Martínez Flores explicó que en los accesos a Playa Tesoro se instalarán banderas preventivas y reglamentos básicos que los visitantes deberán seguir para evitar incidentes. Hizo un llamado a evitar el consumo excesivo de bebidas alcohólicas en playas y balnearios, al considerar que esta conducta incrementa considerablemente el riesgo de accidentes. Agregó que este plan de seguridad se desarrollará en coordinación con diversas dependencias municipales, entre ellas Tránsito, Ecología, Cultura y Desarrollo Económico, a fin de ofrecer atención integral a los turistas. Reconoció el apoyo de los grupos voluntarios de rescate que cada temporada se suman al operativo, destacando que el trabajo coordinado entre autoridades y cuerpos de auxilio permitirá responder de manera oportuna ante cualquier emergencia durante el periodo vacacional de verano. Para Noticias MBS, Sandra Sosa.
12: El gobierno municipal de Tampico también implementa un esquema preventivo ante posibles lluvias y la temporada de vacaciones.
15: Tampico se mantiene entre los municipios con mejor percepción de seguridad a nivel nacional, gracias a operativos coordinados entre la Guardia Estatal y los distintos órdenes de gobierno, informó Amelia Trejo Hernández, presidenta de la Comisión de Gobierno, Seguridad y Protección Civil del Cabildo Porteño.
16: Estaba la Guardia Estatal también realizando los rondines correspondientes. En temporada vacacional pues se realizan estos operativos especiales donde se coordinan las tres fuerzas de gobierno, la federal, estatal y municipal, no solamente en temporada vacacional, pero recordemos que en Semana Santa, en el carnaval, se han realizado este tipo de operativos en donde se fortalecen los principales puntos turísticos.
15: La regidora explicó que además de las acciones de vigilancia a pie, en bicicleta, cuatrimotos y unidades motorizadas, se desarrollan foros de prevención de las violencias en diferentes colonias del municipio. Señaló que estos encuentros permiten identificar problemáticas específicas y brindar atención personalizada a quienes solicitan apoyo. Trejo Hernández indicó que la violencia intrafamiliar continúa siendo una de las principales preocupaciones detectadas en los sectores visitados, por lo que se ofrece asesoría jurídica y acompañamiento legal a las víctimas. Dijo además el trabajo de la Dirección de Atención a la Mujer mediante programas de apoyo psicológico y jurídico, así como actividades del Día Naranja y el respaldo de la barra de abogados con asesorías gratuitas. Informó que la comisión mantiene atención permanente en materia de protección civil ante la temporada de lluvias. Se expresó, se inició la notificación a familias que habitan en zonas de cerros para que permanezcan en alerta ante posibles deslaves y conozcan los protocolos de evacuación, mientras que el personal especializado continúa con la revisión y certificación de edificios seguros en Tampico. Para Noticias MBS, Cintia Gallardo Guerrero.
12: Persisten accidentes con tráileres en la Avenida de la Industria, expuso el director de Tránsito, Santiago Cerecedo. Destacó que se reforzará vigilancia en esa vialidad.
13: La Avenida de la Industria en Altamira continúa siendo uno de los puntos con mayor incidencia de accidentes, especialmente aquellos en los que participan unidades de carga pesada, reconoció el director de Tránsito y Vialidad, Santiago Cerecedo Maya. Explicó que los percances se presentan principalmente durante las horas pico, cuando el intenso flujo vehicular y las prisas de los conductores incrementan el riesgo de colisiones.
17: Sí tenemos vigilancia, pero como reitero, ya nos quedó chica la avenida, a veces van con prisas, a veces van distraídos, a veces no respetan los señalamientos, tanto de semáforos como señalamientos fijos, donde marcan la velocidad a la que deben de transitar, o van distraídos en sus celulares, porque medidas hemos estado tomando, incluso con el tráfico pesado, si ustedes recordarán, desde el año pasado estuvimos desviando el tráfico de lo que es el Puente de la Esperanza hacia el puerto, y del puerto que circularan por el Boulevard de los Reyes y venir a salir a la altura de la Azteca, de los puentes de la Azteca. Esto para evitar que el tráfico pesado circule en lo que es todo el tramo de la mancha urbana.
13: Expresó que algunas empresas mantienen sus patios de maniobras dentro de la ciudad, por lo que sus unidades continúan transitando por la Avenida de la Industria. Explicó que el crecimiento acelerado de Altamira ha provocado que instalaciones industriales y patios de transporte que anteriormente estaban en la periferia ahora se encuentran rodeados por zonas habitacionales y comerciales, incrementando la convivencia entre vehículos pesados y automóviles particulares. Agregó que la Corporación de Tránsito mantendrá patrullajes constantes para supervisar que los operadores respeten los límites. Puede desencadenar accidentes de gran magnitud. Exhortó a todos los automovilistas a conducir con responsabilidad, así como respetar la señalización vial y evitar el uso del teléfono celular mientras manejan, con el fin de disminuir el riesgo de accidentes en esta importante vialidad de Altamira. Para Noticias MBS, Sandra Sosa.
12: Acercan servicios de mediación y atención a mujeres durante la jornada del Día Naranja en Tampico.
15: En el marco de las actividades del Día Naranja, instituciones estatales y municipales acercaron a la ciudadanía diversos servicios gratuitos enfocados en el acceso a la justicia, la prevención de la violencia y la atención integral a mujeres y familias. Durante la jornada realizada en la Plaza de Armas de Tampico, el Poder Judicial de Tamaulipas promovió los servicios que ofrece el Centro de Mediación, una alternativa gratuita para resolver conflictos familiares, civiles, mercantiles y comunitarios sin necesidad de recurrir a un proceso judicial. La directora de vinculación del Poder Judicial del Estado, Sabrina Morales, señaló que estas acciones forman parte de la estrategia impulsada por la magistrada presidenta Tania Contreras López para fortalecer el acceso a la justicia mediante mecanismos más ágiles, económicos y cercanos a la población. Explicó que la mediación permite que las partes lleguen a acuerdos con el acompañamiento de facilitadores certificados, mismos que se formalizan mediante convenios con validez jurídica, evitando procesos prolongados ante los tribunales. Indicó que entre los asuntos de mayor frecuencia se tienen pensiones alimenticias, guardia y custodia, convivencia familiar, adeudos mercantiles y conflictos vecinales, siendo los temas familiares los que representan más de 80% de los casos. Destacó que el Poder Judicial cuenta con unidades móviles de mediación que recorren distintas regiones de Tamaulipas para acercar este servicio a municipios donde no existen centros regionales especializados. Como parte de la misma jornada de la Dirección de Atención a la Mujer, desarrolló actividades de sensibilización y orientación dirigidas a prevenir y erradicar la violencia contra mujeres y niñas. La directora del organismo, Libby Cecilia Dame Estrada, informó que estas acciones corresponden a la instrucción de la presidenta municipal, Mónica Villarreal Anaya, de mantener una estrategia permanente de atención, prevención y acompañamiento a mujeres en situación de vulnerabilidad. Durante el evento, las dependencias participantes brindaron información sobre los programas y servicios disponibles, además de asesoría gratuita para fomentar una cultura de paz e igualdad y acceso efectivo a la justicia entre la población. Para Noticias MBS, Cintia Gallardo Guerrero.
12: Vamos a mensajes y volvemos.
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1: Una carambola en la que resultaron involucrados dos tractocamiones y un camión revolvedor de concreto paralizó parte de la carretera Tampico-Mante a la altura del puente La Esperanza. Se reportaron daños materiales cuantiosos.
2: Fuerte colisión entre dos trailers y un camión revolvedor de cemento dejó como saldo daños materiales cuantiosos, así como afectaciones a la circulación sobre la carretera federal Tampico-Mante a la altura del kilómetro 31.5, sin que se reportaran personas lesionadas. El accidente involucró a un tractocamión de la empresa RC Express, que remolcaba una plataforma tipo plana, y un tractocamión Kimber de la empresa New Way Transportes, con caja cerrada equipada con sistema Termoquín y un camión revolvedora marca Star, propiedad de Cementos Mexicanos. El percance ocurrió la mañana de este viernes en los carriles de norte a sur, cuando presuntamente el operador del tractocamión intentó incorporarse a la carretera al salir de una pensión, atravesándose al paso del Kingwork, que transportaba aproximadamente 40 toneladas de carga general con destino al sureste del país. El conductor del Kingwork no logró evitar el impacto y se estrelló contra el costado derecho del otro tractocamión. La fuerza de la colisión arrastró la unidad de RC Express aproximadamente 10 metros, proyectándola fuera de la carpeta asfáltica hasta impactar contra un talud. El Kingwork terminó en la parte frontal prácticamente destruida, mientras que el otro vehículo sufrió severos daños materiales. Afortunadamente, los operadores resultaron ilesos. Durante el percance también fue alcanzada una revolvedora de Cementos Mexicanos que permanecía detenida en un retorno. Elementos de la Guardia Nacional, División Caminos y cuerpos de emergencia acudieron al sitio para tomar conocimiento de los hechos. De inmediato procedieron a coordinar las maniobras de retiro de las unidades siniestradas y restablecer la circulación en este importante tramo carretero. Para Noticias MBS, Sandra Sosa.
1: Se integra formalmente la Universidad Autónoma de Tamaulipas en la convocatoria nacional para el fortalecimiento del servicio público.
3: La Secretaría de Economía del Gobierno de México integró a la Universidad Autónoma de Tamaulipas en la firma del convenio para el fortalecimiento del servicio público, una iniciativa que reúne a las principales instituciones de educación superior del país, públicas y privadas, entre ellas la Universidad Nacional Autónoma de México. En el evento celebrado en la sede de la Secretaría en la Ciudad de México, el rector de la UAT, Damaso Anaya Alvarado, aseveró que la educación universitaria debe tantas autoridades de la dependencia federal y de instituciones como la UNAM a través de su Facultad de Economía, la Universidad de Anáhuac México, la Universidad Iberoamericana, la Universidad Panamericana, el Tecnológico de Monterrey y el Instituto Nacional de Administración Pública. El titular de la UAT destacó temas como el liderazgo ético, la formación integral, la transformación digital, la innovación gubernamental y la actualización permanente de competencias para el sector público. El rector Damaso Anaya expuso el tema de la educación dual y la formación técnica para la competitividad nacional y expresó: la educación necesita salir al mundo, conectar con los procesos productivos, entender las dinámicas del sector público y privado y regresar fortalecida con experiencia real. Esa convicción ha sido el hilo conductor del Plan Nacional de Desarrollo del Gobierno que dirige nuestra presidenta Claudia Sheinbaum Pardo, que no solo busca preparar a los jóvenes para trabajar, sino educarlos para la vida. Con esto subrayó las experiencias de la UAD en la educación dual, modelo que rompe barreras teóricas al permitir que los estudiantes consoliden conocimientos mediante la práctica directa, y señaló el compromiso que significa este convenio para codiseñar trayectorias formativas federales donde el Estado participe en definir competencias, actualizar planes de estudio y brindar mentorías reales. En representación del secretario de Economía, Marcelo Ebrard Casaubón, el evento estuvo encabezado por la subsecretaria de Industria y Comercio, Jimena Escobedo Juárez, quien destacó el valor de estas alianzas estratégicas, señalando que la incorporación del talento joven y la colaboración con la academia son indispensables para construir una administración más eficiente, competitiva y orientada a la excelencia. Para Noticias MBS, Cintia Gallardo Guerrero.
1: Si usted vive en Madero y es contribuyente, por ejemplo, el impuesto predial, hay buenas noticias. Le pedimos que esté atento a la conversación que enseguida iniciamos con el contador público Teodoro Cantú Cantú, tesorero municipal del Ayuntamiento de Ciudad Madero. Contador, buenas tardes, un placer.
4: Hola, Luis, muy buenas tardes. Igualmente, un gusto.
1: Escuchó el preámbulo, parece que hay buenas noticias para quienes se han rezagado en el pago del impuesto predial. ¿En qué consisten?
4: Por supuesto, Luis, mira, y qué bueno que me das la oportunidad de aprovechar y llegar a todo tu amplio auditorio para poderle informar a la ciudadanía maderense que tiene un pendiente de un rezago en el cumplimiento del impuesto predial, que durante los meses de junio y julio, a propuesta de nuestro presidente Erasmo González Robledo, el Cabildo tuvo a bien autorizarnos el 100% de descuento en recargos.

0: panteón, que consiste en algo muy similar. Les vamos a eliminar el 100% de recargos en los adeudos que tengan por conceptos de los locatarios en el mercado 18 de marzo, y también la gente que tiene pendiente el pago de su mantenimiento de sus fosas. Regresando al tema, Lubin, del predial, estamos haciendo un esfuerzo enorme y aprovechando que los medios de comunicación como el tuyo, que tiene muy buen auditorio, para difundir esta información, Lubin. Y tenemos tres módulos físicos en donde podemos atender a la ciudadanía en un horario de 8 a 4 a un costado de nuestra presidencia municipal. Y también en la zona norte tenemos un módulo de tesorería de 8 a 4 de lunes a viernes. Y los sábados, y tenemos otra caja, Lubin, enfrente de tránsito. Esa caja tiene un horario ampliado de lunes a viernes de 8 de la mañana a 8 de la noche. Y sábados y domingos de 8 a 5, Lubin, para que la ciudadanía pueda ir a realizar sus pagos. Y la gente que por algún tema no se pueda trasladar, pues tenemos nuestra aplicación para que ellos pudieran pagar a través de un medio digitalizado, un celular, las 24 horas del día, Lubin.
1: ¿Hay alguna estimación de qué porcentaje de contribuyentes se ha rezagado este año?
0: Sí, Lubin, qué buena pregunta me haces. Mira, cuando nosotros tomamos la administración, el promedio que se venía manejando era un cumplimiento entre el 49 y el 51% de nuestro padrón. El año pasado, gracias a la confianza de la ciudadanía, ese porcentaje lo subimos al 60%, Lubin. De tal manera que la ciudadanía, pues gracias a esa confianza, el recurso adicional se aplicó en obra pública, que es lo más que se le está invirtiendo con presupuestos históricos en la vida de Ciudad Madero. El año pasado iniciamos con un presupuesto de 210 millones de pesos y lo terminamos con 217 por la respuesta tan favorable que tuvimos de la ciudadanía. Este año iniciamos con 220 millones de pesos en obra pública, Lubin, y ya estamos llegando ahorita a 245 millones de pesos. De tal manera que el recurso adicional que se tenga por la confianza que nos está brindando la ciudadanía se va a estar destinando a la obra pública. Esa obra pública, pues está en pavimentación de calles, está en rehabilitación de parques, de lagunas, de canales, rehabilitación de instalaciones educativas, instalaciones deportivas, sin descuidar los servicios públicos, ¿verdad? Que eso lo tenemos en óptimas condiciones, la recolección de la basura y el alumbrado público, Luis.
1: Pero podría decirse entonces que el pago del impuesto predial es clave, es crucial para el cumplimiento del Plan Municipal de Desarrollo.
0: Es correcto, Luis. Son de los ingresos que el municipio tiene como ingreso propio, de tal manera que la mayor parte de los municipios en el país dependen de las participaciones federales, y nosotros lo que queremos hacer es estar incrementando el recurso propio. Por eso le apostamos a informarle a la ciudadanía los beneficios que nos está brindando esta autorización que nos dio el Cabildo a propuesta de nuestro presidente Erasmo González.
1: Vamos rápidamente a mercados y a panteones, si es tan amable.
0: Sí, Lubin, qué bueno que también me recordaste ese tema, porque los ciudadanos que tienen fosas en el panteón, tienen rezagos considerables algunos en el mantenimiento de esas fosas. Y también nos dimos cuenta que es la misma situación, Lubin, la misma situación que en el impuesto predial. Los recargos se están haciendo muy abultados y se los presentamos a Cabildo, y también nos autorizaron a eliminar el 100% de los recargos, Lubin. Y lo mismo en nuestros locatarios que están ahí vendiendo en el mercado 18 de marzo. Por años tenían algunos rezagos considerables y ahorita ya estamos teniendo acercamientos para que ellos también ya se puedan regularizar, aprovechando este beneficio que nos autorizó nuestro Cabildo.
1: Pues, contador público Teodoro Cantú Cantú, tesorero municipal del Ayuntamiento de Madero, gracias por este marco de referencia. Esperemos que los contribuyentes lo aprovechen. Ha sido muy amable.
0: Hasta luego, Luis. Muchísimas gracias.
1: Gracias, buenas tardes. Vamos a mensajes y volvemos.
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1: Faltaba el tema de México, la gente que quiere que comentemos de México. Yo creo que México ha hecho mucho más de lo que se esperaba de ellos, hay que decirlo. El responsable es Javier Aguirre. Él ha podido corregir al equipo mexicano y le ha dado una solidez defensiva, una seriedad. Le ha devuelto al jugador mexicano también la confianza, le ha devuelto el deseo de representar el fútbol de su país, la disciplina. La verdad es que Javier Aguirre merece todo ese crédito. Creo que México tiene que poner más en el campo. Gilberto Mora es un futbolista llamado a ser un crack. No estoy exagerando si estamos hablando de un jugador que puede llegar a los grandes, grandes niveles. Claro, tiene 17 años y muchas cosas pueden pasar. Y en algún momento pronosticábamos que iba a suceder lo mismo con Giovanni Dos Santos y con Carlos Vela, y al final no pasó absolutamente nada. Bueno, sí pasó, llegaron hasta cierto nivel, pero estaban para más. Yo creo que este chico Gilberto Mora es realmente sensacional y lo veo... jugando como titular en México y lo veo firmando pronto con algún equipo europeo.
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4: En comentarios del público, Marco López dice: queremos saber por qué cierran calles en Avenida Torre Cantú. ¿Qué pasa por Walmart Miramar? Nadie informa. Bueno, de hecho, no estamos nosotros enterados. Vamos a investigar. Si tenemos la respuesta pronto, se la damos a conocer de inmediato. Gracias por pasarnos el reporte e investigaremos. Y nos dice Emanuel Márquez, para comentar que el pasado miércoles reporté que hay una alcantarilla llena de agua y no han ido a destaparla. El agua de los registros se va lentamente por la saturación que tiene, es en la calle Acuario, la colonia Echeverría. También quiero mencionar que cuando tenía un problema iba a la oficina que está por la entrada de Cañada y ellos me resolvían los problemas, y ahora que fui resulta que ya no hay gente en esa oficina, que todos en Altavista, se refiere a Comapa, que falta la conciencia, que falta de conciencia para nosotros los adultos mayores, que no podemos ir hasta allá, dice Emanuel Márquez. Gracias al público por participar con nosotros. Antes de irnos, el comentario que le compartí al principio. Le presentamos hace algunos días el caso de dos oficiales de tránsito, mujeres, que fueron fotografiadas en la barra de pedir para llevar de un restaurante bar ubicado en la escollera de Playa Miramar, pero están en la barra de bebidas. Fueron fotografiadas por la gente que por ahí pasaba, portando el uniforme, teniendo en las manos los vasos de bebida que estaban recibiendo por parte de los encargados de este puesto o barra de bebidas. Nos dice el ayuntamiento que la investigación sigue, que están separadas momentáneamente de sus funciones, pero que las bebidas no son alcohólicas. Nosotros señalamos desde el principio que el tema no es lo que hay en los vasos, porque nadie puede saberlo. Nadie puede saber qué les estaban sirviendo. Podría ser tequila, ron, cerveza, podría ser agua, etcétera. Pero el hecho es que uniformadas están en la barra de un bar, que es lo que se presta a malas interpretaciones. Nos envió inclusive el Ayuntamiento de Madero un video donde se aprecia lo mismo que en las fotos, les están sirviendo bebidas preparadas, pero en el video no se puede saber qué ingredientes son. Ahora, si queremos ser todavía más claridosos en las fotografías de donde aparecen estas oficiales de tránsito uniformadas con bebidas en la mano, en los estantes de dicha barra bar, pues se ven botellas que no son precisamente refrescos, jugos o agua. Son botellas de alcohol. Entonces, no hagas cosas buenas que parezcan malas. ¿En qué va a terminar este caso? Todavía no lo sabemos, pero la excusa por el momento es que no eran bebidas alcohólicas. Sí reconoce la autoridad que estuvo mal la acción. Dejaron la patrulla, no sé, 100 metros, 70, no podemos medirlo. Caminaron hasta el sitio para obtener su bebida. Queremos creer que la pagaron. No lo sabemos tampoco. Pero aquí viene el dicho, ¿es o no alcohol? Ese es el tema, pero las fotografías ahí se quedan como evidencia de presencia de uniformadas en la barra de un bar. Hasta aquí las noticias de la una, nos escuchamos a las 8 de la noche.
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1: Les mando un fuerte abrazo. La figura de la jornada podría ser Mateo Chávez y la definición sublime que tuvo en el juego de la selección mexicana, pero ese sería muy fácil y ojalá que México logre cosas importantes en esta justa. Pero yo me voy a quedar con el Scratch du Oro, el pentacampeón que ya aseguró su boleto a la siguiente fase. De hecho, 12 ediciones consecutivas encabezando su grupo y avanzando a la ronda de eliminación directa, lo cual es un récord sin precedentes. Y más allá de eso, lo de Vinicius Junior, el jugador merengue, que otra vez se despachó con un doblete, demostrando que cuando está en un esquema de Carleto Ancelotti funciona, y funciona mucho. Neymar, que en algún momento se estará integrando ya a este equipo que cada vez funciona mejor.
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Somos la mejor. 1.56, 31 grados centígrados.

0: 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Son las 2 en punto. Las 2. 31 grados centígrados.
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1: ¡Échale, gordito! Arrancamos en cabina con el Easy Bebé y lo hacemos con los Tucanes de Tijuana. Se llama Andamos Ready. Súbale a la 100.1.

Mejor FM 100.1. ¡Échale gordito! Arrancamos en cabina con el Easy Bebé. Buenas tardes a toda la raza que anda bien puesta, que anda en sintonía del 100.1. Yo soy Isidro Mendoza, el Easy Bebé, y les doy la bienvenida a esta orejona de mucho cotorreo y de buena música, gordito, la mejor Tampico, no hay otra, gordo, siendo ya las 2:05. Saludo ya a la mezcladora de sonidos, a el operador más caro y sexy de la radio. Angelito, el angelito. Ya compró otro candado para cuando venga el César. Ya está cerrada con 6 candados y con la canción Gordito Bello. Llegó el viernes y el puerco lo sabe. Y usted ya sabe que yo nunca salgo porque no, hombre, le debo medio mundo, tengo bastantes deudas aquí, por allá. Hombre, gordito, cállate los ojos, luego ni me dejan salir, va, ¿para qué me emociono? Así anda uno que otro amigo de Houston, ¿para qué se hacen? Tampoco los dejan salir, condenados. Gordito bello, eso sí, hay mucho cumpleañero, bimboyo. Tenemos muchos cumpleañeros el día de hoy. Y fíjate que empezando el programa, bimboyo, échame la mano con unas mañanitas de las caras. Porque hoy está de manteles largos nuestro amigo Adolfito, el de lo porporón. Ahí están las mañanitas, gordo. Muchas felicidades, pelao cachetón. Borracho de amor. No. Además, de repente en las posadas se me pone medio chuki mi compadre. Oye, no, muchas felicidades a mi Adolfito. Que cumplas muchísimos años más, gordo. Te quiero mucho. Besote en los cachetes. Pero sobre todo, gordito, que cumplas muchos años más. Y precisamente, gordo, de eso va a ser el tema del día de hoy. Porque luego en las fiestas, gordo, no falta la cosa bien rara y extraña que luego pasa, gordo. Eso que luego se hace historia, se hace épico y que se cuenta luego por todos lados. ¿Te acuerdas de la fiesta de fulanito cuando un mono se puso a dar marometa? Bueno, algo así, gordito. Cuéntale a Lizzie, bebé, el día de hoy, ¿cuál ha sido la cosa más extraña y rara que te ha pasado en una fiesta, gordito? Teléfono en cabina 228-1083 y 227-0597. Y el WhatsApp, por favor, al 833-151-1721. Mándale el audio a Liz y bebé de qué es lo más raro, lo más extraño que te ha sucedido en una fiesta. Fíjate, voy a empezar yo para darles un ejemplo. A mí una vez en un cotorreo, en una fiesta, hubo un cuate, fíjate, no sé si porque ya andaba bien pedernales el vato, o se le cruzaron los cables, o no sé, gordo, pero el vato se andaba comiendo hasta un vaso de aluminio, ¿tú crees? Yo creo el vato fíjate, ya había andado de cenar, pero de repente tengo unos que otros cuates que ya cuando andan hasta las chanclas, se les cruzan los cables y hacen cada cosa. Pero ese cuate, sí, quién sabe qué onda con ese men. No digo nombres porque lo voy a quemar gacho. Tengo otras dos historias para contar. Van a decir que amigos te cargas y sí, bebé. No, pero a todo nos pasa, no digan que no. Así que cuéntame tu historia chusca en una fiesta, gordo. ¿Qué ha pasado? ¿Qué han hecho? Que digas, no, hombre, ese día se la bañaron. WhatsApp 833-151-1721. ¿Tenemos champú de una, gordito? A la siguiente, ok. Acá el que me está marcando, aguántame las carnitas. Ahorita regresando, empezamos con el tema, gordito. Así que sigan mandando su WhatsApp. ¡Vámonos a la música, bimboyo! Porque llega Pancho Barraza. Se llama Que me maten las penas. Ya son las 2:08. Te pico el botón de play. 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
2: Gracias, oh grupero, con el reportero. Oye, Aaroncito Gil, vocalista, ¿verdad?, de Alta Consigna, fundador, está en su gira de despedida. De hecho, así se llama, Despedida Tour. Aarón Gil decide dejar escenarios, pero se despide como debe ser, con una tremenda gira en Chihuahua, en Jalisco, bueno, en Guadalajara, en Tijuana, en Mexicali, bueno, en Tijuana, cómo no, ¿verdad? Si de allá meros nace el corazón. En Los Mochis, por supuesto, en Mazatlán, en fin, viene gira nacional grande, quieren recorrer la mayor parte del país y toda la suerte del mundo para Alta Consigna y lo que venga. ¡Corta!
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Seguimos en la cabina de Lizy Bebé. 2:25. Espérate, Bimboyo. ¿Cómo que por dónde te brinco? Oigan, ya escucharon. Tenemos el rolón de Grupo Firme. Y es que qué barbaridad, raza. ¡Qué barbaridad! Anoche Grupo Firme armó tremendo fiestononón en el Parque Fundidora, gordo, donde reunió a más de 150 mil personas, rompiendo el récord de asistencia que apenas hace unos días acababa de romper, gordo, que era de 120 mil. ¡No manches! ¡Qué barbaridad! Durante más de 3 horas, la agrupación puso a cantar de principio a fin a miles de regios y visitantes de todo el mundo, gordo, nada más porque fueron a echarse un palomazo ahí, a bailar, a echarse unas buenas birrias, unos buenos mieditos, diría que la... ¡Ay! No, hombre, qué chulada, gordo, con este llenazo. Yo creo que queda claro que Grupo Firme sigue siendo uno de los pesos pesados de la música mexicana, gordo. Donde se para, no, hombre, gordo, la revienta macizo. Y cómo no, cuántos éxitos, cuántas canciones no hemos cantado en el cotorreo, en el despapalle, en las peduquis. Pero bueno, gordito, fíjate que no todo estuvo pues tan al 100, ¿verdad? Porque inclusive de tanta gente que se juntó, había unos que otros que andaban haciendo sus despapalles nomás por querer acercarse, gordo. Por querer estar lo más cerca del escenario, gordito. Y pues desafortunadamente, pues pusieron un poquito en riesgo a toda la raza, gordo. Porque pues ya no aguantaba tanta la capacidad del Parque Fundidora, gordo. A pesar de que fue al aire libre, fíjate que se llenó macizo. Pero bueno, Todo se logró con éxito, así que muchas felicidades a toda la raza de Grupo Firme, que sigue demostrando con hechos y no con palabras que la sigue rompiendo por todos lados. Y yo, la neta, por eso hoy me voy a echar unas a la salud del...

0: Es que tenemos ahí en la plataforma del TikTok, ahí para que vaya a ver el Bimbollo su actuación 10 de 10. En efecto, raza, es cine. ¡Ay, qué te digo! 2:28, gordo. Seguimos con el tema. Para la raza que se va conectando, la raza que se va poniendo en sintonía. Tenemos champú, gordo. ¡Ay, ya se fue la llamada! Bueno, para la raza que se va poniendo en sintonía, ¿cuál es la cosa más rara y extraña que te ha pasado en una peduqui, gordo? En un cotorreo, en una fiesta. Ya les dije yo una de un cuate que se andaba comiendo un vaso de unicel. Yo creo el vato ni con la cena amarró, tenía todavía hambre. Y el vato bien raro, bien cruzado, se puso a comerse un vaso de unicel. ¡Cuéntame la tuya, gordito! Al WhatsApp 833-151-1721. O márcame a la cabina, gordito. 833-228-1083 y 227-0597. Ya tenemos por acá una llamaduki, gordo, ¿no? No hay champú. Hasta la que sigue, ¿va? Hasta la que sigue. Ok. ¿De una vez? Órale, vámonos. Bueno.
1: Hola, mi querido Isidro Mendoza.
0: ¿Qué rollo, Jesús?
1: ¿Cómo estás?
0: Vientos, gordito. A ver, ¿cuál es la cosa más rara y extraña que te ha pasado en una fiesta, gordo?
1: Primero, saludos a Adolfito. Feliz cumpleaños. Segundo, en una posada por allá por la zona de Cañada, por allá por
0: ya valió barril.
1: Por allá por la calzada San Pedro, me invitaron a una posada.
0: Ajá.
1: Y un camarada ya medio tomado se tropezó y había una pareja, hombre y mujer, obviamente.
0: Ajá.
1: Que por cierto le mando un saludo a Aloncito, el de Jumex. Y ese chavo que andaba ya tomado, ajá, se tropezó y de pura casualidad le cayó a justamente en las piernas al muchacho, al del los jugos. No sé por qué, como que se cayó ahí enfrente de sus piernas, arribita de las rodillas. La pareja que iba con ese muchacho como que se molestó, ya se quiere ir de la posada.
0: Oye, ¿puedes decir nombres o lo quieres mantener anónimo?
1: No, porque se mantenga anónimo, porque pues luego se va a enojar, luego va a decir que lo ando quemando.
0: ¿Tu personaje rompe vidrios?
1: Así rompe vidrios. Y luego también llegó con una muchacha que según era su amiga y al último se fueron al motel. Ay, qué rollo.
0: No, fíjate que es así, no me... Pero a ver, tu personaje rompe vidrios.
1: Sí, yo quiero ver esas amigas. ¿Dónde las puedo conseguir? Que las presente como amigas y luego ya nos vayamos a encerrar.
0: Ok, pero si te mira, no voy a decir nada, le voy a contestar para que quede limpia tu testimonio, gordo. ¡Te quiero mucho, gordo!
1: Te mando un abrazo, aquí estamos.
0: Ahí está, el pelocito de la Ruta 89. Cosas raras que te pasan en las fiestas. Vámonos a identificar, Bimbollo, porque ya nos paró aquí. Espérese, ahí voy, a ver, papeles. 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
2: Lo de Guillermo Ochoa en redes sociales causó mucha controversia, que yo dije que el Mundial no era un lugar para hacer homenajes, lo mantengo. No es un lugar para hacer homenajes, un campeonato del mundo. Es una falta de respeto a la solemnidad competitiva del Mundial y también al rival, la República Checa. ¿Por qué hacerte un homenaje mientras te estoy goleando? ¿Qué mensaje enviaste? Y luego diré que Ochoa merece todo. Todos los homenajes que se le puedan hacer a Guillermo Ochoa. Lo único que yo reclamo es que haya sido en un partido de Copa del Mundo. Por lo demás, no tengo ninguna objeción. Una noche muy emotiva en el Estadio Ciudad de México. Lo que significó también Ochoa, cómo va, llora, besa los postes. Después es levantado en el aire por sus compañeros, su familia. Una noche memorable, histórica, sagrada, legendaria de nuestro fútbol, sin duda alguna.
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0: 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Seguimos en la cabina de Liz y Pepe Gordito. Ya son las 2:47. Gracias a la raza que sigue en sintonía. Estamos platicando, Bimbo y yo, sobre las cosas más raras y extrañas que te han pasado en una fiesta, en una peduqui. Vamos a ver qué dice por acá. Acá está Adolfito, el de lo porporó, el cumpleañero. ¿Qué dice, gordito bello? ¿Qué dice el Adolfito?
1: Muchas gracias, Pedro. Muchas gracias ahí por los saludos y las mañanitas también al mismo yo. Cuídense bastante. Aquí andamos en Aldama. Bueno, ya terminamos. Vamos para Tampico.
0: En Aldama, gordo, andas ya. Yo pensé que andabas diamante.
1: La neta, las cosas más raras, más extrañas que me han pasado, bueno, que he visto en una fiesta con los compas, es de que ya pedo, ya agarran parejo, parecen ambulancias, levantan hasta travesaños.
0: ¡No! Ya, con unas copas de más se les voltea el calcetín, hijos de su madre. ¡Lo mejor, bueno!
2: ¿Qué onda, mi Isidro Mendoza, Liz y Bebé? Bueno, Isidro Bebé, Isidro Mendoza, quienes ya llegó el viernes, ay, papacito, y bien que la goza.
0: Y toda la semana, ¿qué onda tu corazón?
2: Primeramente al compañero, ese sí, ahora sí, ahí se merece el besito en el mero bocolito, a Doncito Castillo.
0: Gordo, ¿qué onda? ¿Cuál ha sido la cosa más extraña que te ha pasado en una fiesta?
2: A mí no me ha pasado nada extraño, pero te voy a contar lo que le pasó a mi tío, que está ahí en, vive ahí en la colonia de las Américas.
0: Ajá, a ver, échale.
2: En una fiesta que tenía mi prima, bueno, yo le digo mi sobrina porque soy su padrino también de quinceañera.
0: Ajá.
2: Oye, se estaba toda la gente, pero como estaba ocupado el baño, se fue al patio de atrás a calabacear. En una de esas que se resbala, que se sienta en la mera calabaceada al bañarse. Neta, se metió a bañar y cuando se bañó, oye, pues no se resbaló al estarse bañando y va para el hospital porque se abrió toda la ceja y ahí va todo calabaceando y todo bañado hasta el hospital.
0: No manches, gordo, pobre criatura.
2: Ya cuando llegó dijo, no vuelvo a tomar ya. Eso hace el año pasado y todavía sigue de pedote. No quiero decir su nombre porque luego Jesús Ramírez Montoya se enoja.
0: No, pobre raza, gordo. Ya está, gordo, bye.
2: Saludos a mi compadre, el señor Cristo, su esposa y Juanita, que lo quiere y que la amo a mi futura esposa.
0: ¡Ay, terror! Ahí me invitas a la boda, a ver si es cierto.
2: Ya está, ya está.
0: ¡Órale, gordo! ¡Te cuidas! ¡Bye!
2: ¡Bendiciones!
0: Ahí está el tucanazo. Fíjate, pobre pelado, es el que le pasó eso. ¿Qué dice por acá? Luis Pecero dice, y si quiero felicitar a mi primo Osmin Hernández Albedaño, que hoy está cumpliendo años. Muchas felicidades a Osmin de parte de Luis Antonio. Gracias, gordito.
3: Muchas felicidades para Adolfo Castillo de parte de DJ Camelín. Saludos, Adolfo. Ahí te llevo con las cariñosas.
0: Eso no es regalo, gordo.
4: A mí me tiró rollo la novia de un amigo en una posada. Saludos al Walter. Yo quién soy para negarme, pues la tuve que llevar al baño para decirle dónde estaba el baño. Ay, no. Saludos a Walter.
0: No seas mendigo, pelón. Ya te había estarrado, hijo de tu mandarina. ¡Vamos a la música, Bimboyo! Ya son las 2:50. ¡Échale, gordito! ¡Vámonos, vámonos! Porque llega la arrolladora Banda Limón. Se llama En las miradas matarán. ¡Súbele a la 100.1! Aquí nomás, hinche pelón.

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0: 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Ya regresamos para decir adiós, gordito. Ya nos estamos despidiendo de Voladuchis. Vámonos con los últimos saludos. Por acá está reportándose el Pipe, Pipe Sague. ¿Qué dice, gordo?
1: Buenas tardes, gordito precioso. Aquí andamos saliendo del jale. Vamos a comerciales para descansar toda la tarde, papi. Hoy voy a tirar la hueva. Me lo merezco, papi. Saluditos. Te quiero, tonto.
0: Te quiero, gordito bello. Cuídate, Pipe. ¿Qué dice el Peloncho ya para irnos?
2: Ahora luego trae un pantalón de vinipiel negro la muchacha. Ay, mi vida. No, desde ahí yo dije, sí, sí, soy chapulín.
0: Ay, ah, lo de hace rato.
2: Volvería a hacer una posada y volvería a ser la Walter que invitara a sus amiguitas.
0: ¡Sigues comezón! ¡Ay, che pelón! ¡Te quiero, gordo! Dice el JJ. ¡Saludos, gordito! ¡Gracias, JJ! ¡Donde quiera que andes! Cuídate mucho, gordo. Hidrátate porque está feo, gacho, bruto el sol. ya no lo voy a decir lo del segundo hijo de mi mamá porque ya se enoja mi mamá. ¡Ya nos vamos! En la mezcladora de sonidos, en la que te consola, Angelito Bimbollos poniéndole el flow. Yo soy Isidro Mendoza, Elis y Bebé, y te invito a que te quedes en la mejor programación a través de la mejor FM 100.1. ¡Vámonos, gordito! Que tenga un excelente fin de semana. Ahora sí, vámonos porque huele a gas. ¡Huele a gas! ¡Fuga!
3: 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Las 3 en punto. Las 3. 31 grados centígrados. 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
2: Flachazo grupero con el reportero. Oye, Aaroncito Gil, vocalista, ¿verdad? De Alta Consigna, fundador, está en su gira de despedida. De hecho, así se llama. Despedida Tour. Aaron Gil decide dejar escenarios, pero se despide como debe ser, con una tremenda gira en Chihuahua, en Jalisco, bueno, en Guadalajara, en Tijuana, en Mexicali, bueno, en Tijuana, cómo no, ¿verdad? Si de allá mero nace el corazón. En Los Mochis, por supuesto, en Mazatlán, en fin, viene gira nacional grande, quieren recorrer la mayor parte del país. Y toda la suerte del mundo para Alta Consigna y lo que venga. ¡Corta!
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8: 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Reyes del acordeón. 3, 18, 31 grados centígrados.

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2: Grabando en vivo, sus amigos, Los Dorados. Aquí les dejamos esta bonita melodía. Esto

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2: ¡Qué partido! Yo tengo el presentimiento que este equipo de Países Bajos, dirigido por Ronald Koeman, puede hacer historia, El problema con Países Bajos es que ya hacer historia, pues no solamente basta con un segundo lugar, un subcampeonato, unas semifinales. El equipo ha acariciado esa posibilidad durante prácticamente los últimos 40 años y no ha podido lograr el título. Este equipo tiene fundamentos en el campo de juego, tiene un defensa como Virgil van Dijk, que es un futbolista de primerísimo nivel, uno de los mejores defensas centrales de la época y de quizá también de muchas épocas. Frankie de Jong, el mediocampista del Barcelona, tiene a Gravenberch, el futbolista del Liverpool, también muy bueno. También hacia adelante, yo creo que el Países Bajos finalmente con este jugador Bobri, que hoy marca gol, me parece que han descubierto un centro delantero. Gapco por un lado, Somerville, la verdad tiene un muy Malen, tiene un buen equipo Países Bajos, tiene un buen entrenador, tiene un buen estilo y puede ser que finalmente llegó el momento de ver los campeones del mundo. No los descarto. Yo hoy pongo a Países Bajos como mi favorito para llegar a Nueva York el 19 de julio y por qué no ganar la final del campeonato del mundo. Claro, Francia y España siguen siendo favoritos.
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56, 31 grados centígrados.

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0: 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Puro Grupo Firme, señores.
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1: Gracias, oh, grupero, con el reportero. Oye, Lupillo Rivera, ¿verdad? Hombre de pocas palabras, le dicen, oye, la colaboración con Cristian Nodal. Y dice Lupillo, estaría bien. Y ya con eso está uno de argüendero que se aproxima. Está en puerta, próximamente colaboración. Ya aceptó el toro del corrido, pero no, Lupillo, lo que dijo estaría bien. Es que es de poquísimas palabras, ¿verdad? Pero bien por Lupillo, que dice sí, sí, canto con Cristian Nodal. Obviamente aquí aparece, ¿verdad?, el fantasma de Belinda, que pues trae problemita legal con Lupillo. No digo, o sea, entre abogados, pero ahí está. Una demanda en puerta, Naya. ¡Corta!
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1: Faltaba el tema de México, la gente que quiere que comentemos de México. Yo creo que México ha hecho mucho más de lo que se esperaba de ellos, hay que decirlo. El responsable es Javier Aguirre, él ha podido corregir al equipo mexicano y le ha dado una solidez defensiva, una seriedad, le ha devuelto al jugador mexicano también la confianza, le ha devuelto el deseo de representar el fútbol de su país, la disciplina. La verdad es que Javier Aguirre merece todo ese crédito. Creo que México tiene que poner más en el campo. Gilberto Mora es un futbolista llamado a ser un crack. No estoy exagerando si estamos hablando de un jugador que puede llegar a los grandes, grandes niveles. Claro, tiene 17 años y muchas cosas pueden pasar. Y en algún momento pronosticábamos que iba a suceder lo mismo con Giovanni Dos Santos y con Carlos Vela, y al final no pasó absolutamente nada. Bueno, sí pasó, llegaron hasta cierto nivel, pero estaban para más. Yo creo que este chico Gilberto Mora es realmente sensacional y lo veo jugando como titular en México y lo veo firmando pronto con algún equipo europeo.
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Son las 5 en punto. Las 5. 30 grados centígrados.

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2: Cinco, 27.

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1: Lo de Guillermo Ochoa en redes sociales causó mucha controversia, que yo dije que el Mundial no era un lugar para hacer homenajes, lo mantengo. No es un lugar para hacer homenajes, un campeonato del mundo. Es una falta de respeto a la solemnidad competitiva del Mundial y también al rival, la República Checa. ¿Por qué hacerte un homenaje mientras te estoy goleando? ¿Qué mensaje enviaste? Y luego diré que Ochoa merece todo. Todos los homenajes que se le puedan hacer a Guillermo Ochoa. Lo único que yo reclamo es que haya sido en un partido de Copa del Mundo. Por lo demás, no tengo ninguna objeción. Una noche muy emotiva en el Estadio Ciudad de México. Lo que significó también Ochoa, cómo va, llora, besa los postes. Después es levantado en el aire por sus compañeros, su familia. Una noche memorable, histórica, sagrada, legendaria de nuestro fútbol, sin duda alguna.
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1: 542.

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